0: 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Son las 6:05.
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2: ¿Qué tal? Quiero saludarles aquí nomás en la mejor 92.5 FM. Yo soy Yeyo Rodríguez y te saludo muy contento desde la cabina de la mejor 92.5 en Ignacio Sandoval, número 3, esquina Colmadero, centro de la ciudad de Colima. Y saludo a Agustín Martel.
3: ¿Cómo están? ¿Cómo estás, mi estimado Yeyo? Muy buenas tardes, amigas y amigos de la mejor FM. Transmitiendo para todos ustedes desde el mero corazón de Colima, para toda esa raza bandífera y de corazón alegre. ¿Qué tal su fin de semana? Esperemos que muy a todo dar. Preparándose psicológica y mentalmente, por supuesto, claro, y desde luego, porque esta semana va a estar de rechupete, mi estimado Yeyo Rodríguez.
2: El día de hoy empezamos con esta promoción para todos los papás, el papá más mandilón de 2026. Y en este mes estamos buscando el papá más mandilón de Colima, el que presume que manda en la casa, pero también lava los trastes, barre, trapea, hace mandados y hasta pone la lavadora sin quejarse. Porque ser un papá trabajador, amoroso y mandilón también tiene premio. Y así que aquí nomás en la mejor 92.5 podrás ganar una pantalla de 50 pulgadas, una de las hieleras llenas de productos de lechuguilla y aguas frescas el gruyense, una cubeta de birria de Birría Mendoza, uno de los paquetes asaderos de Super Carnicería Ruiz, una mensualidad completamente gratis en Energy y por supuesto el mandil oficial el papá mandilón, ¿eh?
3: Ándale, pues ya te la sabes, saladita y al tiempo, el Día del Padre, pues déjame decirte que es una de las celebraciones, pues más queridas, yo le digo si lo veo, y por supuesto extendidas por todo el mundo. Bueno, esta celebración se dedica a honrar y agradecer y reconocer el papel fundamental de los padres, y por supuesto las figuras paternas en la vida familiar y social. Abuelita, soy tu nieto, no solo es una fecha para dar regalos, ¿eh? O para reunirse para la carnita asada, pues ya que es un momento para también valorar el amor, la guía, el sacrificio, la protección y por supuesto la enseñanza de que cada padre entrega día con día, muchas veces sin que se note y muchas veces sin que se reconozca lo suficiente. ¿A poco no es cierto, señores caballeros? ¡A locos!
2: Ahí está, después de este poema de Agustín Martel, déjame decirte que hay
3: un origen y eso vamos a estar platicando también para que estén al pendiente toda esa raza y la que no quiere estar al pendiente, pues ni modo, chirispelas. Pero bueno, vamos a platicarles también nuevamente por qué nace todo esto del Día del Padre y por qué aquí en La Mejor vamos a celebrar a los papitos de casa. Bueno, y papitos del tren, ya te la sabes.
2: Ahí está, bueno, déjenme decirles que si quieres escribir a tu papá para esta promoción que tenemos, el papá más mandilón 2026, sigue la página de Facebook 92.5 La Mejor Colima. Órale. Comparte la imagen oficial de la promoción. Envía tu captura al WhatsApp 312-31-3180 junto con el nombre de tu papá y su número de teléfono. Tienes hasta el viernes 19 para registrarte porque el sábado 20 daremos a conocer los papás ganadores. Y no te quedes fuera y celebra con nosotros esos papás que siempre están en pie del cañón. 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En la mejor 92.5 festejando el papá más mandilón, porque también el amor se demuestra con el mandil bien puesto. Así que abuelito, ya lo sabes, una pantalla 50 pulgadas y hieleras llenas de productos de lechuguillas y aguas frescas el gruyense, cubetas de birria de Berría Mendoza, paquetes asaderos de Super Carnicería Ruiz, mensualidades completas en Energy y el mandil oficial de papá mandilón lo tenemos para ti aquí nomás en la mejor 92.5.
3: Ese me lo van agenciando ya de una vez porque yo soy Superman, supermandilón como debe de
2: sí
3: ser.
2: Creo, ¿eh?
3: Abuelita, soy tu nieto, toda la people, así es que ya escucharon, no pierdan tiempo, hágalo en este instante, córrele rápidamente y demuestre que también tiene mucho padre allá en casita y por supuesto también, claro, y desde luego, ya te la sabes, vamos a empezar desde el viernes la celebración y si se te acabó la pachucha, pues órale, ahí tienes la oportunidad de poderte ganar alguno de estos premios que posiblemente puedas llevártelo el próximo sabadito alegre, como debe de ser, sábado pozolero. Y aguas y ceviche, Yeyo Rodríguez.
2: Así que ya lo saben, señoras y señores, a participar y a poner a participar a su papá más mandilón.
3: Eso sí es importante que decirles, mientras no le salga el sticker, no está participando, ¿eh? Debe de tener, de cumplir con cada uno de los requisitos para que toda la gente participe. Te debe salir el super sticker de la mejor FM que dice, ¡ya estás participando! ¡Aleluya, aleluya! Que cada quien agarre la suya, mi estimado Yeyo, como debe de ser.
2: Así que de una vez, señores, a participar. Yo ahorita les voy a estar mandando los stickers a las personas que ya completen los pasos. Así que de una vez a mandar su WhatsApp 312-31-3180.
3: No pierda tiempo, ¿sale? Hágalo ya. Si es que Márgara, vente para acá, dame un besito porque es Día del Papá, el homero bueno. ¡Vámonos a la música, mi estimado Yeyo!
2: Vámonos de una vez con esta que se llama Segundas Partes, es de Grupo Firme, y la tenemos aquí nomás, en la mejor.
3: 92.5, como carpa de circo. ¿Te acuerdas, chiquita?

0: 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Son las 6 con 24 minutos. 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
1: Aquí nomás en la mejor 92.5. Seguimos anotando a todos los papás más mandilones 2026.
2: Oye,
1: el papá
2: no,
1: más
2: no mandilón. Así, oye.
1: ¿A ti? ¿Tú ya estás anotado? Sí. ¿Tú ya estás anotado desde la primera vez?
2: Desde la primera vez que
1: me dijo tu compadre que eras Oga.
2: Yo soy muy mandilón y eso no me importa decirlo, pero es lo más bonito del mundo mundial.
1: No.
2: Claro que sí,
1: no,
2: hombre. ¿Cómo no, hombre? Ah, qué padre es estar así, pero sobre todo también festejar el día del papá al rey del hogar para que este próximo sábado sepamos quién se pueda llevar estos grandiosos premios que tenemos, como que, mi estimado.
1: Tenemos pantalla de 50 pulgadas.
2: Ah, ¿es así?
1: Una de las hieleras, oh, tenemos varias hieleras llenas de productos de lechuguillas y aguas frescas el gruyense, tenemos cubetas de birria y birria Mendoza, paquetes asaderos de Supercarnicería Ruiz, mensualidades completas gratis en Energy y, por supuesto, muchos mandiles oficiales del papá mandilón de la mejor. Ya estoy mandándoles su sticker, las personas que no han recibido el sticker es que les faltó el nombre o les faltó el teléfono, así que chequen muy bien, y los que ya mandaron su información y ya mandaron todos los datos completos, les estoy mandando su sticker de que ya están participando y les estoy regresando, estoy mandando su información
2: nomás,
1: a la computadora central.
2: El tiripuchal de
1: Candela. Sí, son muchos. Pero ahorita me los echo.
2: Ah, loco. Bueno, pues ahí está, para que toda la gente participe. No se le olvide que este próximo domingo 21 es el Día del Padre y, por supuesto, también esta celebración, déjame decirle a todo el público que tiene, como ya lo habíamos platicado en alguna ocasión, tiene dos orígenes. Uno, pues obviamente, de la cuestión católica, que es celebrada en algunos países el 19 de marzo por ser día de San José, por ser así como que el representativo de la paternidad, dicen por acá los que saben, y los que no saben, pues bueno, hay otra versión más moderna, una impulsada allá en el año de 1909 por Sonora Smart allá en Estados Unidos, quien quiso homenajear a su papá, les platicaba yo, un hombre que crió solo a 6 hijos tras enviudar. En México, déjame decirte que en gran parte de América Latina, esta celebración se realiza cada tercer domingo de junio. Y pues eso, obviamente esta fecha va a caer el próximo domingo para que toda la gente esté preparada. Vamos a seguir platicando de esto, pero mientras tanto, usted no deje de mandar completamente todo lo que se le requirió. No es tan complicado, no es del otro mundo, ya lo han hecho. Así es que si está ahorita sin hacer nada, señor, dele pamba china también a su raza y dígale, órale, que tienen que celebrar también al papito. Y papito del tren, mi estimado Yeyo.
1: En este momento le estoy mandando a todos ustedes su sticker que dice, ya estás participando.
2: Ahí te veo.
1: Y entonces, con eso, ya ustedes tranquilitos, esperar porque sacaremos a los ganadores este próximo.
2: No nos graben audio, no nos graben nada, solamente hagan eso porque la máquina está ahorita para arriba y para abajo tratando de solucionar rápidamente a cada uno de ustedes los que están participando para que tengan, mejor dicho, todo bien completito y en cuanto les salga el sticker están participando. Muchas felicidades y mucha suerte para este próximo Sabadito Alegre.
1: Así que bueno, ya lo saben, 312-31-310-80, nos vamos con musiquita, esa canción se llama Guitarras Blancas de la Nueva Ola de la Cumbia y es lo que tenemos aquí nomás.
2: Como karma de circo. ¡Súbale!

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0: 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Son las 6:38.
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0: 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Son las 6:51.
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0: 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Son las 7:05.
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1: Siete con 11 de la tarde, aquí nomás en la mejor 92.5. Seguimos anotando.
2: ¿Qué tal? ¿Cómo está todo el chahuizle? ¿Cómo
1: está? Dale mi dedito.
2: Ah, pero bien, bien a todo dar, ¿no? Toda la gente está ahí esperando, sobre todo, que reciba el honorable sticker de la mejor FM, mi estimado Yayo.
1: Cuando le llegue el sticker es que ya están participando, y si no les llegó el sticker y mandaron
2: oye,
1: su
2: no
1: mensaje.
2: Manches, cuánta raza, no maca, y ahora sí, que toda la gente está participando, qué bueno, me da mucho gusto que quieran a su papacito participar para que se pueda llevar toda esta gama de grandes premios que tenemos aquí nomás en la mejor FM, Yayo.
1: Así es, tenemos buenos premios, muy chidos los premios.
2: Oye, y para tú eres el personas de la portada, hasta ahorita estoy viendo.
1: Ahí estoy, mira.
2: Ah, loco. A ver, me ¿quién tocó? Es el papá mandilón? A ver.
1: Me tocó.
2: ¡Chacho Rodríguez!
1: Me tocó, pero es pura...
2: ¿Es pura qué?
1: Es pura marketing. ¿Es pura...
2: Así le ponemos, yo creo que sí.
1: Pero bueno, es... sí me tocó estar ahí con mi mandil y toda la cosa.
2: ¿Esos son los mandiles, loco?
1: Sí, están chidos, ¿eh?
2: Están chidongongos. Pero bueno, ya te la sabes, la dinámica es bien sencilla, solamente ya te la sabes, tienes que seguirnos a través de la mejor FM, etiquetar a tres amigos y sobre todo también mostrar que ya nos mandas un screenshot de lo que es screenshot. Bueno, una toma de que ya nos sigues.
1: Captura de pantalla.
2: Una captura
1: ¿no?
2: de pantalla para que ya nos estás siguiendo, le pones el nombre de tu papá y por supuesto su número telefónico. Y para que lo mandes al 312-31-310-80, así como toda la gente que está aquí, el titipuchal de personas que están ahí participando, mucha suerte. Y ojalá su papito se lleve alguno de estos premios, sobre todo la pantalla de 50, tú.
1: Ah, oh, está chida, pero todos los premios están chidos, ¿eh?
2: Todo,
1: o sea,
2: todo.
1: Tenemos
2: todo,
1: ahí paquetes de asaderos de Supercarnicería Ruiz, imagínate un paquetito para asar.
2: Claro que sí, ¿qué chula más hay? Por supuesto, una
1: hielera
2: de
1: lechuga. De lechuga y llagos extroyense, cubetas de birria Mendoza.
2: Oye, las birrias para el domingo, ¡ah, loco!
1: Se junta toda la familia, mensualidades para Energy.
2: Ahora sí que te vayas a poner, ahora sí, como que bien mamá Dolores, ¡ah, loco!
1: Y además tenemos, pues, el mandil oficial del papá mandilón, que lo tenemos aquí nomás, en la mejor 92.5.
2: Que aquí yo lo estoy viendo yo enfrente, ¡ah, loco!
1: Y para todas las personas, pues, que estén participando, sepan que vamos a tener desde hieleras con lechuguillas y aguas frescas, las cubetas de birria Mendoza, las, ¿cómo se llama? Mensualidades para Energy. Y también tenemos nada más y no menos que pantalla de 50 pulgadas para que veas lo que tú quieras ahí en la televisión sota.
2: Bueno, pues tienes hasta este próximo viernes para que puedas participar hasta las 11:59 de la noche, porque el próximo sabadito alegre vamos a dar a conocer en el transcurso del día para que esté también muy atento a quiénes serán los ganadores de todo este tipuchal de grandes premios. Y yo, don César, y uno con hambre, ¡ah, loco!
1: Ay, es.
2: ¿Qué se está chutando? 1, 2, 3, 4. Ah, loco, se está chutando unos huevitos rancheros, loco, que era. Bueno, lo que sea. Saludate para don César Virgen, cómo no. Saludate para toda esa gente que sigue participando. 312-31-310-80. Nosotros vamos a más música porque aquí nomás.
1: En la mejor 92.5. Esto se llama Vas a Destrozarme, es de Edén Muñoz con Mau y Ricky. Y la tenemos en la mejor.
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0: 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Son las 7 con 20 minutos.
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1: Siete con 29 de la tarde, aquí nomás en la mejor 92.5, 312-31-310-80, teléfono en la cabina. Le doy y no alcanzo.
2: Ahorita lo alcanzas, mi estimado Yeyo, y por supuesto un agradecimiento a todas las personas que ya están participando. Recuerden que tienen hasta este próximo viernes para que puedan participar ahí y poner a sus papás y puedan llevarse alguno de estos grandes premios que ya están esperándose a la vuelta de la esquina. El próximo sabadito sabremos quién serán los papás afortunados, ¿o no, Yeyo?
1: Así es, el próximo sábado ya sacaremos a los papás ganadores que se llevan varios premios. Y lo mejor de todo es que, pues, simplemente por escuchar la mejor 92.5.
2: Así es. Fíjese nada más, hombre. La celebración de la primera vez que se llevó a cabo el Día del Padre fue allá en el año de 1910, les habíamos comentado. Pero también en España, en Portugal, Bolivia, Italia, la tradición católica de San José también se celebra el 19 de marzo, ¿eh? Así es que ahí está. Ahora sí que, pues, para un lado y para el otro, quién sabe. Pero hay un dato histórico. Hubo un homenaje previo allá por el año de 1908 en Virginia a 362 padres fallecidos en un desastre minero, pero no se convirtió en una tradición oficial hasta el año de 1910. Ahí está, aunque a usted no le importe.
1: Ahí está la información, ya, señores, y hoy podemos celebrar a papá completamente gratis, como nos gusta, aquí nomás de la mejor 92.5, porque vamos a tener desde pantallas, birria, pases para el gym, para que se vayan.
2: Pachangonas del papi, el fin de semana, ¿eh?
1: No, ¿sabes?
2: Fíjate que antes se usaba llevar una rosa roja, si el padre vivía, a entregársela, fíjate. Y una blanca, si rosas. Ya no estaba, una costumbre que se mantiene, bueno, en algunas regiones todavía. Pero bueno, ¿quieren participar? Ya te saben la dinámica. Métete rápidamente a la página de La Mejor. ¿Cuál es la página de La Mejor, mi estimado?
1: 92.5, La Mejor Colima. Ahí estamos en Facebook, ¿sabes?
2: Ahí está, para que toda la gente esté preparada. Y aquí en México, déjeme decirle que se celebró por primera vez en el año de 1950, impulsada por la Cámara de Comercio. ¿Quién sabe por qué, vaya yo? Pero bueno. Pues,
1: como toda la vida.
2: Y bueno, y se fijó que en julio, para coincidir con la costumbre americana. O sea, que ahí estamos ligados unos con otros. Pero es parte del Super Show. Síguele participando, 312-31-380. 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Porque este próximo sábado sabremos quiénes serán los ganadores del Día del Papito y Papito el del Tren. A loco.
1: Esta canción se llama En la Banca, es de José Manuel Figueroa. Uy, ahí la tenemos aquí nomás.

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Son las 7 con 35 minutos. 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

0: México, pero dice, me presento en Texas, en California, en Arizona, en diferentes plazas. Vendidas, vendidas, hay 12 fechas. Y el buen Eric de Jesús Aragón Alcántar, mejor conocido con el alias de Codiciado, que mira que tiene una aportación importante a cómo suena hoy la música, ¿verdad? Él trae un éxito ahorita de este nuevo material que lleva por nombre la rolita, el sencillo Déjame Dormir. La canta con Karim León, ahí busquen la verdad. Y el material, el completito, 15 canciones de Codiciado, se llama Así es la vida. Como el tour, así es la vida, gente. Y ahí está, de regreso, Codiciado en el USA Tour. ¡Corta!
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0: 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Son las 7 con 49 minutos.
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1: Y hoy por hoy, mañana y siempre.
2: Ayer te di, te doy hoy, mañana y siempre, Agustín. 7:51 de la noche, aquí nomás en la mejor 92.5. 7:51, aquí nomás.
3: Oye, me estoy chutando todos los mensajes que están poniendo acá en la página de la mejor. Vete a hacer la página de la mejor, ya te la sabes. Dicen por acá, deberían hacer lo mismo que yo inscribiera a mi marido, mandilón hogareño. Digo, hogareño, dice. Ah, no, como no participen. Están invitando a toda la gente que lo hagan. Bueno, pues hay mucha raza que está participando. Solamente te tienes que meter, por supuesto, 92.5 La Mejor Colima, para que puedas participar y llevarte estos premios para el Día del Padre. Y bueno, el día de mañana seguiremos platicando acerca del asunto, porque hoy, la carpa del circo, mi estimado Yayo, damos el telonazo.
2: Ya es casi las 8 de la noche, son casi las 8, es 15 de junio. Señores, se fue quincena.
3: Ándale.
2: Se la a gusto, disfrute.
3: Hoy de veras, hoy es día de la señora del águila. No le hagan al Caneda, repórtense, camoninas. Saludate para los papacitos de la mejor FM. Ah, muchas gracias. Muchas gracias, México. Cómo no, con todo gusto. Muchas gracias. Gracias también a Lupita. Gracias, cómo no. Cómo no, le decimos. Ahí le pasamos toda la gente. Oye, el 13 fue el día de San Antonio. ¿Fuiste a bailar?
2: ¿Para qué?
3: No, yo no, yo más digo.
2: Ahí está. Buenas noches, señores, ya nos despedimos, cuídense mucho. 312-31-3180 para que sigan mandando sus mensajitos aquí nomás. Tenemos muchos regalitos para los papás.
3: Se van a quedar en buenas manos, como siempre. Llega el chamaco hiperactivo de la radio. Después, a la larga te acostumbras con el buen David Cortés. Nosotros nos despedimos. Mi nombre es Agustín Martel, que te dice muy buenas noches, descansa. Recuerda que vives una, vívela al máximo, pero lo más importante, deja vivir. Y por supuesto, participe en esta super promoción que tenemos aquí nomás, en la mejor FM.
2: Yo soy Yeyo Rodríguez, yo regreso mañana en punto de las 9 de la mañana, aquí nomás en la mejor, y a la tarde, 6 de la tarde. Sale, cuídense mucho, beso, abrazo de papacho.
3: ¡Aburr!
2: Nos dejamos con esto del fantasma, se llama la lotería, y con eso les decimos adiós.
3: Buenas noches, Colima.

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0: 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Son las 8 con 7 minutos.
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1: Prácticamente ya iniciamos la programación bonita de la noche, que es la de la memoria. Las 8 con 12 minutos. ¿Continuamos? ¿Seguimos? Quédate. ¿Te lo vas a pasar? Bien bonito. Esta es

0: 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Son las 8 con 22 minutos.
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Son las 8 con 34 minutos.

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0: son las 8:51.
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son las 9. 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
1: Te quedas con la programación bonita de la noche, con la memoria, por allá David Cortés en control. Mi nombre es Jorge Alberto Hernández Alvarado. Vamos por unas chimichangas. No sé qué tinados son, pero se me antojaron. Son las 9:01, quédate. 92.5, la mejor programación, la mejor FM. Esta es La Memoria.

0: Son las 9:04.
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0: 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Son las 9:19.
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0: 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Son las 9:34.
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0: 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Son las 9:46.
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noches, ¿cómo están? Aquí nomás en la mejor 92.5, lo mero bueno, llegamos a este su programa A la Larga Te Acostumbras con su amigo y servidor David Cortés, quien me saluda con muchísimo gusto y bueno, pues yo contento de poder acompañarnos en este lunes. Arrancamos la semana, lunes 15 de junio del 2026. Bueno, la temperatura son 25 grados centígrados en este momento, pero bueno, muy contento de que nos puedan acompañar porque hoy es un lunes muy, muy tradicional, lunes donde hablaremos de algún lugar, de estos lugares bellos, bonitos que tenemos en la República Mexicana, y el día de hoy toca el turno a la República Mexicana con este gran municipio, ¿verdad? Este gran estado que es el Estado de México. ¿Y por qué es importante para el país? Bueno, pues cuando hablamos del Estado de México, o Edomex,

Tiene 125 municipios y es la entidad más poblada de México. Más del 8.2 millones de personas forman parte de la población económica activa. Los municipios más poblados, entre los municipios más importantes, destacan Ecatepec de Morelos, Nezahualcóyotl, Naucalpan de Juárez, Tlalnepantla de Baz, Toluca, Chimalhuacán. Estados municipios que forman parte de esta enorme zona metropolitana del Valle de México, una de las más grandes del planeta. Y bueno, pues un estado lleno de historia antes de la llegada de los españoles. La región estuvo habitada con pueblos como los maztlaxcaltecas, los mazahuas, los otomíes, los nahuas. Uno de los sitios arqueológicos más importantes es Teotihuacán, donde se encuentran las famosas pirámides del Sol y de la Luna. Si el Estado de México fuera un país independiente, tendría más población que naciones como Ecuador, Guatemala y Portugal. Dato curioso, ¿eh? Así que bueno, pues vamos a seguir platicando más sobre este maravilloso Estado de México, pero después de más música. Llegamos con... vamos a escuchar con Alégale al Umpire o al Umpire de Grupo Firme. Buenas noches, 10:06. Es a la larga te acostumbras a través de la mejor 92.5. Buenas noches, Colima.

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Son las 10 con 9 minutos. 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

0: 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Son las 10 con 20 minutos.
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0: Buenas noches, continuamos aquí nomás en La Mejor 92.5, ya son las 10:27. Qué gusto que nos siga acompañando. Y bueno, pues tenemos muchas promociones. Ya arrancó la promoción del Día del Padre para el papá más mandilón de este año 2026. Y bueno, ahorita les voy a explicar de qué trata. De todas maneras, el promocional está al aire, lo estás tú escuchando. 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El papá, ¿verdad? 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Y bueno, pues vamos a seguir hablando de este importante estado de México, la gran potencia industrial de México. El Estado de México es la segunda economía más importante del país y aporta aproximadamente del 9.1% del Producto Interno Bruto Nacional. ¿Por qué es tan fuerte económicamente? Bueno, déjeme decirle, principalmente por tres razones. Su cercanía con la Ciudad de México. Segunda, por su enorme mercado consumidor. Y en tercer lugar, su poderosa infraestructura industrial. En sectores económicos importantes, la industria manufacturera, el Estado de México es líder nacional en varias ramas manufactureras. Porque mire, ahí le va. Producen automóviles y autopartes, productos químicos, alimentos procesados, productos farmacéuticos, material eléctrico. Y en la cuestión del comercio, bueno, las actividades comerciales representan una parte fundamental de la economía estatal. Miles de empresas operan diariamente entre Toluca, Naucalpan de Juárez, Tlalnepantla, Cuautitlán Izcalli. Y bueno, pues la inversión extranjera no se deja hacer menos, ¿verdad? Al contrario, bueno, pues el Estado de México ocupa posiciones destacadas en captación de inversión extranjera. Durante 2024 recibió más de 2.600 millones de dólares de inversión extranjera directa. Los principales inversores son inversionistas son Estados Unidos, Alemania y Australia. Y bueno, pues en cuestiones de empleo, déjame decirle que más de 2 millones de empleos formales privados, mercado laboral superior a 8.4 millones de personas, tasa de desempleo cercana a 2.7%. Y bueno, un dato relevante, ya para irnos con la música. Más del 50% de las exportaciones mexiquenses corresponden a equipo de transporte y sector automotriz. Hoy no más. Vamos con la música. Sí, aquí está Santana y Grupo Frontera. Se llama Me Retiro. Son las 10:30. 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

0: 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Son las 10 con 38 minutos.
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1: Bueno, pues ya faltan 17 minutos para que sean las 11 de la noche y continuamos. Hoy es un lunes muy tradicional, hoy es lunes del Estado de México. Y bueno, pues fíjate que estamos hablando sobre este Estado de México, donde, bueno, la cultura, el turismo y atractivos, aunque muchas veces se le relaciona únicamente con zonas urbanas, el Estado de México posee una enorme riqueza cultural y natural. Por ejemplo, Teotihuacán es el sitio turístico más conocido, es una zona arqueológica en Teotihuacán y que fue una de las ciudades más grandes del mundo antiguo y llegó a tener a más de 100,000 habitantes hace casi 2,000 años. Pueblos mágicos, hay muchos pueblos mágicos también, como entre ellos el Valle de Bravo, Malinalco, Metepec, El Oro, Aculco. En la cuestión gastronómica, que es lo mero bueno, entre los platillos tradicionales destacan el chorizo verde, barbacoa, mixiotes, tamales de ceniza. Y bueno, pues la cuestión naturaleza y Estado de México, bueno, pues alberga parte del Nevado de Toluca, fíjese, yo pensando en el Nevado de Colima, que también el Nevado de Toluca allá, ¿verdad? Santuario de la Mariposa Monarca, que cada invierno llegan millones de mariposas procedentes de Canadá y Estados Unidos. Y bueno, en cuestión de artesanías, el municipio de Metepec es el famoso por el árbol de la vida, una de las artesanías mexicanas más reconocidas internacionalmente. Así que, bueno, pues ahí está, mire, más cosas que quiere usted saber sobre el Estado de México. Bueno, déjeme comentarle. Bueno, rapidito, mire, a pesar de ser una potencia económica, el Estado de México enfrenta importantes desafíos, como pues es la cuestión de la extensión urbana, la seguridad, sigue siendo uno de los temas prioritarios para los gobiernos estatales y municipales, y que, bueno, pues la cuestión de movilidad, millones de personas viajan diariamente entre el Estado de México y la Ciudad de México, y esto genera una congestión vial, contaminación, saturación de transporte público, y en el medio ambiente, bueno, pues los principales retos ambientales son la calidad del aire, manejo del agua, conservación de bosques, protección de áreas naturales, y bueno, eso es lo que tenemos, pues así de más de rápido, algunos datos así a la mano. Y bueno, vamos con más música, aquí nomás en La Mejor 92.5. Se llama Cantando Te Conocí y es con Juan Gabriel. Aquí nomás. Faltan 14 minutos para que sean las 11. Buenas noches. 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

0: 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Son las 10:52.
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ya faltan 5 minutos para que sean las 11 de la noche. Y bueno, déjame decirte que para cerrar ya este segmento de los lunes tradicionales con el Estado de México, bueno, comentarte que, pues bueno, en la cuestión de oportunidades, la fortaleza que tiene el Estado de México siguen siendo enormes. Son segunda economía nacional, mayor población del país, ubicación estratégica, amplia infraestructura industrial, potencial turístico y cultural. Y bueno, pues hablar del Estado de México es hablar de una entidad que concentra historia, cultura, industria, millones de historias humanas. Es el corazón económico del centro del país, una tierra de contrastes donde conviven zonas arqueológicas, milenarias, grandes corredores industriales y algunos de los municipios más poblados de América Latina. Su futuro será clave para entender el desarrollo de México en las próximas décadas. Así que bueno, pues muy bien, ya nos enteramos, Estado de México, muy bonito. Así que bueno, pues si hay oportunidad, ¿verdad? ¿Por qué no? Una vueltita por allá no caería nada mal. Gracias por sintonizar esta hora en enteramos un poquito más de este bonito Estado de México. Vamos a continuar la siguiente hora con más de nuestra programación de La Mejor 92.5 en A la Larga Te Acostumbras. Por lo pronto, música. Te tienes que ir con Germán Montero. Aquí nomás, La Mejor

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Girls de Jules Favela y se llama Gato de Madrugada. Vamos a hacer una pausa, regresamos, aquí no va a ser la mejor. Estamos escuchando A la Larga Te Acostumbras, son las 11 con 4 minutos. Buenas noches, saludo a tu amigo David Cortés. Regresamos en un momentito más, aquí no más, la mejor FM. Buenas noches.

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0: Bueno, pues continuamos aquí nomás en la mejor 92.5. 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Vamos a la pausa, regresamos, son las 11:21 y volvemos aquí nomás.
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0: 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Son las 11 con 32 minutos.
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1: Bueno, pues aquí está algo de la música de Edel Muñoz y esto es con Cosme Tadeo, el mero mero de los pequeños musical, La Nena. Aquí nomás en la mejor 92.5. Esto es A la Larga Te Acostumbras. Faltan tres.

0: 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Son las 11:49.
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Muy bien, pues ya faltan 3 minutos para que sean las 12 de la noche. Y bueno, pues es momento de decirle gracias, bonita noche, pásala bonito. Que tengan una excelente noche, mejor amanecer. Su amigo David Cortés les desea lo mejor. Mañana será martes 16 de junio 2026. La temperatura con 24 grados centígrados aquí en Colima y sus alrededores. Por lo pronto, pásenla bonito, bonita noche. Gracias. Bendiciones. Nos vamos y es más música. Nos despedimos con Déjame Vivir de Edith Márquez. Obviamente de Juan Gabriel, esta bonita, ¿verdad? Gracias. Hasta mañana. Adiós.

Hablando de Juan Gabriel, saludos para mi compa Samuel. Ah, qué bárbaro, allá para todos los muñequitos. Buenas noches, pásenla bonito. Ánimo, muñequitos. Gracias. Buenas noches.

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0: 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Son las 11:59.

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Es la 1:04.

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Son las 2:01.

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Son las 2:34.

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Son las 2:44.

0: 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Son las 2 con 54 minutos.
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Son las 3 en punto.

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Son las 3:24.

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Son las 3:35. 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
0: 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Son las 3:54. 92.5 FM y 1080 AM.

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Son las 4 con un minuto.

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1: Bueno, hay de los temas, ¿cómo no acordarme? Se llama. A ver qué te le parece.

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Son las 4 con 35 minutos.

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0: Muy buenos días en esta mañana, arriba ese ánimo, vamos a iniciar en su programa de Bien Parados en este martes 16 de junio del 2026. Póngale pues ese chorrito de café a la taza y súbele a la radio porque vamos a iniciar en esta mañana que se antoja tomarse algo calientito, más en los ranchos donde hace mucho frío, que se necesita echarle una canela, un té de limón, un chocolate de esos sabroso, delicioso, con algún pedazo de pan o lo que tenga por ahí a la mano. Bueno, Tony y su servidor ya estamos listos en esta mañana para llevarles a ustedes 2 horas de buena música, 2 horas de cosas bonitas que tendremos también el día de hoy, información también tan importante, cosas que a veces no sabemos y que aquí en este programa las vamos a tener a la mano. Unas canciones hermosas seleccionadas también por Tony, todo lo que tenemos, lo que ustedes también nos platiquen y tengan alguna información importante de lo que sucede en nuestra bellísima ciudad de Colima, Colima. Vamos a iniciar pues en esta mañana con ese ánimo y que Dios pues nos dio la oportunidad de estar aquí a Tony y su servidor en estas cabinas de la mejor FM 92.5. Ya sabe usted todo lo que tiene que hacer para participar en nuestro programa de lo que tenemos de nuestros patrocinadores, así que ya sabe cómo hacerle. Todos los días decimos la frase, lo que tenemos que hacer. Tony, me da muchísimo gusto verte en esta mañana y en la cabina master, bienvenido.
1: Hola, ¿qué tal, Melesio Jiménez? Muy buenos días para ti, para nuestro público, muy buenos días también para nuestro, pues digamos, público en general, que se levanta temprano, que desde muy temprana hora ya nos está acompañando. Muchas gracias por estar aquí en sintonía de La Mejor FM. Son las 5:03, ya lo dijo todo Melesio, ya les dio la bienvenida, ya les dijo lo que viene más adelante. A mí solamente me resta decirles y desearles un excelente martes 16 de junio, que este día sea muy bueno. Tenemos una temperatura muy agradable de 22 grados centígrados y aquí está la música. Esto es con Lucha Villa, se llama Sentencia, aquí nomás en La Mejor.

0: Son las 5:06.
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0: Son las 5 con 16 minutos.
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0: buenos días a todos ustedes en esta bonita mañana. Vamos a enviar saludos con muchísimo gusto a todos los que cumplen años el día de hoy, como Teresa Núñez Barajas, que cumple años el día de hoy. El día de ayer, que te cumplió años, la señora Silva García. Bueno, mi comadre, de parte de su esposo Jesús Flores y de parte de sus hijos, felicidades. El día de ayer fue su cumpleaños, también muy importante.
1: Dice, muy buenos días, Tony Meles, y un saludo para ustedes, que Dios los bendiga siempre, saludos para todos los radioescuchas, y para toda mi familia y mi esposa, que quiero mucho, de parte del Teniente Carca. Dice, vámonos a darle a la chamba, ya va al trabajo esta mañana.
0: Ya va la chamba, bueno, en esta bonita mañana, la compañía de la radio es lo mejor. Saludos a la señora María Felicitas, Rodríguez Sánchez, de allá de Tonila, Jalisco.
1: También por acá dice, bendecido día, los escucho a diario en la villa, para ser exacto, en Punta Diamante. Soy Rosa Aguilar. Gracias, Rosita, que tengas un excelente día, muchas gracias por estar en sintonía. Al igual por acá saludamos a nuestra amiga Vero Barajas, dice, muy buenos días, bendecido día, Tony Melesio. Saludos para ustedes, los redescuchas, y para el personal de Yasaki. Que tengan un bonito día, gracias. Igualmente, saludos para ustedes.
0: Ahí está, llega un saludo para Angelina Licea Sánchez, de parte de su esposo, que nos escuchan aquí en la capital de Colima.
1: Vamos a la música, recuerden que al rato llega por ahí el coche gritón, el coche que anda queriendo regalar las carnitas de Carnicería Rossi. Hoy, en la primera media hora, ya lo sabe, tenemos dos preguntas fáciles por hacerle para que usted se gane medio kilo de carnitas. Con cada una de esas preguntas, de preferencia, quienes no hayan ganado son los que el día de hoy, de preferencia, van a participar para llevarse, pues, obviamente, el premio de Carnicería Rossi y más tarde, el de Taquería Diana.
0: Ahí está, así va a estar bueno, entonces, al ratito, en un momento más.

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0: 5:27. Bueno, pues ya estamos listos y puestos en esta mañana. Tony Lira, adelante.
1: Así es, Malesio. En esta mañana ya llegamos al momento en el cual queremos, pues, entregarle los premios a nuestro público. En esta hora de la mañana, cuando son las 5:27, nos vamos con Carnicería Rossi, porque, pues, ya lo sabe que luego el tiempo no nos lo permite, no nos deja. Así que de una vez, en un mensaje de audio, usted deberá de grabar con su propia voz una frase que diga: aquí nomás la mejor 92.5, quiero ganarme medio kilo de carnitas de Carnicería Rossi, y posteriormente respondernos en ese mismo audio la pregunta número 1 y la pregunta número 2. En este momento Melesio les hará la pregunta número 1 para ver si es que ustedes el día de hoy se quieren llevar el primer medio kilo de carnitas de Carnicería Rossi. El coche gritón ya por acá anda en la cabina de la mejor.
0: Ahí está, muy sencillo, se los voy a hacer. ¿Cuál es el nombre completo de Diego Rivera? El nombre completo del célebre muralista mexicano Diego Rivera. ¿Cuál es el nombre completo? A ver.
1: Ahí está, entonces, el nombre completo de Diego Rivera. Si usted se lo sabe, en este momento ya lo debería de estar investigando, tenerlo listo para que usted grabe con su voz la frase primero y posteriormente la respuesta de la pregunta número uno. Que yo creo que en este momento Melesio han de andarlo buscando todo mundo, ¿eh?
0: Sí, porque no está cortito, Tony, no está cortito.
1: Bueno. Primer mensaje que nos llegue por acá, ese será el que vamos a escuchar. En cuanto llegue el primero, casi siempre llega el segundo, llega el tercero, llega el cuarto. Así que, pues bueno, vamos a estar en este momento a la expectativa de que nos llegue ese mensaje tan esperado. Yo les voy a hacer una pregunta fácil en la pregunta número 2. Que tiene que ver con los árboles. Mi pregunta va por ahí, con los árboles.
0: Ajá, órale.
1: A ver qué.
0: Con la naturaleza.
1: A ver. Eso sí, puede ser una pregunta de qué color es un árbol, de qué frutos da tal árbol. O sea, órale. Yo ahorita les voy a hacer una pregunta.
0: Va a estar fácil, tal vez, si ustedes han pasado y se fijan en los árboles, pues tal vez la tengan ahí en la mente fácilmente, ¿verdad, Tony? Pero pues el de Diego no es muy común. Sabemos que es Diego Rivera, pero no es muy común. Así de que ahorita vamos a esperar a alguien que nos diga el nombre completo de Diego Rivera.
1: Muy bien, Melesio, pues en este momento seguimos a la espera nosotros por acá de que nos manden ese mensaje de audio con la frase grabada y la respuesta de esta pregunta 1. Nombre completo de Diego Rivera. No la pusiste tan difícil, Mele.
0: No está
1: tan difícil.
0: No es difícil, lo más.
1: Realmente no.
0: Está larguito como aquellos que tienen varios, ¿verdad? Bueno, ahí está. A ver qué están haciendo. Yo creo que algunos están buscándole, intentando darnos el nombre completo para que se lleven las carnitas. Una forma fácil de llevarse unas carnitas sabrosas a casa.
1: En su mensaje de audio, recuerde, nos lo van a mandar al WhatsApp de la mejor, al 312-31-31080, por acá nos debe de llegar la respuesta. Más tarde, si usted respondió bien, pues bueno, se va a dar una vuelta por allá a la calle Sóstenes Rocha, número 620, ahí con los amigos de Carnicería Rossi. Van a disfrutar ustedes de llegar, de elegir de qué parte quiere usted sus carnitas, que si las quiere surtidas, que si quiere pura carnita, que póngale también cuerito, que póngamele tal vez costilla, en fin, todo ese tipo de cuestiones, Melesio, que siempre pasan cuando llegas a un lugar y te van a servir tu itacate para que te lo lleves, ¿no?
0: Hay que dice pura costillita, que es puro cuerito, ¿eh? Hay que decir, échamele de todo, ¿eh?
1: De todo.
0: Pancita y todo. ¿A ti cómo te gusta, Tony?
1: Fíjate que de todo está bien.
0: De todo surtidito, un buen taco, aunque sea uno, pero bien surtidito, ¿verdad?
1: Pues ya se hace mucho más fácil al momento de llegar allá. ¿A dónde vas? A la hora de desayunar, pues bueno, ya sabes que lleva de todo, ahí va.
0: Varios sabores.
1: Va mezcladito.
0: Ándale, mezcladito. Bueno, pues estamos en espera.
1: Dice por acá Tony Melesio, buen día, dice, para... ¿Qué dice? Para mandar un saludo para Aribania Genezaret Pérez Torres, que ayer cumplió años. Te pido un saludo para ella de parte de su papá, o sea, yo, dice, de sus hermanas, Alfa y Aisha, y sus sobrinos. Bueno, ahí está el dato, el saludo para quienes el día de hoy están celebrando algo en especial. Melesio, con mucho gusto por acá les estamos complaciendo.
0: Ahí está, pues estamos en espera todavía. No lo han encontrado, qué bárbaro. Es lo más sencillo del mundo encontrarlo. Así como lo encontré yo. Bueno, ahí está, envíe su mensaje.
1: Tenemos por acá un mensaje, Melesio. Vamos a escucharlo, a ver qué es lo que nos dicen en esta mañana. Buen día, aquí nomás, la mejor 92.5. Buen día. Hola.
2: Quiero dar aquí nomás la 92.5 FM. Quiero participar para las carnitas de Carnicería Rossi. Mi respuesta es a la pregunta número uno. Se llama Diego María de la Concepción Juan Nepomuceno Estanislao de la Rivera y Barrientos Acosta y Rodríguez.
1: Ándale. Válgame.
0: ¿Cuántos dijo? Ya ni sé.
1: ¿Ese era el nombre de Diego Rivera?
0: Ese era el nombre.
1: No, pues con razón nada más se hacía llamar Diego. No, díganme Diego, decía él.
0: No, pues ¿cuándo le iban a decir así? Así que lo más fácil fue decir, abreviado, Diego Rivera.
1: Válgame. Pero,
0: fíjate nada más, todo el nombre.
1: ¿Qué nombre tan largo como la Cuaresma, Mele?
0: Qué barbaridad.
1: ¿Verdad?
0: Hay algunos así, también el primer presidente de México también tiene como 5. Guadalupe Victoria.
1: Ah, Guadalupe Victoria.
0: ¿Te acuerdas de Guadalupe Victoria? También. Que tenía como unos 5 o 6 también.
1: Nombre largo también.
0: Así hay otros. Bueno.
1: Bueno, vámonos con la pregunta número 2, Melesio. No nos dio su nombre completo acá nuestro amigo. Efectivamente, él es el ganador. Ya te mandé por acá la de ya ganaste, perdón, ya ganaste. Tú eres el ganador. Y pues bueno, danos tu nombre completo, por favor, para que al rato vayas allá con los amigos de Carnicería Rossi y te lleves tu premio.
0: Así es.
1: Se llama Moisés Gutiérrez Nava, Melesio.
0: Moisés Gutiérrez.
1: Gutiérrez Nava. Pregunta número 2. Ahí les va la pregunta número 2 para los que están ahorita esperando ganarse el medio kilo de carnitas de Carnicería Rossi. La pregunta número 2. Les dije que tenía que ver con los árboles. Pero ahora vamos a hacerles la pregunta con el asunto de la altura. ¿Cuál es el árbol más alto del mundo? ¿Cómo se llaman estos árboles los más altos del mundo?
0: Órale, los más altos del mundo. Aquí no hay, no creo, ¿eh? No creo.
1: Bueno.
0: Digo, ¿quién sabe? Puede ser que sí. Puede ser la parota, no, la parota anda como en 10 metros. No creo que sea los más altos del mundo. La parota. ¿Cómo pues?
1: La altura de estos árboles llega a medir lo que equivale aproximadamente a un edificio de 35 a 38 pisos. Un árbol de estos.
0: Qué barbaridad, qué interesante, ¿no? Eso sí lo sabía, Tony. Alguna vez vi por ahí, pero ya se me olvidó. Así de que.
1: Miden entre 120 y 130 metros de altura.
0: Qué barbaridad. Qué barbaridad, por 5'15", casi lo de una cuadra, casi lo de una cuadrita, pero no una cuadra tan larga como las que hay en otros lados, pero sí está larga.
1: Bueno, nos vamos con el primer mensaje que ya por acá llegó, vamos a escuchar, a ver lo que nos dicen, aquí nomás la mejor, 92.5, buen día.
2: Aquí nomás la 92.5 FM, que yo ganando en las carnitas de Carnicería Rossi, y el árbol más grande es Hipeirón.
1: El árbol más grande del mundo, ¿cómo se llama? Me dijo acá nuestro amigo.
0: ¿Qué te dijo? A ver.
1: Hipeirón, dijo él.
0: ¿Hipeirón?
1: Pues sí es el nombre científico, aunque su nombre real es la secoya costera. Pero sí, así se hace llamar también Hipeirón. Entonces sí está bien, sí, respondida.
0: Está bien.
1: Se la vamos a dar por buena al amigo que respondió. Que nos dé, por favor, su nombre completo. Ya le mandamos ahí su ya ganaste, de que ya es el ganador precisamente de este otro medio kilo de Carnicería Rossi, de carnitas. Para hoy va a tener que desayunar, qué comer o qué cenar, lo que él decida, ¿no?
0: Oye, Tony, ¿en qué parte está ese árbol, eh? ¿En qué país?
1: Él se llama Juan Guillermo Osorio Trujillo, el ganador, Melesio. Juan Guillermo Osorio Trujillo. Y pues bueno, estos árboles, esta secuoya costera, llegan a habitar, Melesio. Ahorita te voy a decir dónde están habitando, porque pues obviamente hay lugares del mundo donde los podemos encontrar y otros donde pues lamentablemente no, ¿verdad?
0: Así es, mira, tráeme una semilla de allá y sembrar uno allá en Campo 4. Ah, no, allá lo tumba el viento por la altura. No, no, no me va a funcionar. Un árbol tan alto, tan grande. Da una semillita. Sí voy y traigo la semillita para allá, Tony, ¿verdad? Buena que sí. Nomás dime dónde está cerca, si no, no, no voy. Está cerca, por allá.
1: Crece de forma natural únicamente en una franja de la costa del estado de California y una pequeña parte del sur de Oregon. Los bosques más famosos son el Redwood National and State Parks. También está por ahí el otro que es del norte, Coast Redwoods. El State Park también. Y también, bueno, en Estados Unidos principalmente, Amalecio.
0: Imagínate lo que va a crecer. No, mejor no voy, Tony. Mejor no voy por la semilla.
1: Pues sí, ¿eh?
0: No voy a alcanzar a ver más de que un metro cuando mucho.
1: Hay secoyas plantadas ya en muchos países. Por ejemplo, hay en España, hay en Francia, Reino Unido, Alemania, Nueva Zelanda, Australia, Chile y Argentina.
0: Es increíble, increíble la altura de este árbol, ¿verdad?
1: Dice por acá que haya secoyas en otros países. Estos ejemplares no superan o apenas superan los 50 a 70 metros de altura. O sea, no llegan a ser tan altas como las que están acá, ¿no?
0: Como están allá.
1: 120 metros,
0: me les depende del clima, imagínate. Yo creo, ¿eh? La tierra, el clima y tantas cosas para que crezcan.
1: Bueno, vamos a la música aquí nomás. A lo mejor tenemos esta canción que van a escuchar a continuación. Viene Anakin con esto que se llama Corazón Sin Cara. Aquí nomás, a lo mejor.
0: Las 5:38.
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0: 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Son las 5:42.
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Son las 5 con 58 minutos.

Son las 6:03. 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
1: La arrachera es un corte de carne de res muy popular en México. Es traído del diafragma, el músculo que separa el tórax del abdomen. Originalmente es un músculo fibroso y duro, pero gracias a su marinado y suavizado, se ha convertido en un manjar jugoso y muy apreciado. Este corte en Texas, Estados Unidos, era considerado un desperdicio y desecho y se usaba para hacer salchicha.
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0: Son las 6:07.
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0: ¿Sabías la historia que hay detrás de la canción?
1: La canción Amor de Estudiante, interpretada por Roberto Jordán, es una balada romántica que evoca la nostalgia y la dulzura de un primer amor, usualmente vivido durante la juventud. La letra utiliza la metáfora del otoño y el verano para representar el fin de una relación amorosa y el paso del tiempo. El otoño, con sus hojas cayendo y cubriendo el campo, simboliza el final de un ciclo y la despedida de los amantes que se han ido, al igual que el verano que ha terminado. El estribillo repite la idea de que aunque otros amores y otros veranos vendrán, el recuerdo de ese primer amor de estudiante permanecerá para siempre en el ser del narrador. Esto refleja la intensidad y la huella imborrable que dejan las primeras experiencias amorosas en la vida de una persona. La repetición de la frase "mi amor de verano" y "mi primer amor" enfatiza la importancia y el impacto emocional que este amor ha tenido. La melancolía por un amor perdido y la aceptación de que, aunque el tiempo avance y se vivan nuevas experiencias, algunos recuerdos permanecen eternos en el corazón.
2: Nacido como Roberto Pérez Flores el 20 de febrero de 1943, allá en Los Mochis, desde muy joven mostró interés por la música, la radio y los espectáculos. Su padre estuvo vinculado al mundo de la radiodifusión, lo que permitió que Roberto creciera en un ambiente cercano a los micrófonos y a la comunicación. Antes de convertirse en estrella de la canción, Roberto trabajó como locutor y conductor de programas radiofónicos. Durante aquellos años, interpretaba canciones de rock y pop para amigos y audiencias locales, desarrollando poco a poco un estilo propio que llamaría la atención de la industria musical. Su gran oportunidad llegó a mediados de la década de 1960, cuando fue contratado por la compañía RCA Víctor. A partir de entonces, inició una carrera que lo convertiría en uno de los ídolos juveniles más populares de México y América Latina. Muchas de sus grabaciones fueron adaptaciones al español de éxitos internacionales de rock y pop, interpretadas con un sello muy personal. Entre las canciones que marcaron su carrera destacan temas como "Hazme una señal", "Amor de estudiante", "Juegos en mi mente", "Rosa marchita" y "No más contigo", que lograron gran aceptación entre el público joven de finales de los años 60 y principio de los 70. Además de la música, Roberto Jordán participó en el cine y la televisión, consolidándose como una imagen de galán juvenil que lo convirtió en una figura muy popular de su época. Su presencia escénica y su estilo elegante ayudaron a definir una generación de artistas mexicanos. Durante la década de los 70, su actividad artística disminuyó, pero más adelante enfrentó problemas personales y se alejó temporalmente de los escenarios para dedicarse a negocios y actividades deportivas. Sin embargo, la música seguía siendo parte fundamental de su vida. A mediados de los años 80 regresó al mundo artístico y participó en diversos conciertos de reencuentro junto a otras figuras legendarias del rock y pop mexicano. Su regreso permitió que nuevas generaciones conocieran las canciones que lo habían convertido en uno de los primeros grandes ídolos juveniles del país. Con más de 6 décadas de trayectoria, Roberto Jordán ocupa un lugar especial en la historia de la música popular mexicana. Su voz y sus éxitos forman parte de la memoria colectiva de varias generaciones que crecieron escuchando la banda, sobre todo la banda sonora de la nueva ola. Así concluye esta semblanza dedicada a Roberto Jordán, un artista que dejó huella en la música romántica y juvenil de México. Aquí te lo presentamos con esto que se llama Amor de Estudiante, aquí nomás en La Mejor.
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0: 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Son las 6:23.
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2: Sí, cómo no, con el mandil bien puesto, claro que sí. ¿A poco no? Qué bonito, ¿no? Hacer cosas que son de tu casa, ¿verdad, Tony? Bueno, en tu casa, si ahí vives, tienes que participar de todo, así que no le saquen, ¿verdad?
1: Bueno, por otro lado, comentarte, Mele, estábamos ahorita checando lo que es la biografía de Roberto Jordán, y su nombre completo era Roberto Pérez Flores. Parecía que era de Campo 4, ¿no?
2: Pérez Flores.
1: Pérez, sí. Flores.
2: Oye, sí.
1: Muchos Pérez por allá, hay muchos Flores.
2: Pariente de Celso, de aquellos cuates.
1: Seguramente.
2: Hay mucho Pérez Flores en Campo 4, sí. Sí. No, pero quién sabe, hay que buscarle, investigarle qué onda, qué andaba haciendo por allá.
1: Capaz que sí.
2: Habla del campo y del verano y eso. Bueno, allá, qué cosa tan bonita.
1: Oye, ¿verdad? Pues en este momento, Malecio, vamos a regalar ya los obsequios que nos han enviado los amigos de Taquería Diana. Recuerden que son dos paquetes, uno de ellos lleva 3 tortas, más 1 litro de agua, el otro 10 tacos, más 1 litro de agua, aunque los ganadores van a poder elegir al llegar a la mera hora ya con los amigos de Taquería Diana, que hoy están ahí disponibles en la esquina de Nigromante con Torres Quintero, aquí en el corazón de la ciudad de Colima. Para poder ganar, usted deberá de grabar con su propia voz un mensaje de audio donde venga la frase: aquí nomás La Mejor 92.5, quiero ganarme un paquete de Taquería Diana, y respondernos la pregunta 1 o la pregunta 2 que los hará ganar. Pregunta 1, en este momento, Malecio, la tienes lista. Venga de ahí tu pregunta.
2: Bueno, va la pregunta. Yo hice un comentario de la rachera, una carne muy sabrosa que nosotros comemos hoy. ¿Pero en qué estado de Estados Unidos se originó la rachera? De ahí nació la rachera. Yo lo dije en el comentario, ¿cómo se llama ese estado? Que está allá por el sur de Estados Unidos. Sí. ¿Cómo se llama?
1: Yo sí lo recuerdo, Malecio. Yo me hubiera ganado ahorita en este instante el paquete.
2: Ya te lo hubieras ganado.
1: Ya te lo hubiera arrebatado.
2: Fíjate, Tony, que allá no le hacían caso a la rachera. La vendían como pasalchicha, ahí muere y todo. Pero restaurantero descubrió y es una carne muy sabrosa, ¿verdad, Tony? La rachera, muy, muy, muy rica. Es un corte así alargado.
1: Bien marinada, suele ser muy suavecita, ¿no?
2: Qué barbaridad, ¿eh? Es sabrosa. Pero allá no le hacían caso, no le hacían caso en ese estado de Estados Unidos.
1: Bueno, por acá tenemos ya algunos mensajes que están llegando. Vámonos uno por uno para ver quién lo dijo correctamente. Aquí nomás La Mejor
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1: Le hizo falta la frase, le sí, hizo falta. Pues. Vámonos al siguiente, Aquí nomás La Mejor.
4: 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El estado es Texas.
1: Exactamente, Texas. Es allá en el estado de Texas. Mi estimado, tú eres el ganador el día de hoy, ya ganaste, por ahí te mandamos el sticker que dice que ya ganaste. Recuerden que la frase también es importante, no la dejen de lado, porque a lo mejor sí se saben la respuesta, pero si la frase no la dicen completamente, comentando y diciendo el nombre de la estación más el nombre del lugar que les está entregando el día de hoy este obsequio que está Taquería Diana, pues obviamente vamos a pasarnos al siguiente.
2: Es el boleto para entrar, ¿verdad, Tony? Para entrar a las preguntas, así de que dígalo bien. ¿Cuál es el nombre?
1: Oscar Adrián Batista Ramos es el ganador, Malecio.
2: Oscar Adrián Batista Ramos. Ahí está.
1: Ganador.
2: Ya sabe que tiene que ir allá a Taquería Diana con el vaquero, el mero, mero taquero de la Torres Quintero. ¿Qué más quiere? Ah, sabor.
1: Bueno, pues ahí está. Vámonos con la pregunta número 2. Yo voy a hacerles la pregunta número 2. Y bueno, tiene que ver con geografía. ¿Cuál es la capital de Portugal? Es la pregunta. ¿Cuál es la capital de Portugal? Ya que todo el mundo está hablando últimamente de este país, quién sabe por qué razón, pero pues bueno, ahí está la pregunta. ¿Cuál es la capital de Portugal? Aproximadamente 550 mil habitantes en la ciudad y más de 2.8 millones en su área metropolitana. Es una de las ciudades más antiguas de Europa Occidental, incluso más antigua que París, Londres y Roma, como asentamiento continuo. Así que, pues bueno, si usted tiene la respuesta, mándela por acá, porque se va a ganar usted el siguiente paquete de Taquería Diana. Recuerde grabarnos la frase bien, bien grabadita, bien correctamente. Aquí nomás la mejor, 92.5. Quiero ganarme un paquete de Taquería Diana. Y posteriormente la respuesta. Vamos a escuchar este mensaje, Meles, y ver qué nos dicen. Aquí nomás la mejor.
0: Aquí nomás la 92.5. Quiero ganarme el paquete de la Taquería Diana. La capital es Lisboa.
1: Efectivamente, Lisboa, mi estimado, ya ganaste. Ya te mandamos por ahí tu sticker que dice ya ganaste. Mándanos por favor tu nombre completo, porque no lo tenemos, y bueno, al rato hay que ir allá con los amigos de Taquería Diana en la calle, pues precisamente Torres Quintero, esquina, ahí con Nigromante Melesio. ¿Cuántos años de traernos, pues, el sabor en una torta, el sabor en unos tacos? Y pues bueno, los amigos de Taquería Diana hoy los van a estar esperando a los ganadores.
2: Así es, más de 60 años, Tony, llevando el sabor de los tacos y las ricas tortas ahí en Taquería Diana. Esperando, pues, el nombre de este buen amigo que se ganó los deliciosos taquitos. Qué ricos están con el juguito que les ponen, ¿verdad, Tony? O las tres tortas, imagínate, para tres personas.
1: Ulises Alejandro Flores Hernández, Melesio. Ulises Alejandro Flores Hernández es el ganador. Así que, pues bueno, en esta mañana, señoras y señores, nos vamos a la música. Viene a continuación algo que les va a agradar bastante. Son las 6:32. Aquí nomás.
2: Esto es Bien Parados. Buenos días.
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0: Hola, ¿qué tal, amigos? Muy buenos días, a las 6 de la mañana con 39 minutos y va a trabajar. Bueno, está a tiempo todavía de va a llegar a las 7. Bueno, falta buen tiempo. Saludos para Amador Quintero Rodríguez de allá de Coquimatlán, amigos de Coquimatlán.
1: Le mandamos un saludo a los amigos de la familia de la señora Araceli Ramos. Por ahí nos pidieron hace rato una canción, la de la basurita. Con Beatriz Adriana, dice que tengan bonito día y muchas gracias. Igualmente, saludos para ustedes. Acá para el Barney, que te manda saludar, Melesio, allá de Solidaridad, dice con la canción de Flor de Dalia.
0: Gracias, gracias, amigo. Tengo otro saludo, Tony, para Anita y Juanelo, que nos escuchan allá en la colonia Volcanes.
1: 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días, unos cuantos días, solamente hoy, mañana y pasado, vamos a llevar a cabo la etapa de registro, porque el día sábado, el día 20, se llevará a cabo la premiación, así que solamente son 3 días para que ustedes puedan inscribir a su papá y puedan participar en esta promoción.
0: Fíjate, Tony, dicen los psicólogos que los mandilones son los más felices del mundo. ¿Tú qué opinas?
1: Puede ser que sí, Melesio.
0: Dicen los psicólogos.
1: Dentro de la crítica social, ellos se esconden y dicen, no me interesa porque yo solamente sé que dentro de mi relación, dentro de mi matrimonio, dentro de mi hogar, siendo como yo soy, soy feliz. Dicen, me va bien.
0: Dicen, ¿cómo ves? Ahí no hay gracias por participar. Ahí no, bueno, hay gracias.
1: ¿Quién sabe? Es que hay casos, Mele, hay casos.
0: Sí, sí, hay casos, hay casos. Así es. ¿Usted qué opina de eso? ¿Ser mandilón es bueno o no? Bueno.
1: Lo que pasa es que no cualquiera le gusta estar domesticado, Melesio.
0: Un
1: quiere lobo. Ser domesticado.
0: Un lobo domesticado no
1: domado.
0: Quiere ser.
1: Pues no cualquiera le gusta. Pero bueno, hay quien dice, sí, yo me dejo domar porque me va mejor. Ah,
0: chulada.
1: Bueno,
0: latigazos de amor.
1: ¿A quién?
0: Latigazos de amor, bueno, está bien.
1: Dice, buenos días, saludos a todos los radioescuchas. Para, dice, deberían preguntar, bueno, están preguntando... están por acá recomendándonos hacer algunas preguntas también. Bueno, gracias, claro, por sus ideas. Dice, ¿qué tal? Buenos días, muchachos, saludos desde aquí, desde el centro de Colima. Feliz martes de Rancho de Villa. Igualmente, saludos, amigo Gabriel.
0: Sí, ¿por qué no? Si hay alguna pregunta muy buena, alguna historia de alguna canción que alguien puede saber también, ¿por qué no, Bartone? Tomamos en cuenta todas las opiniones.
1: Todas las opiniones. Bueno, vamos a la música. Llega el tema de Beatriz Adrián. Esto es La Basurita, aquí nomás en La Mejor FM, la 642, Mele.
0: Ahí está, buena canción para ustedes. Disfrútela. Y bien parados.

Son las 6:47. 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

0: Ya casi nos vamos, 6:50 a.m. Faltan 10 para las 7. Mañana les platicaremos de... Hay muchos tipos de mandilones. Mañana les vamos a decir qué onda con esto.
1: Ah, caray, los vas a...
0: Los voy a declarar mañana, okay, bien.
1: Ok, correcto, Mele.
0: Muchos tipos de mandilones. Mañana les vamos a decir qué onda con eso.
1: Te van a decir, ora, ora, no soples que descobijas.
0: Ah, qué cosas, hombre. Pues ya nos vamos.
1: Bueno, vamos a identificarlos el día de mañana. Son las 6:51. Pásenla muy bien, que no se le haga tarde. Nosotros nos despedimos. Viene a continuación el programa radiofónico informativo con nosotros aquí nomás en La Mejor.
0: Muy buenos días. Extraordinario día. Pásenselo bien.
1: Los vamos a dejar con Intocable. Esto se llama ¿Cómo te atreves? 4:00 p.m. Muévelas aquí nomás en La Mejor.

Dios. Aquí no más. Son las 6:58. 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

Max Cortés, vamos a comenzar esta mañana junto con mi compañera Francis Bravo. Hoy platicaremos de Loromanía, la invitación que nos tiene Blanca Liliana Díaz Vázquez, presidenta del voluntariado de la Universidad de Colima. La senadora Mary Romero Celi sigue haciendo recorridos por el estado, nos va a platicar sobre su gira en el municipio de Manzanillo, qué es lo que está escuchando, qué es lo que está captando. Además, los escenarios políticos hoy, esta mañana con Jaime Valdés, ciudadanía y democracia. Además, pues hace unos días el presidente municipal de Minatitlán, Cicerón Mancilla, habló de muchas de las prestaciones del sindicato y todos los millones y millones y millones de pesos que se iban al sindicato. ¿Es verdad esto? Bueno, hoy conversaremos con Jesús Verduzco, líder sindical de Minatitlán, dando respuesta a señalamientos de Cicerón Mancilla. Quédese con nosotros, 312-31-3180-312-30-134-53, la información de mis compañeras y compañeros reporteros. Comenzamos precisamente con información en el puerto de Manzanillo. Mi compañero Alejandro Pérez, hay datos importantes que comentar y compartir de esta jornada informativa, precisamente para que usted vaya pues agendando qué es lo que tenemos en toda esta jornada. Y, por supuesto, llevar la información de la denuncia ciudadana. Le repito, 312-31-3180, 312-31-3453, el teléfono para que se quede con nosotros parte de la información de lo que está sucediendo. Vamos a iniciar, después de esta pausa, con todos los detalles allá en el puerto de Manzanillo, mi compañero Alejandro Pérez. Dos ejecutados en las últimas horas. Motociclista pierde la vida en Comala. Es la información que nos proporciona precisamente de las instancias policíacas, de instancias de seguridad pública. También comentar y compartir lo que está ocurriendo. Pues este fin de semana así como que entró muy... La información quedó ahí en un comité municipal, pero no, es todo un escándalo. Ya está pues prácticamente oficializado. Y es que tiene lógica, pues, por asociación, el Partido Verde Ecologista, si no se inscribe Virgilio Mendoza Amezcua, pues evidentemente no irán precisamente con Morena al gobierno del estado. Y al no ir con gobierno del estado, pues seguramente las reglas no van a aceptarse y no va a entrar. O sea que como no va a participar en la encuesta, no va a participar en el proceso. ¿Quién va a ser el sparring que van a meter? Hoy le estaremos comentando los sparring que van a meter. Pero va a ser una torpeza porque finalmente se van a convertir en lo que todos criticaban. Los actos de simulación política. Solo para que digan que va a ser Rosa María Vallardo, pues me parece una torpeza. Mejor sean más proactivos, sácalo ya. Hay que ungirla, que sea ungida precisamente por Morena y por la gobernadora, precisamente para que ya sea la candidata, en lugar de gastar en encuestas que son innecesarias, porque ya se sabe que la única que está decidido que se va a quedar en la candidatura a la gubernatura del estado es Rosa María Vallardo Cabrera. La pausa, regresamos.

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4: Ya se le saluda Max Cortés. Fíjense que ayer estaba, como dicen, como venía caminando allá por la Camino Real, estaba scrolleando, como le dicen los vatos, los morros, ¿no? Y hay un dato muy interesante respecto a lo que sucede con una actividad de unas entrevistas. Se llama Javier Paniagua. Es un cuate que hace entrevistas y que habla con diversos artistas, creadores de contenido, y bueno, pues déjeme decirle que un integrante de Molotov definió qué ocurría, ¿no? A veces este trabajo de los cantantes que se vuelven famosos a raíz de una canción, ¿no? Son autores de una canción y se convierten en eso, y entonces llega la parte lúdica a los oídos de la gente, se identifican y las personas pues están en una dinámica. Para ser más concretos y exactos, pues es importante destacar que pues cuando le mencione el grupo, usted se va a ubicar abiertamente, que es el grupo Molotov, perdón, que se hizo muy famoso por canciones que eran muy contestatarias, ¿no? Muy disruptivas. Y entonces el que cayó de la gracia de este grupo pues fue tanto el PRI como el PAN, ¿no? Pero uno de sus cantantes, al momento ya, esta es la actividad como un periodista. Yo casi estoy escuchando las críticas que se le hacen a los Molotov, pero como si fueran periodistas. Pero escuchemos de viva voz qué es lo que piensa él sobre este tema.
5: ¿Cuál es lo más priista que hemos tenido en años, sabes? Y mucho creo que el gobierno actual es lo más priista que hemos tenido en años, ¿sabes? Y mucha gente se queja que en el último disco no hay contenido social en contra del gobierno actual y la chingada. Y claro que sí, además es una postura. O sea, estás hablando del abuso del poder y del...

0: sea, Morena es la 60% son priistas. Entonces, van a venderle una mentira a alguien que está desprotegido y que, claro, que tiene una esperanza, claro, que quiere un cambio, claro, que venderles eso, esa gran mentira, hace que vayan a apoyarte, y los más dolidos, los más defraudados, son toda esa gente marginada que creyó que por fin iba a salir a subir su nivel de vida y tener seguridad, tener integridad y poder vivir chingón con su familia, y pues cuál, cero, ¿no? Muchos otros que somos más escépticos de lo que hace un gobierno en un país, pues nos vamos dando cuenta que pues es pan con lo mismo, güey.
1: Pan con lo mismo, ¿no? O sea, es el gobierno, dice esta frase, que es una frase lapidaria, me parece muy importante. Dice así de, Morena, AMLO y el gobierno actual es lo más priista que hemos tenido en años. Pues claro, nada más les voy a dar un dato. ¿Saben quién hizo el himno del PRI? ¿Quién creen que lo hizo? El cabecita de algodón, Andrés Manuel López Obrador, hizo el primer himno para el PRI de Tabasco. Así es que, fuera máscaras. Hay más información, Francis. Buenos días.
2: Así es. Y bueno, eso que comentaba el cantante de Molotov, pues lo vivimos los periodistas a diario. Sí. Entonces, no, fíjate, les gusta, en su momento les encantaba y te daban aplausos, no, porque criticabas no, a los del PRI.
1: Además, porque los entrevistabas. Yo veo muchos que están ahí ahorita en el gobierno. Claro. Cobrando quincenas, y he visto otros que están en la sombra, pero que están cobrando bien.
2: Así es.
1: Se dedicaban a la lucha de los derechos y ahí andan, son empleados de tienen su banortita, y los están financiando, y no está mal. Lo que está mal es que ahora vean malo que nosotros estemos criticando. Lo que está mal es que no sean congruentes. Si antes dijeron que lo que estaba haciendo el gobierno en ese entonces estaba mal, ahora ellos lo están repitiendo.
2: Claro.
1: Es un absurdo. Estamos viviendo en el mundo del absurdo.
2: Así es. Tenemos ya lista el reporte de nuestro compañero Alejandro Pérez. Sí, con Alejandro. Allá desde el puerto de Manzanillo. Adelante, Alejandro. Muy buenos días.
3: 92.5 Noticias, edición matutina, informando desde el puerto de Manzanillo. En rueda de prensa el día de ayer, el subsecretario de Turismo del Gobierno del Estado, acompañado del presidente y el secretario de la Asociación de Surfing en el Estado de Colima, llevaron a cabo el anuncio oficial de lo que será el circuito de surfing y bodyboard Colima 2026, que tendrá, como en la primera edición del año pasado, tres sedes. La primera, en el mes de julio, será precisamente aquí en Manzanillo y será en Playa Olas Altas, el evento Reyes de Verano, que ya es todo un clásico. La segunda parada será precisamente en Paraíso de las Olas, allá en el municipio de Armería, en donde será en el mes de octubre, y para el mes de noviembre se tendrá el clásico de diciembre allá en Boca de Pascuales, el Pipeline mexicano. Será una bolsa a repartir de medio millón de pesos repartido entre las tres sedes, y sobre ello habla precisamente el propio subsecretario de Turismo del Gobierno del Estado.
4: En los tres municipios costeros que tienen condiciones para sacar adelante competencias de surf, que tienen grandes exponentes, grandes campeones, y que además ha sido una comunidad que se ha venido desarrollando de manera independiente, pero es, a veces de manera solitaria, porque la independencia es presencial, la independencia es muy buena, siendo una competencia a todas las amigas y amigos que nos están viendo el día de hoy.

0: diferentes instancias, es de 500 mil pesos, que se repartirá de manera equitativa en tres torneos y de manera igualitaria entre hombres y mujeres. De forma que el año pasado fuimos el único torneo nacional que aportaron una luz equitativa. Creo que después de Colima se sumó algún otro estado ya en esta dinámica, Oaxaca, cosa que vemos muy positiva y lo platicábamos en rueda de prensa el año pasado. Chicos, allá atrás del equipo, me ayudan, por favor, porque se escucha hasta acá la voz. Muchas gracias. Fuimos el único en México que aportaba una bolsa equitativa y me da muchísimo gusto que después de nosotros se sumó Oaxaca y esperemos que esta dinámica siga. Es un deporte que practican hombres y mujeres con altísimo nivel.
1: Bueno, pues era parte de lo que comentaba Jorge Padilla. Por su parte, Antonio Ruiz, Tony Ruiz, como le conocemos, quien es el presidente de la Asociación Estatal de Surfing, dijo que este circuito tiene el aval y el reconocimiento de la Federación Mexicana de Surfing y que de hecho sirve como puntaje para quienes aspiran, obviamente, a formar parte del seleccionado nacional, ello por la relevancia principalmente que tiene Boca de Pascuales como una de las mejores olas de todo el país.
0: A nivel país, donde estos eventos están siendo protegidos, avalados, respaldados por la federación, en donde cada participante, que por supuesto esté también formando dentro de las siglas de cada asociación correspondiente en su estado y principalmente adecuados y alineados a lo que es la federación, van a obtener ellos también un referente por parte de estos eventos en los que tengan ellos ya una sumatoria también a su favor en algún momento de la.
2: Excelente. Y sobre la participación en las tres sedes, ¿cómo vamos?
0: Pues bueno, pues estamos ahorita empezando. Con tiempo hemos estado con nosotros tomando por ahí contacto con algunos. De hecho, muy, muy probablemente vamos a tener más afluencia. Esta vez, como ya lo comentaba nuestro secretario, porque el reto pues va a ser que cada año, cada circuito, vaya un aumento. Y esto pues lo vamos a lograr todos en conjunto. Director Mayeni, nuestro secretario, en el que todos en conjunto podamos nosotros pues referir estos eventos y pues la gente que, como ya nos comentaba, nuestro subsecretario, aunque no les guste o no surfeen, pues que se presenten en estos eventos que son de mucha valía y sobre todo que están enfocados al tema familiar.
2: Dentro del ranking nacional, ¿cómo va Colima? ¿Cómo estamos dentro de la Palerma? Digo, acaban de pasar los Juegos Nacionales con ADE y nos vestimos de plata, ¿no? Con esa con Nilo.
0: Ok, ahorita tenemos fíjense que un dato, y ahorita que está presente nuestro director aquí de turismo también de Tecomán, hicimos hoy en estas Olimpiadas que estuvimos presentes, se trajo 3 medallas de plata de Colima.
1: Y bueno, con esto, bueno, pues referían que el nivel competitivo en las disciplinas de surfing y de bodyboard a nivel nacional, Colima, sin duda alguna, es una verdadera potencia. Por su parte, Mayreni Ortega, quien es la directora municipal de turismo, señaló que esta clase de eventos, especialmente en las fechas que se lleva, sirven como un aliciente para atraer turismo. Turismo deportivo, por supuesto, fuera de las temporadas, y ello sin duda alguna representa pues una derrama económica y un bienestar para todas las familias que se dedican a la actividad turística.
3: Nosotros, como siempre, es muy emocionante tener eventos, sobre todo durante las temporadas que habitualmente no podemos hacer eventos masivos, sin embargo está teniendo un nicho de mercado muy particular. Que hablemos de un circuito en la costa. ¿Por qué? Porque complementamos un producto que, si bien a lo mejor viene por las tan famosas olas de Pascuales, se complementan en hospedaje también en Manzanillo, y aquí, pues, a mí me gusta mucho presumir que tenemos el primer semillero de skate en el estado, y que después de ahí pasan del skate al surf, y entonces son deportes que se complementan, son hermanitos. Y pues bueno, aquí está la gran escuela que, apoyados por el club de skate con Nancy y los compañeros que son también de semilleros, pues estamos ahora sí que formando nuevos liderazgos, nuevas
1: pues así están las cosas. Se espera con ansias entonces esta que será la segunda edición del circuito de surfing y bodyboard en el estado de Colima. En una entrevista aparte con el propio subsecretario de Turismo nos anunció sobre el próximo hundimiento de una embarcación y esta estará buscando convertirse obviamente en lo que es un nuevo arrecife artificial. El lugar del hundimiento se estará llevando a cabo frente a lo que es el Cerro de Juluapan, para mayor referencia de nuestro auditorio, por donde se encuentra Playa La Boquita.
4: Un proyecto complejo, todos los cuidados que requiere el hundimiento de artefactos, en este caso navales, el Cora y el Baranda, que son artefactos donados por la Marina para el estado de Colima, requiere un cuidado particular porque lo que estamos hundiendo son artefactos que están llamados a convertirse en arrecifes artificiales. Y en ese proceso, como tú quieres restituir el fondo marino, generar un banco, generar un arrecife y un atractivo turístico, es importante cuidar todos los detalles. Vamos de la mano con las autoridades de Marina, de Capitanía de Puerto, de Asicona y por supuesto que también con las autoridades medioambientales, tanto locales, estuvo en esta sesión particularmente la directora del Instituto del Medio Ambiente de Limades, Angélica, quien le mando un saludo y un agradecimiento por su asesoría, y también estamos obviamente trabajando con Semarnat, de forma que este hundimiento se realice de forma segura en todos los sentidos. Hundirlo también tiene un proceso logístico particular, desde el traslado hasta el proceso mismo, fueron cosas que se trataron en esta reunión del viernes pasado.
1: Bueno, pues entonces se perfila Manzanillo para tener un nuevo atractivo, ese será submarino, como el que ya se tiene precisamente frente a Playa La Boquita, el barco San Luciano, que está ahí desde hace ya varias décadas. Por último, en lo político, René Macías, quien es miembro del Comité Ejecutivo Nacional de Morena, dijo que sin duda alguna los gobiernos de la Cuarta Transformación ya están haciendo justicia a Manzanillo y a todo el estado de Colima. Y los anuncios y las acciones que vino a hacer la presidenta Claudia Sheinbaum apenas hace unos días, pues dijo, así lo dejan de manifiesto. Esto fue lo que nos dijo.
5: Sí, Alejandro, mira, como bien dices, efectivamente, más que como integrante de Morena, integrante del Comité Ejecutivo Estatal de Morena, como colimense, la verdad que nos dio mucho gusto recibir a nuestra presidenta Claudia Sheinbaum y sobre todo por las buenas noticias que nos traen. O sea, ahorita Colima se está viendo pues muy beneficiado por un montón de obras de infraestructura, los puentes, la carretera, el hospital, el puerto, ¿no? Puerto de Cuyutlán, o sea, se está volteando, están volteando el verde del gobierno federal a Colima y eso nos va a beneficiar a todos. Además, pues que el trabajo que está haciendo nuestra presidenta a nivel internacional nos está regresando la dignidad al pueblo de México.
1: Bueno, pues son las palabras de René Macías. Para 92.5 Noticias, informó desde el puerto Alejandro Pérez.
6: Gracias a mi compañero Alejandro Pérez. 7:24, viene Loromanía. Después de la pausa les vamos a platicar Loromanía. Regresamos.

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2: Gracias. Gracias por continuar con nosotros. 92.5 Noticias. Tenemos listo ya el reporte de seguridad con nuestra compañera Gabriela Camacho. Adelante, Gaby. Muy buenos días.
3: En dos hechos diferentes, ayer una mujer y un hombre fueron privados de la vida, casos violentos aquí en la entidad. ¿Qué tal? Un gusto saludarles también a quienes nos escuchan. En el reporte de seguridad dar a conocer que ayer en el transcurso de la mañana se tuvo conocimiento de dos hechos diferentes que implicaron la muerte violenta de dos personas, una mujer y un hombre. En el caso de la mujer hay información extraoficial de que el homicidio se registró en el interior de un restaurante ubicado a bordo a un costado pues de la carretera Colima-Guadalajara. El hecho fue reportado en el transcurso de la mañana y se tiene conocimiento que sujetos armados habrían llegado hasta ese lugar y se dirigieron directamente contra esta persona que se encontraba en el interior del establecimiento. Dispararon contra esta mujer y le provocaron la muerte. En el otro hecho se registró el caso en Manzanillo, en el barrio 3 de Valle de las Garzas. Ahí se reportó la localización del cuerpo sin vida de un hombre. Paramédicos de Cruz Roja llegaron hasta ese sitio tratando de auxiliar a la persona, sin embargo, determinaron que esta persona ya se encontraba sin vida y presentó signos de violencia sin que se conozcan mayores detalles. También en ese lugar llegaron elementos de las corporaciones policíacas, implementaron el protocolo correspondiente y en ambos casos también el Ministerio Público acudió para tomar conocimiento de los casos en su momento, luego de ser reportados. Y por otra parte, también dar a conocer que ayer, producto de un accidente vehicular, presuntamente el conductor de una motocicleta perdió la vida. El hecho se registró sobre la carretera que va hacia Carrizalillos en el municipio de Comala. Solo se tiene conocimiento que el conductor de una motocicleta presuntamente fue golpeado por el chofer de otra unidad y que el motociclista, a consecuencia de las graves lesiones que sufrió, perdió la vida. El hecho ocurrió ayer por la tarde. Además, en este caso, pues también el Ministerio Público acudió para tomar conocimiento del deceso del motociclista. Y por otra parte, la Fiscalía General del Estado emitió un comunicado a través del cual informó que se obtuvo una sentencia condenatoria en contra de Darío Ezequiel N. después de acreditarse su responsabilidad en el delito de extorsión agravada cometido en agravio de un hombre y una mujer. De acuerdo a la carpeta de investigación, el 7 de septiembre del año 2022, el hoy sentenciado utilizó una línea telefónica para enviar mensajes a una de las víctimas, quien es su familiar, exigiéndole mediante violencia moral la realización de un depósito bancario a una cuenta. Ante el temor generado por las amenazas y exigencias realizadas por el hoy sentenciado, las víctimas acudieron a efectuar un depósito de 5,000 pesos. Una vez desarrolladas las etapas procesales correspondientes y desahogadas las pruebas por parte del Ministerio Público, la autoridad judicial emitió sentencia condenatoria en contra de este sujeto, Darío Ezequiel N., imponiéndole una pena de 7 años de prisión por el delito de extorsión agravada. Así lo dio a conocer la Fiscalía General del Estado. Para 92.5 Noticias, Gabriela Camacho.
4: Gracias, Gaby. 7:32. Fíjense nada más, es importante esa parte. Hay que tener mucho cuidado en la información. Si usted va a tener un negocio, no dé información de qué es lo que va a hacer. Si quiere comprar algo, tampoco dé. Porque de todos modos, aunque vaya a pedir prestado, le pueden quitar dinero en cuanto llegue. Entonces, es importante afianzar sus lazos de confianza con el entorno. No, que la vecina, pues le va a presumir a la vecina, pues imagínese. La vecina le va a platicar a otra parte y ahí los malandrines están nada más al acecho. Entonces, sí hay que tener muchísimo cuidado. Recuerde que pues usted tiene la posibilidad de evitar muchas situaciones complicadas como estos temas de seguridad que son sumamente complicados y muy, muy, muy, muy peligrosos. Déjenme ir a la pausa, regresamos con más información.
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0: Hay más información, hay más detalles de la jornada informativa. Quiero que pongan mucha atención. Más que sacar una pluma y un papel, quiero que pongan atención porque es muy, muy importante el tiempo que vamos a destinar en los próximos días a las actividades. Fundamentalmente el tiempo es importante en la actividad cotidiana, en la formación de nuestras hijas e hijos. Con más información que tenemos sobre el abuso de los dispositivos electrónicos, nos pone a pensar que hay tareas medulares como la convivencia, como el deporte, como las actividades de manualidades, cosas que tienen que hacer. Y, ¿qué creen? Ya llegó otra vez la edición 2026. Ya están puestos todo el equipo de profesionales del mejor de los cursos de verano que se da en el estado de Colima, muy organizado, tomando en cuenta las dimensiones, la captación de todas las personas. Me acompaña esta mañana la licenciada Blanca Liliana Díaz Vázquez, presidenta del voluntariado de la máxima casa de estudio de nuestra Universidad de Colima. Loromanía 2026, qué sorpresas habrá, Liliana, ¿cómo estás? Buen día, gracias.
1: Hola,
0: por esta
1: Max,
0: visita.
1: Buen día, un gusto. Gracias. Un gusto estar nuevamente aquí en tu programa. Fíjate que ahorita que venía de camino estaba pensando, ya llevamos con 5 años organizando el curso de Loromanía, una aventura de verano, y cada año nos han abierto las puertas aquí en tu espacio. Te quiero agradecer porque para nosotros este ha sido un espacio informativo muy importante, a través del cual le podemos dar a conocer a los padres de familia del estado de Colima, pues sobre nuestro curso, ¿no? Que como bien dices, es un curso muy grande, muy extenso, que tenemos la capacidad de recibir hasta máximo 600 niños y niñas, que es una cantidad pues muy muy importante. Y fíjate, Max, que sí, estamos muy emocionadas y emocionados en la universidad porque hemos procurado que en cada año o cada edición de Loromanía tener alguna actividad diferente que sea muy atractiva para los chicos y chicas que nos acompañan, que bueno, son en realidad niños de 5 a 13 años, ¿no? Niños y niñas en esas edades las que recibimos. Pero estamos, además de todas las actividades de recreación y de deportes que toman ellos todos los días, también incluimos talleres de arte, de ciencias, de muchas otras temáticas interesantes para ellos, y recordarles a quienes nos escuchan que pues esto lo podemos lograr gracias a las diferentes dependencias universitarias que nos apoyan, ¿no? Entonces, tenemos desde investigadores apoyándonos, creando talleres adecuados de ciencias para las edades de los niños con los que trabajamos, pero tenemos también el área de difusión cultural, que también están preparando ahí un tallercito de arte y cultura muy interesante para los niños. Pero tenemos también otra dependencia que es, por ejemplo, la de vinculación, en donde manejan todo este tema del cuidado de las abejas, todo lo que tiene que ver con el tema de las abejas. Y tenemos ahí, recordarán ustedes, voy a lanzar un comercial, las dos chicas fundadoras de María Amores, que ahora sí, se han hecho muy famosas después de ese programa que participaron en Televisión Nacional, ¿verdad? Bueno, pues las dos son trabajadoras de la universidad y ellas también tienen un taller que tiene que ver con este tema y tienen los trajes especiales, ¿no? Con los que se acercan a las abejas. Entonces, bueno, estamos en pláticas para ver si nos pueden llevar un tallercito de esta naturaleza a los niños y a las niñas del curso. En fin, una serie de actividades muy interesantes, y todos los días del curso, de 9 de la mañana a 1 de la tarde, los niños y las niñas están haciendo actividad tras actividad, ¿no? Sí, sí. Es un curso muy...
0: Son jornadas muy productivas, y al decir productivas es que van a ir a divertirse,
1: claro,
0: van a ir a integrarse, o sea, forma parte de una integración del cara a cara, ¿no? Uh-huh. Dinámicas deportivas, actividades, o sea, de todo. Y a mí me parece extraordinario porque esa es la parte lúdica que tenemos que estarles inculcando a nuestras hijas y a nuestros hijos en,
1: claro,
0: etapas de crecimiento. Porque eso es un antes y un después, les queda un antecedente. Pero además, siempre lo decimos cada vez que viene la licenciada Blanca, es muy interesante porque hay una aproximación a lo que vamos viendo como que el futuro de nuestros hijos, uh-huh, y ellos van viendo su propio futuro, el espacio,
1: claro,
0: conocen el espacio donde algún día van a ir a cursar, uh-huh, pues ya algunas generaciones, yo creo que algunos ya están participando en la prepa, por lo menos, o licenciaturas, ¿no?
1: Sí,
0: de estas últimas generaciones. Sí. Pero además, el tema de los talleres que tienen, aparte, en Dirección General el área para la capacitación, que se tiene precisamente en la Universidad de Colima, y hoy es para muchas edades. Pero en este caso específico, pues esta convocatoria, en donde podrán participar. ¿Qué costos hay? ¿Cuántos días va a durar la Romanía? ¿Qué costos hay? ¿Cuánto va a durar? ¿Y dónde se tienen que inscribir?
1: Claro, con mucho gusto, Max. Las inscripciones están abiertas ya durante todo este mes de junio. Cierran el día 30 de junio. Estamos escasos 15 días para que aprovechen, papás y mamás que nos escuchan. Es un curso muy solicitado, muy demandado. Ya tenemos varios niños y niñas inscritas. Todavía hay tiempo, pero bueno, les comento. El 30 de junio es el último día. El curso dura, empieza el curso el día 28 de julio y termina el 7 de agosto. Bien importante decirles a los papás, a las mamás, que es un curso, como por sus dimensiones, ¿no?, y por la cantidad de niños y niñas que recibimos, un curso muy bien organizado, muy bien planeado. Desde hace meses estamos con toda la organización y la logística del curso de verano. Somos 100 personas las que estamos ahí todos los días del curso en staff. Está toda la gente de la Dirección General de Cultura Física y Deporte, toda la gente de la Oficina del Voluntariado, monitores y monitoras que son estudiantes de licenciatura de diferentes áreas en la Universidad de Colima, pero también bien importante decirles a los padres de familia que todos los días del curso contamos también con la Brigada de Protección Civil de la Universidad de Colima, que está ahí apoyándonos para cualquier tema que pudiera suceder, alguna caída de un niño, algún rasponcito, cualquier tema que se deba de atender. Incluso tenemos de manera permanente una ambulancia de la universidad también en todos los días del curso por cualquier situación que pudiera surgir. Todo el equipo de seguridad también de la universidad está ahí al pendiente de los niños y de las niñas. Y algo bien importante, que todas las instalaciones de deporte del área del campus central, en donde desarrollamos las actividades del curso, que son el polideportivo, la alberca olímpica, el estadio olímpico, todas las canchas que tenemos ahí en los alrededores, están destinados durante esos días del 28 de julio al 7 de agosto exclusivamente para el curso de verano. Es decir, nadie externo al curso entra ni sale entra más bien a las instalaciones, y a los niños y las niñas pues los recibimos de manos de sus papás a las 9 de la mañana. 8:50 vamos a abrir las puertas y se los entregamos en sus manos a sus papás a la hora de la salida, que es a la 1 de la tarde. Los costos, Max, para hijos e hijas de trabajadores universitarios, tenemos una cuota de recuperación de $1,400 y para externos una cuota de recuperación de $1,550. Estas cuotas incluyen todos los materiales que se llevarán a cabo, que vamos a necesitar durante el curso de verano. Incluye también la playera alusiva al curso de verano y un kit que los niños van a necesitar.
0: Hay una actividad que es importante, esta parte de los tiempos. La logística es muy importante, uh-huh. El tema de la seguridad es muy importante. No habrá, van a aglutinar los grupos, los monitores van a estar, uh-huh, muy pendientes de las chicas y los chicos. Uh-huh. Van a aglutinar por edades, ¿no?
1: Sí.
0: Es importante esa parte, agrupar por edades. Aunque hay momentos de integración que va a ser importante.
1: Sí, pero antes, todavía más importante decirte, Max, y decirles a todos los que nos escuchan, que antes de que inicie el curso de verano, nosotros iniciamos el 29. Antes de esa fecha, nosotros capacitamos a todos los monitores que nos van a apoyar, les indicamos todas las áreas de trabajo en donde vamos a estar, pero también, bien importante, hacemos simulacros apoyados por la Brigada de Protección Civil de la Universidad de Colima. Hacemos simulacros con diversas hipótesis. El año pasado, bueno, recordarán que todo mundo sabemos que en estas fechas, pues es tiempo de lluvias en Colima, claro, ¿no? Tenemos la alberca. De repente nos ha pasado que durante la jornada del curso de verano nos empieza a llover, entonces estamos todos muy preparados para que, en el caso de que así no lo diga Protección Civil, sacar a los niños de la alberca inmediatamente y nos llevamos a todos los niños a resguardar a lugares seguros y techados. También hacemos simulacro con hipótesis de sismo. Entonces, para todo el mundo, todo el staff que vamos a estar ahí durante estos días del curso de verano, sepamos cómo actuar en caso de una eventualidad o una emergencia y poder garantizar así la seguridad y la integridad de todos los niños y las niñas.
0: Recuerden que al final hacen una actividad de integración muy interesantísima.
1: Al final, la clausura.
0: La clausura, que es, sí. Bueno, a mí me ha tocado, me tocó una. Ya de repente los chicos van, ahorita voy a ver si Mauricio se va, yo creo que sí se va a participar.
1: Animar a
0: participar. Y porque es interesante esta parte, porque conocen a niños de otros lugares, ¿no?
1: Claro.
0: Y después se vuelven a ver. Entonces me ha tocado sí. Que mis hijos, mira, él está en la Romanía. Ajá. Entonces eso es un referente de ubicación de las personas, claro. De quiénes somos. Y lo más interesante es eso, o sea, la sí, integración,
1: la convivencia
0: y tener la posibilidad, porque hay muchas personas, chicos y chicas, que son un poco retraídos, que no socializan mucho, y aquí es la oportunidad de socializar en el aspecto de, pues, relajarse, ¿no?
1: Claro,
0: y disfrutar. Y disfrutar el momento con otros niñas y niños de su edad, con actividades que son muy lúdicas y muy recreativas, ¿no?
1: Que son muy divertidas, sobre todo para ellos, y efectivamente, Max, nos toca escuchar, sobre todo el último día del curso, que es la clausura. En la mañana, ese día, les hacemos actividades especiales, porque es el último día, y en la tarde vamos a la clausura, que siempre es en el Polideportivo de Colima. Y nos toca escuchar a niños que dicen, nos vemos el próximo Loromanía, y aquí nos vemos el próximo Loromanía. Entonces, como tú bien dices, nos encanta esa parte, porque los niños desde esa temprana edad están haciendo comunidad.
0: Gracias.
1: Y están sintiendo una pertenencia a la Universidad de Colima, que también durante el curso pues nos encargamos de que los niños disfruten su estancia, que conozcan las instalaciones y que sepan que eso es la Universidad de Colima, ¿no? Porque seguramente la mayoría de esos niños y niñas que recibimos, pues en algún momento van a ser parte del nido, ¿no? Y van a ser estudiantes.
0: Que por cierto, de Loromanía surgió otra que empezaron a hacer otra actividad.
1: ¿Loromanía Club?
0: Es que sí. Los fines de mes, ¿verdad?
1: Fíjate que esa actividad la así es, la hacíamos los viernes de Consejo Técnico Escolar, una vez al mes, los viernes últimos de cada mes. Pero tengo entendido que ya el próximo ciclo escolar ya no va a haber algo así, no estoy segura, pero algo escuché que parece que ya la SEP va a quitar
0: el esquema
1: y parece ser que ya no va a haber viernes de Consejo Técnico Escolar. Desconozco. Si es así, pues nosotros ya no podríamos hacer Loromanía Club, pero sí vamos a seguir obviamente con Loromanía, una aventura de verano, pues en cada julio y agosto, ¿no?
0: Sí, entonces los días hasta el día 30 de junio.
1: Inscripciones hasta el día 30 de junio, bien importante, pueden acudir a las oficinas del voluntariado de la Universidad de Colima, que están ubicadas en la calle Bernal Díaz del Castillo número 335 en Villa San Sebastián, abajito de la FEC, de la Federación de Estudiantes Colimenses, o pueden también visitar nuestras redes sociales, nos encuentran en Instagram y en Facebook como Voluntariado Universidad de Colima Oficial, ahí van a encontrar el flyer del Loromanía y un código, un QR en donde pueden accesar a un link para hacer su registro en línea. Pueden hacer también la aportación vía transferencia o pueden acudir también a las oficinas, como les digo, del voluntariado para cualquier duda, cualquier información, para recoger también los kits de sus hijos e hijas, pues ahí nos van a encontrar.
0: Es la invitación y, bueno, una inversión que seguramente le va a dar la posibilidad de que su hija o su hijo disfruten y puedan interactuar con otras niñas y con otros niños, aprender jugando, aprendiendo. Que es otra de las partes importantes que tiene la
1: Así
0: Loromanía,
1: es,
0: ¿no?
1: Y también al menos 2 semanas olvidarse un poquito de los dispositivos electrónicos, ¿no? Como tú decías al principio, eso es importantísimo y yo creo que nosotros como padres de familia, pues debemos ser conscientes del tema y debemos propiciar que nuestros hijos e hijas pues tengan otro tipo de actividades, pues recreativas, ¿no? Que pongan a trabajar ahí todas las partes de su cuerpo, incluyendo el cerebro. Max, olvidaba algo bien importante, decirles también a los padres de familia de niños y niñas que tengan alguna condición física limitada, algún tipo de diagnóstico de de cualquier tipo de lo que nosotros atendemos como educación especial, decirles que también a sus hijos y a sus hijas pueden acercarlas al curso de verano, también los pueden, es incluyente nuestro curso de verano, ahí tenemos todo el apoyo y respaldo de la Facultad de Ciencias de la Educación, que tienen la licenciatura en educación especial, y entonces tenemos monitores y monitoras de esa área específica, especialmente para atender estos casos de estos niños y niñas que nos pueden visitar en el curso de verano, porque también ellos y ellas tienen derecho a tener un curso divertido, donde se sientan incluidos y bueno, pues a divertirse también en este periodo vacacional, ¿no?
0: Toda la información adicional, si no alcanzó a anotar algo, está en las redes sociales del voluntariado de la Universidad de Colima. Loromanía 2026, una aventura de verano, del 28 al, de julio al 7 de agosto, de 9 a 1 de la tarde. Inscripciones hasta el 30 de junio próximo, y bueno, le recordamos que esta inscripción hay pues para de edades de 5 a 13 años de edad. Agradezco infinitamente las atenciones y por supuesto que nos traiga buenas noticias la licenciada Blanca Liliana Díaz Vázquez, presidenta del voluntariado de nuestra Universidad de Colima, la máxima casa de la Universidad de Colima. Gracias.
1: Gracias, Max. Gracias a todos.
0: Buen día y gracias por esta oportunidad de traernos buenas noticias. Ya nos contarán precisamente de otras actividades que tenga el voluntariado de la Universidad de Colima, la máxima casa. Entonces, que también tiene algunas actividades que están en marcha, ahorita ya por cierre de semestre, ¿no? Ya están casi cerrando.
1: Sí, ya estamos cerrando, pero también estamos muy contentos porque acabamos de recibir el Premio Estatal al Medio Ambiente, que lo recibió voluntariado a nombre de la comunidad universitaria, y bueno, felices por ese tema y comprometidos también con el cuidado del medio ambiente. Y sí, cerrando semestre, ya prácticamente no tenemos estudiantes en la universidad, pero también esto nos permite planear nuevos programas, nuevos proyectos que vienen próximamente, como el Foro Nacional de Economía Circular, que este año lo vamos a tener en octubre. Entonces, bueno, se viene mucho trabajo, Max. Claro. Están los chicos, los estudiantes de vacaciones, pero nosotros seguimos todavía unas semanas más trabajando duro ahí por ofrecer nuevos proyectos y programas interesantes.
0: Muy interesante. Muchísimas gracias. Buenos días.
1: Gracias, Max.
0: Díaz Vázquez. Una pausa y regresamos.
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0: 7:56, Elvia Romero Santana, Elvia, reporte, buen día.
1: En el marco del Día Mundial del Donante de Sangre, pues Sigi Pablo Pineda García, que es titular o presidente de la Asociación Donadores Compulsivos, pues dio a conocer que Colima ha incrementado esta conciencia de poder donar sangre. Aseguró pues que tienen una meta para este año y que están cerca de lograrlo. Y bueno, sobre este tema, esto fue lo que comenta.
2: Más de 1800 unidades de sangre en Colima, en el estado de Colima, y tratar de llegar a 800 unidades fuera de Colima. En Colima estamos a punto de llegar ya a las 800, entonces este mes sí podemos llegar a las 850, que sería la mitad de la meta anual. Entonces vamos bien, nada más que pues tenemos que trabajarle, seguir trabajando para llegar a las 1800 unidades.
1: Y en más información, en información del Congreso del Estado, darles a conocer que el diputado Alberto Partida, coordinador de la bancada del PAN, en lo que fue la última sesión ordinaria, presentó una iniciativa de reforma, esto al Código Electoral del Estado de Colima, en materia de actos anticipados de campaña, como son las pintas de barda, la difusión personal, aun cuando dijo, pues no existe un llamado al voto, esto para evitar que personas que aspiren a ser candidatas y candidatos pues estén haciendo campaña de manera anticipada. Y bueno, esto fue lo que comentó al respecto el diputado Alberto Partida.
3: Es bien clara. El artículo 251 dice actualmente, queda prohibido a todo ciudadano que aspire a ser postulado como candidato por los partidos políticos a un cargo de elección popular y a los precandidatos, me voy a dar lectura a la fracción segunda, realizar actos de proselitismo electoral fuera de los plazos establecidos en este código. La propuesta que vamos a hacer concreta es que se quede el párrafo segundo y diga lo siguiente: realizar actos de proselitismo electoral fuera de los plazos establecidos en este código. Para los efectos de la presente fracción, también se consideran actos de proselitismo electoral realizados fuera de los plazos establecidos en este código aquellas actividades de promoción personalizada, posicionamiento político, difusión sistemática de la imagen, nombre, voz, símbolo, lema o cualquier elemento de identificación de una persona vinculada a un partido político o susceptible de participar en un proceso de selección interna de candidaturas o de contender por un cargo de elección popular, cuando para ello se empleen recursos económicos, materiales, humanos o técnicos mediante mecanismos propios de las campañas electorales, tales como la pinta de barras, colocación de lonas o espectaculares, reparto de propaganda impresa, publicidad digital pagada, brigadas de difusión o cualquier otro medio análogo, aun cuando no exista llamamiento expreso al voto. La autoridad electoral deberá investigar el origen, monto y destino de los recursos utilizados en dichas actividades, valorando para su determinación la sistematicidad, permanencia y alcance de la difusión realizada, así como el beneficio obtenido por la persona promovida, a efecto de salvaguardar los principios de equidad de la contienda, transparencia, legalidad y rendición de cuentas.
1: Y bueno, esta iniciativa fue turnada a las comisiones, a la comisión correspondiente a esto para su análisis dentro de la misma. Y ya finalmente darles a conocer que la sesión que se tiene programada para esta semana será el miércoles 17 de junio, esto a partir de las 11 horas, se realizará en el Auditorio Carlos de la Madrid del Poder Judicial del Estado de Colima. Para 92.5 Noticias, Elvia Romero.
0: Gracias, muchísimas, pero muchas gracias. Estoy aquí abriendo la boca. 8:00 a.m. en punto, 25 grados centígrados. ¿Qué dice hoy las condiciones climatológicas? Dice que a veces, como es de temporada, vacación, como es de temporada, no es temporada vacacional, ¿cómo se dice? Es temporada de lluvias. Pues de repente se nubla y cae un tormentón. Hay dos tipos de lluvia en esta temporada, ¿no? La que viene del mar, que es por producto de los ciclones, las tormentas tropicales y los huracanes, y las de temporada que vienen de la zona centro, de la zona norte, que es saludos al capitán, hay un capitán que de repente nos ilustra ahí con para sacarnos un poquito de la ignorancia. ¿Francis, alguna nota?
4: Sí, bueno, sí, claro. Ante la situación de inseguridad que se vive pues en el estado y en general en el país, una empresa colimense que originalmente fue creada para brindar seguridad al transporte de mercancía que sale del puerto de Manzanillo, pues ahora, ¿qué crees? Pues abre sus servicios a la parte privada, a las familias del estado. En ese sentido, el capitán Héctor Mora, director general de esta empresa colimense, pues expresó lo siguiente.
5: Una idea que se nos vino a la mente viendo las noticias que pasan en nuestro estado y que Colima se ha visto afectado por la inseguridad, todo el país pues, pero Colima en particular. Decidimos empezar a trabajar en un proyecto para venir a ofrecer, darle certidumbre a las familias, ¿no? Con la experiencia que tenemos en la logística, trasladarlo a la vida cotidiana del colimense, que es, no es la capital de nuestro estado, y estamos empezando con Colima este proyecto para atender familias. Hay N cantidad de anuncios en internet que te venden un GPS o te venden una cámara, pero si atrás de ese GPS no hay un profesionalismo, no que no te sirva, pero te sirve muy poco, ¿no? Tú vas a ver dónde va tu hija en carretera y de repente se va la señal o de repente se desvía, ¿qué vas a hacer? No vas a saber qué hacer.
4: Y bueno, pues Héctor Mora resaltó que más que ofrecer seguridad, se ofrece certidumbre a las familias.
5: No es que ofrezcamos seguridad, sino primero queremos ofrecer certidumbre, que sepas dónde está tu hija, dónde está tu esposo, tu esposa, o tu empleado, y que podamos reaccionar y que podamos atenderte a cualquier hora del día. Tenemos, como digo, 20 años trabajando 24 horas, 7 días a la semana, ya es el pan de cada día de nosotros. Lo que les va a presentar a Dan Michel, que es el director comercial, es algo muy estudiado, es algo muy visto, lo hemos visto muchas veces, y estamos seguros que podemos dar esa certidumbre a Colima.
4: Y bueno, pues esta empresa tiene monitoreo nivel C4 y bueno, centro de monitoreo, comando y reacción. Y bueno, se coloca en el vehículo un localizador y trabajan de la mano con la autoridad policiaca, con la autoridad policial. Y bueno, como empresa están registrados ante la Secretaría de Seguridad. El capitán Héctor Mora resaltó pues la importancia de una reacción rápida y señaló que pues las autoridades también necesitan que las y los ciudadanos hagan su parte, acorde pues claro a sus posibilidades, pues no se puede dejar todo a los gobiernos.
5: En esto de la inseguridad, la reacción entre más rápida sea es mejor, ¿no? Entonces, si sale una hija, yo hablo de hija porque tengo hijas, ¿no? Sale una hija de aquí de Colima a Manzanillo, de repente se va la señal, o de repente se desvió, es el momento de reaccionar, es en ese momento y no después, ¿no? Mucho menos horas después o un día después de que no sabes dónde está la persona que uno desea cuidar.
4: Pues ahí está esta opción para quienes tengan algún tema de que quieran estar pues más seguros, tanto en trayectos, pues explicaban ayer en la rueda de prensa que pues no se está monitoreando todo el tiempo a la persona, pero si alguien va a salir, puede avisar, oye, quiero que me cuides durante todo este trayecto, voy a salir por decir algo de Colima a Guadalajara, pues están monitoreando pues todo el tiempo que está en trayecto la persona. Y pues cuentan con más de 100 empleados, sus oficinas están en Manzanillo, como les comentaba inicialmente, pues se creó para brindar seguridad a la carga que sale del puerto de Manzanillo, a los trailers, a la carga contenerizada que sale de ahí del puerto, y bueno, para tener mayor seguridad. Son diferentes los sistemas de seguridad que tienen, y claro, por supuesto, diferentes los precios. Tenemos una pausa, 8 de la mañana con 5 minutos, pausa y volvemos.

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5: Gracias, gracias por continuar con nosotros. Les recuerdo el número para si usted tiene una denuncia que quiera compartirnos. 312-313-1080. Recuerde, somos su voz en la denuncia ciudadana. Y bueno, pues a este número puede enviar mensaje de WhatsApp, pero también puede hacer llamada telefónica. Y si tiene alguna evidencia, vía WhatsApp la puede enviar también. Tenemos listo el reporte de nuestro compañero Luis Rosales, allá desde el Valle Tecomense. Adelante, Luis. Muy buenos días.
6: Aquí la información desde el Valle de Tecomán. El responsable técnico del campamento tortuguero de Tecuanillo, Los Desmontes, Rafael Ortiz Cervantes, informó que en los últimos años ha aumentado el arribo de tortugas marinas en las playas de la región, resultado de los esfuerzos permanentes de conservación que se realizan en la zona. Explicó que el principal objetivo del campamento es proteger los nidos y contribuir a la recuperación de la población de tortugas marinas. Destacó además el apoyo que ha recibido por parte de autoridades y habitantes de la comunidad para realizar la colecta de huevos, una labor que sería muy difícil efectuar de manera individual. Ortiz Cervantes señaló que junio suele ser una temporada de menor actividad, mientras que el mayor número de arribos se registra entre julio y noviembre. Agregó que los recorridos de vigilancia se realizan diariamente, principalmente por las noches, para monitorear y proteger a las especies que llegan a desovar.
7: El tortugario sí ha crecido. Bueno, se ha mantenido en cuanto a infraestructura.

0: estar despierto toda la noche, y como lo hago caminando, también es súper complicado, ¿no?
1: ¿Invitarías a la comunidad que se sumara a la
0: cuidado? Sí, la idea es que pues todos se sumen, ¿no? Pues, la idea de cuando conoces, conservas. Cuando no conoces, pues no, ni lo ves, ¿no? Y es la idea de que se llegue a sumar en algún momento en una forma organizada. Todo el año estamos haciendo liberaciones de tortuga, pero pues por ejemplo en esta época de enero a junio es menos porque pues no es la temporada, ¿no?
1: ¿Cuándo empieza?
0: Empieza a partir de junio, hasta noviembre. Es cuando ya luego hay liberaciones todos los días, ¿no? Tenemos tortuguitas todos los días.
1: Ajá. Sí, tremendo el trabajo de ustedes, sin cuidado.
0: Sí, ajá, exacto, porque es hacer recorridos en la noche y en el día estar checando los nidos cuando nacen y esto.
1: ¿De las autoridades federales también para que se pueden con recorridos o no han pedido apoyo? ¿Ustedes solos?
0: Ajá, es más como nosotros solos, porque luego es complicadito, ¿no? Ese asunto del apoyo, pero sí, aquí andamos trabajando.
2: En más noticias, la Comapat informó que los apagados registrados recientemente en algunos pozos de agua potable fueron provocados por bajos voltajes en el suministro eléctrico y forman parte de un mecanismo automático de protección para evitar daños en los equipos de bombeo. El director del organismo, Jesús Rojas Fermín, explicó que esta medida preventiva evita averías costosas y posibles interrupciones prolongadas en el servicio. Los pozos afectados fueron de Cerro Ortega, Hermanos Leaño, El Saucito Pascuales y la Colonia La Cuarta. Ya para terminar, les comento de que platicamos con la regidora del Partido del Trabajo en Tecomán, la maestra Liz Briceño, quien anunció el inicio del preregistro para solicitar aparatos ortopédicos gratuitos dirigidos a las personas que requieren por motivo de salud o movilidad. Informó que los registros se realizan en dos sedes, las instalaciones del DIF municipal y el módulo de atención adulto mayor ubicado en Palma Real, junto al centro de salud. Entre los apoyos que podrían solicitar se encuentran sillas de rueda de diferentes tipos, andaderas y muletas, de acuerdo a las necesidades de cada beneficiario.
3: Ayer se inició aquí en el municipio de Tecomán el preregistro para la solicitud de apoyos en aparatos ortopédicos de manera gratuita. Estos registros se están llevando a cabo en dos lugares para que puedas elegir el que sea más cerca a tu vivienda. El primero está en el DIF, ahí en el DIF municipal, y el otro punto de registros está en Palma Real, en donde está el centro de salud, ahí que es el registro de atención a adultos mayores. Ahí que estar acudiendo para hacer esta solicitud, para llenar este preregistro. Los apoyos se van a estar apoyando con tres tipos de sillas de ruedas, dependiendo de la necesidad, ¿verdad? Una es la silla de rueda estándar, la silla de rueda PCI y la silla de ruedas PCA. También el apoyo es para quienes solicitan andaderas, bastones, muletas. Aquí hay que acudir, bueno, pues con los documentos principales, ¿verdad? Que siempre necesitamos para todos los las solicitudes o todos los programas que se estén llevando a cabo. Hay que llevar pues copias de la INE, comprobante de domicilio, y pues hay que acudir a estos registros. Se hacen de lunes a viernes de 8:30 de la mañana a 2 de la tarde.
2: Para 92.5 Noticias les informó Luis Rosales.
4: Gracias, Luis. Hay más información. Parte de la información de la jornada, Francis.
5: Sí, bueno, ayer la alcaldesa de Villa de Álvarez, Esther Gutiérrez Andrade, anunció, bueno, presentó la convocatoria para el Premio Municipal de la Juventud Villalbarense 2026, General Manuel Álvarez Zamora. Y pues la convocatoria también para el quinto Cabildo Juvenil Villa de Álvarez 2026. Durante el evento, la presidenta municipal de Villa de Álvarez, Tey Gutiérrez, expresó lo siguiente.

0: sí se puede.
1: Que sí se puede, dice la presidenta villalbarense, la presidenta municipal, Tey Gutiérrez, pues que lo que se trata es de reconocer y premiar a los jóvenes que dicen que sí se puede. Gutiérrez Andrade, pues señaló que las y los jóvenes tienen hasta el próximo 29 de julio para inscribirse, y bueno, las bases de la convocatoria se pueden consultar en las páginas oficiales del Ayuntamiento de Villa de Álvarez. El Premio Municipal de la Juventud Villa de Álvarez 2026, General Manuel Álvarez, tiene como finalidad de reconocer a las y los jóvenes de Villa de Álvarez por su desempeño en diversas áreas de la vida comunitaria, así como instituciones privadas o de organizaciones ciudadanas que se destaquen por su labor en apoyo a la juventud. La convocatoria contempla 3 premios generales al primer lugar, segundo lugar y tercer lugar, quienes, pues además de recibir reconocimiento, también recibirán 10,000 pesos el primer lugar, 5,000 pesos el segundo lugar y 3,000 pesos el tercer lugar. En cuanto a la convocatoria para participar en el proceso de elección para integrar el 5º Cabildo Juvenil Villa de Álvarez 2026, esta tiene como objetivo brindar a las y los jóvenes un espacio institucional para expresar, compartir propuestas y participar activamente en las decisiones que mejoren el municipio de Villa de Álvarez. Ahí está, pues anótense los jóvenes villalbarenses a participar pues en estas convocatorias. En cuanto a esta del Cabildo villalbarense, pues sí, tendrán la oportunidad de expresarse. Y bueno, pues ojalá, hay muchos espacios en los que la niñez y las juventudes se pueden expresar. Lo hacen también en gobierno del estado, lo hacen también en el Congreso del Estado, pero pues lo más importante de todas estas acciones y actividades es que realmente se tomen en cuenta las inquietudes y las propuestas de las juventudes. Ojalá así sea en todos los espacios en donde se da pues la oportunidad de esta participación.
2: La pausa a las 8:19, regresamos con más información. ¿Qué está pasando en El Verde precisamente? Ya quedan unos cuantos días, estamos que a 16, el 22 está próximo, el 22 son 6 días, entonces ya estamos ¿cómo se dice? Tiro de piedra, entonces imagínate. Vamos a la pausa y regresamos con Mejía Mendoza Mezcla.
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2: Gracias, muchísimas gracias por esta oportunidad. Vamos con más detalles de la jornada informativa de hoy. Y pues tener la posibilidad de estar actualizando los detalles de la información. Hemos estado compartiendo datos interesantes para el auditorio de 92.5 Noticias con temas de interés y dando seguimiento puntual. Justo le comentaba la semana pasada la actualización que había, la actualización que hay en la semana pasada, decía, sobre el registro. Del 22 al 24 es el registro en Morena. Y bueno, pues este fin de semana hubo una reunión en uno de los municipios donde el Partido Verde Ecologista pues tiene muchísima participación, muy activa. Y bueno, pues saludo con gusto al senador de la República, Virgilio Mendoza Amezcua. Senador, muy buenos días. Ya ha causado mucha expectación el día de ayer, empezando la semana, el tema de lo que se anunció el sábado. Entonces, como primer punto, ¿ya estarían resueltos a no participar de manera oficial en la encuesta que va a hacer Morena con algunos de los aspirantes a la gubernatura del estado?
3: Sí, muy buenos días. Primero, Max, un gusto saludarte a ti, a todo tu equipo y al auditorio que siempre te escucha. Sí, efectivamente, ya está definido, y lo he dicho, lo he venido diciendo, de que no iba a participar yo en el procedimiento interno de Morena, que como bien dices tú, inicia el 22 los registros, ¿no? Eso es una decisión que yo tomé y que sigue vigente, y así seguiremos.
2: Este proceso, obviamente, que también hablamos de una marcado, hay un mensaje muy específico, ya es plática de pasillo, de café, en el hecho de que el Partido Verde estaría valorando la situación de la ruta que seguiría rumbo al 2027, ¿es así?
3: Sí, efectivamente, yo lo he venido diciendo, Max, que nosotros tenemos sin lugar a duda que construir una ruta fuerte, una ruta atractiva para el electorado, con mujeres, con hombres, como en su momento se hizo en el 2021, ¿no? Y en ese sentido vamos a trabajar muy fuerte. Creo que hay condiciones para que así se pueda dar. Hay un porcentaje muy alto de los colimenses que diferentes mediciones serias manifiestan arriba del 60% que quieren un cambio. Entonces esto es importante, porque se genera una oportunidad que, si haces una oferta electoral atractiva con mujeres, con hombres muy vinculados a la sociedad, con una buena imagen, sin lugar a duda las cosas pueden salir más.
2: Ahora bien, en este momento, digamos, hay características importantes del diálogo político. ¿Se sigue dando el diálogo político con actores políticos externos, digamos? Pues muchos se conocen, son parte de la generación de políticos. ¿Siguen platicando sobre el tema Colima rumbo al 2027, Virgilio?
3: Sí, sin lugar a duda, porque hay un tema importante. Yo creo que pues Colima es de los colimenses, y como tal tenemos que tener una comunicación constante y buscar cómo a Colima le vaya mejor. Claro, como bien dices, pues estamos en diferentes partidos. Los partidos son entes nacionales, no son partidos estatales, por lo tanto, pues todos tenemos una directriz, ¿no? Yo, de hecho, el día de ayer estuve en la Ciudad de México con mi coordinador nacional, con mi gran amigo Arturo Escobar y Vega, y ya le informé yo mi decisión de no participar, y me dijo, bueno, pues es una decisión estatal, en lo federal es otro tema, ahí sí no tengo que opinar, es un tema netamente de la dirigencia nacional, pero en los estados, pues el trabajo en los estados los hacemos nosotros, ¿no? Cada liderazgo estatal. Yo ayer ya comenté, porque hubo personas que me preguntaban sobre una nota que salió en Reforma, que de hecho hoy lo retoman en algunos trascendidos, sí, de mi compañera Yasmín Bungarín, la senadora. Ella sí va a participar, y tengo la seguridad que les va a ganar la encuesta y va a ser candidata, pero Nayarit es de los nayaritas, por lo tanto ella decidió que es el camino que a Nayarit le conviene. En el caso de Colima es de los colimenses, y tenemos que decidir cómo a Colima le vaya bien. Y en ese sentido vamos a trabajar. Pero lo digo porque ella decía que solamente San Luis iría fuera y los 16 iban dentro. No es así. En el caso de Colima también no participará en dicho proceso.
2: Este tema va marcando la pausa porque hemos visto que están cambiando los escenarios. De hecho, hay pues algunas situaciones que se han presentado en el tema político que trasciende de los movimientos que incluso se dan para reacomodar la propia alianza. Me llamó la atención. ¿Te han buscado a ti gentes de Morena? ¿Te han buscado directivos de Morena que busquen construir rutas para el diálogo político?
3: Bueno, a mí en su momento cuando asignaron al delegado nacional de Morena en Colima, de nombre Manuel, se me escapan los apellidos.
2: Ramírez.
3: Yo le agradecí la atención, pero yo desde entonces manifesté que yo no, en el método que proponen, yo no entraría. Yo a él le propuse lo que en varios medios de comunicación, cuando he tenido la oportunidad como esta, he plasmado, de que ya que sacaran su candidata o candidato o coordinador, como le llaman ellos, nos sentáramos a diseñar una medición que dejara satisfechos a todos, ¿verdad? Lo cual obviamente pues no ha sido aceptado y no será aceptado. Entonces yo le decía, yo no puedo ir a participar a un proceso que no es de mi partido, que no me quedan claras las reglas y que aparte está en juego el género. Claro. Entonces imagina que me apliquen a Harfush. Sí. Sale muy bien, pero toca mujer, entonces lo siento, espérate 6 años. Ajá. Pues yo creo que a mi edad ya no está como para esperar más tiempo. Yo creo que eso es un acto de responsabilidad, llegar en una edad sólida, fuerte, consistente. Entonces creo que la edad que tengo me da para poder aspirar en esta ocasión a tener la oportunidad de servir a los colimenses del gobierno del estado, que sin duda daría muy, muy buenos resultados, pero tendremos que esperar. Por eso es que le di las gracias al delegado, pero desde entonces le comenté que no habría interés de mi parte en inscribirme en el proceso interno.
2: Ahora, Virgilio, pues han salido a relucir muchos le meten manosean mucho las encuestas, y evidentemente pues eso tampoco da certidumbre de que tener un proceso transparente, ¿no?
3: Yo creo que se excedieron en la difusión de las encuestas, porque lo que hicieron, obviamente, la encuesta la agarraron como un instrumento de marketing, ¿no? Entonces, pues saturas, pero te diré que en encuestas serias que el mismo Partido Verde mandó a hacer, pues tengo la evidencia de que no es así. Okay. Pero bueno, no tú rebatir ese tema, simplemente esperar a que lleguen las urnas, y ahí es donde se ve la verdadera encuesta, ¿no? Pero creo yo que fue parte de una estrategia que, bueno, es válida. Cada quien tiene que hacer sus estrategias para lograr los objetivos. Yo creo que es evidente que en el caso del partido oficial ha funcionado toda la maquinaria que tienen para posicionar y acreditar en su momento, cuando así sea, el nombramiento de quien será la coordinadora de la defensa de la Cuarta T en Colima, ¿no?
2: Ahora, Virgilio, después de eso, si llegase, porque todavía existe una posibilidad que te digan, oye, pues ahora sí ya sacamos a nuestra candidata, va Rosa María Gallardo. ¿Tú crees que existan condiciones, conociendo las manipulaciones que hay en los procesos de Morena, crees tú que irías bien con la libertad de ganar el proceso o de participar en el proceso, o definitivamente ya no se construyó esa ruta?
3: A ver, si aceptaran el método que yo dije que se aplicó para elegir la que hoy es nuestra presidenta, la doctora Claudia, yo en ese método lo aceptaría, y el resultado que saliera lo acataría, que es con urna, con boleta, todo un procedimiento muy bien vigilado, sin problemas, porque también no te puedes encaprichar, ¿verdad? Uh-huh. Yo creo que ahí es la realidad. Si así fuera el caso, yo con gusto podría aceptar una medición con un método igualito al que usaron para que de donde salió ungida nuestra hoy presidenta. De hecho, fíjate que ese método, la hoy diputada federal, mi amiga Gabriela Benavides, cuando estuvo a cargo del partido, porque yo salí de candidato en el 21, en 2 municipios teníamos problemas para elegir candidatos, y aplicamos este método. A mí se me ocurrió desde entonces, uh-huh, y se lo sugería a Gaby, y lo aplicamos con la venia de los, en el caso de Armería, participaron 3. Martel Casillas, que hoy es regidor por Nueva Alianza, que le dicen Borreguito, Echevio y Aarón Quizamán. Y se hizo el procedimiento con supervisión. El que más desconfiaba era Echevio, y él puso gente que supervisara, y fíjate, al final de cuentas, pues él salió avante en esa medición, pero fue con urna, fue con boleta y fue supervisada, y mira, casi ganamos Armenia en el 21, perdió por escasos 80 votos o no sé qué, quiere decir que cuando escoges bien, pues traes una fortaleza. Entonces, eso está probado, lo vimos en el proceso de Nacional de Morena para elegir, donde salió ungida nuestra hoy presidenta, que también quedaron todos satisfechos. Yo creo que ese es el método, pero no sé si lo llegan a aceptar.
2: Finalmente te preguntaría, ya con todo este tema, ¿te amilana, te achica el hecho de, pues, el dispendio que hay en las campañas personalizadas rumbo al 2027 de algunos actores políticos que le meten y le meten y le meten billete?
3: No, porque mira, yo lo decía ayer en una entrevista, que cuando estás en política debes de tener muy vigente la historia política reciente y estarte sacando de la memoria sucesos. ¿Y a qué voy? Yo, a mí me ha tocado vivir los dos lados. Uh-huh. La austeridad en una campaña y de repente tener recursos necesarios, ¿no? Lo digo, en el 2012, cuando yo gano nuevamente la presidencia, era muy fuerte la candidata en ese tiempo del PRI en todos los sentidos. Tenían el gobierno del estado, tenían el gobierno municipal. Nosotros no. Fuimos a la contienda y ganamos. Uh-huh. Y luego en el 2018, pues fue al revés, Max, me la aplicaron. Nosotros teníamos el gobierno del estado, el municipio, hicimos una alianza PRI-Verde y Griselda Martínez, con escasos recursos, muy austeros, pero con la voluntad del pueblo, fue y ganó la elección. Uh-huh. Entonces, quien crea que el dinero es la base para ganar una elección, está el libro de Dick Morris, el que se llama El Nuevo Príncipe, el principal consultor de Bill Clinton, donde dice: el dinero es un paradigma, es un mito, se ocupa lo necesario para que puedas difundir tu programa, tus compromisos, pero quien cree que con el dinero vas a ir a comprar la conciencia de un colimense, está probadísimo aquí, pero probadísimo de hace muchos años, que el colimense tiene dignidad, tiene decisión y determinación.
2: Pues se vienen meses muy interesantes, ¿no, Virgilio? Senador.
3: Totalmente, van a ser muy muy movidos y muy con intensos. mucha inteligencia política, Max.
2: Así es, valdría la pena no perder de vista esto. Pues vamos a estar muy pendientes. Y bueno, vienen los próximos días, entonces estamos hasta ahorita. No se registra el Virgilio el 22, ni el 22, ni el 23, ni el 24.
3: Así es, Max.
2: ¿Y registrarse sería qué? ¿Un acto de simulación?
3: Bueno, yo creo, insisto, en el caso de Colima, pues a ver, si ya es conocidísimo las tendencias muy claras que a través de diferentes medios se han difundido, bueno, pues ya es nomás ir a validar el trámite, ¿no? Esa es una. Y dos, como te digo, en una encuesta seria, supervisada y todo, obviamente ganase, sí, pero lo sentimos, toca de género, toca mujer, pues ya no hay esa oportunidad. Entonces yo creo que si mi partido me da la oportunidad de contender, pues ahí tenemos que estar haciendo ese gran esfuerzo para convencer a los colimenses.
2: El esquema, finalmente, Virgilio, el esquema que planteas tú, después de que salga ungida la candidata de Morena, ¿el esquema es confiable, digamos, porque hay quienes tienen dudas sobre el procedimiento que se hizo para elegir a la presidenta, como candidata a la presidenta, Claudia Sheinbaum?
3: A ver, quien nomás dudó es el hoy secretario de Economía, porque yo te digo, nosotros pusimos gente por parte de Manuel Velasco, uh-huh, y es que está muy validada, no hay riesgos. Primero tienes que tener muy bien seleccionado el estrato donde vas a hacer la medición.
2: Ese es el tema.
3: Sí, tienes que ver resultado electoral, que hay expertos, gente muy especializada en que te va a explicar aritméticamente y con todas las fórmulas actuariales, sí, que tienen, primero para que la muestra que se escoja esté muy equilibrada, sí, en simpatías partidistas, en estratos sociales, muchas cosas. Esa es una parte importantísima de la medición. Y la segunda es la ejecución. Sí. Pero la ejecución ya va supervisada. Por decir, si se van a levantar 1,500 encuestas vas a visitar 1,500 domicilios para llevar la urna y las boletas, y la van a hacer, vamos a poner 10, 20 gentes, yo tendré que poner 20 representantes que acudan al domicilio para observar que libremente le entregan la boleta al domicilio y va y la deposita.
2: Así es. Va a ser interesante.
3: Es como una elección normal.
2: Así es.
3: Pero a domicilio.
2: Como una primaria, como una muestra de una primaria, ¿no? Elección primaria.
3: Exactamente, sí, pero a domicilio. Entonces, eso no hay riesgo de movilización, sino que está muy bien. Ese es un método que no falla.
2: Me dice un amigo, reescucha, me dice, Max, dile a Virgilio que todos sabemos que no hubo proceso para designar, que no hubo proceso para designar al presidente, fue dedazo. No hay transparencia en Morena, que es lo que... Pues,
3: también lo que pasa, no sé quién sea tu amigo, pero, a ver, es, una cosa es que desde... ¿cómo te puedo decir? Se vio evidente desde aquel entonces, pues, claro, que había una simpatía del entonces presidente, ¿no?
2: Así.
3: Pero, digo, y sí hizo, la verdad, una campaña, digamos así, la hoy presidenta, pues, muy fuerte, muy contundente. Y no hubo... De los adversarios que en su momento eran Monreal, Adán Augusto y este Marcelo y Noroña, uh-huh, el propio Manuel Velasco, pues no levantaron las simpatías que la doctora ya tenía. Pero bueno, yo sí confío que si se hace bien supervisada, se hace muy bien la metodología, creo que es una forma segura de terminar.
2: Bueno, ahora falta que la acepten. Gracias, Virgilio.
3: Al contrario, Max, buen día.
2: Hasta luego. Va a faltar que la acepten los de Morena, pues así están las cosas. Vamos a la pausa, regresamos con más información.
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2: Más detalles de la jornada informativa, 92.5 noticias en esta jornada. Hace unos días dábamos cuenta puntual. ¿Ya se ha dado cuenta puntual sobre los movimientos que hay en el municipio de Minatitlán? Particularmente con el acompañamiento que algunos líderes sindicales hacen precisamente de manera... Algunos líderes sindicales hacen de manera solidaria y... pues hay temas que implica precisamente todo este proceso de dar un seguimiento puntual al trabajo que hay de lo que se dice. La última conferencia que dio el presidente municipal Cicerón Alejandro Mancilla, de alcalde de Minatitlán, pues fue una declaración muy específica en donde, pues, en teoría, digamos así, dejaría muy mal parada la labor del sindicato, de los trabajadores del sindicato, que pues es el que tiene el contrato colectivo, así se le llama, ¿no? Tiene la mayoría de trabajadores. O sea, nos acompaña esta mañana, y está aquí en el estudio, Jesús Verduzco, líder sindical del Sindicato de Trabajadores de Minatitlán. Yo te diría, por principio de cuentas, ¿Es el sindicato el causante de todos los males de los minatitlenses, así como lo quiso mostrar el presidente? Dijo muchísimas cosas de ustedes, que les pagaba mucho, o sea, muchísimas cosas. ¿Es verdad todo esto que está diciendo el presidente municipal? Buenos días, Jesús.
3: Buenos días, Max. Mira, primeramente agradecer este espacio en tu noticiero, en tan importante medio de comunicación, la 92.5 FM, a todo tu equipo de colaboradores, Francis Bravo y todos los que están en este movimiento desnoticioso, pues. Saludo también a todo tu auditorio, a mis compañeros líderes de la Unión de Sindicatos, a mis compañeros trabajadores del sindicato del Ayuntamiento de Minatitlán, que pues igual somos aquí nos quieren hacer ver pues como la oveja negra del ayuntamiento. Fíjate que ante las violaciones a los derechos de los trabajadores, nuestra defensa coordinada con la Unión de Sindicatos pues es fundamental. Lo que acabas de comentar, pues prácticamente qué tristeza pues de que de parte del presidente municipal se conduzca de esa manera, violentando nuestros derechos y difamando a mi persona y a los trabajadores. O sea, nos deja en un ambiente pues de incertidumbre ante la sociedad. Por lo mismo pues quiero decirte que a raíz de la última entrevista que tuvo el presidente municipal, o más bien lo consideró él una rueda de prensa por parte del Ayuntamiento de Minatitlán el día 9 de junio pasado, donde el alcalde de Minatitlán, Alejandro Mancilla González, se constituye como un gran mitómano. Miente, porque ya es muy recurrente en su lenguaje, miente siempre, por lo que consideré enlistar una serie, una lista, ahora sí vaya la redundancia, hice una lista de mentiras. En referente pues a la
2: entrevista. ¿Pero en qué miente el presidente municipal si fue muy claro al decir lo que pasaba con el tema del ayuntamiento?
3: Sí, mira, yo miente en el ambiente del nepotismo, respecto al nepotismo, le miente a la sociedad meditlense, al presidente Alejandro Mancilla González, porque está coadyuvando a que se genere un nuevo sindicato.
2: O sea, él propicia desde la presidencia municipal la generación, la división para generar un nuevo sindicato.
3: Sí, sindicato que pronto sabremos por quiénes están conformados. Acomodó a sus familiares y amigos, al parecer sorprenderá a quienes dice cuidarle sus finanzas, que es al municipio, al pueblo. Uh-huh. A los trabajadores de base sindicalizados se les está violando el derecho al escalafón, y todo porque está este señor aplica el nepotismo. Entonces, lo que respecta a mi familia, que también habla de que existe nepotismo, pues yo también invito a la autoridad correspondiente que investigue si existe esa falta, porque yo estoy seguro, pues, de que jamás hemos incurrido en eso. Y tan es así que toda la base sindical lo sabe.
2: ¿Qué otras mentiras dices tú que está diciendo? Enmarcaste la lista de mentiras.
3: Fíjate que hice una lista y ahorita tengo la segunda mentira que considero que hizo en esa entrevista. Me tomé la libertad de enlistarlas porque prácticamente va encausado al derecho de réplica en base a esa entrevista que dio. Porque mentiras tengo muchas más, no nomás son las que tengo.
2: Estas son las más representativas.
3: Son las que él dijo en la última entrevista que tuvo. Y tengo una mentira que dice, declaró ante la prensa que el trabajador sindicalizado que le solicitara el pago de cualquier bono, él ordenaría el pago inmediato. O sea que ya no es cierto que es imparcial. Hace un acto discriminatorio, está claro, buscaba comprometer a los trabajadores al proponerles que sin intervención del sindicato les otorgaría prestaciones. Y para muestra un botón, acaba de dejar de pagar un trabajador hace un mes por más de 5 días, y ahora en esta quincena tampoco le salió su
2: depósito. ¿Hay discrecionalidad en los pagos al trabajador? ¿Se violenta los derechos o qué?
3: Menciona errores de pago que se equivocaron por tal razón pues en la nómina. Y es un asunto que nosotros siempre hemos peleado con el presidente desde que entró en su primera administración del 2021, que se nos proporcione información de los trabajadores antes de ejercer el pago para poder nosotros revisar que no tenga errores, que no le falte a un trabajador.
2: Y por ejemplo, ahí la propia autoridad genera ya algún tema de disculpa o qué.
3: Siempre dice que se equivocaron pues al emitir la nómina, pero curiosamente lo hacen con personas que quisieron de alguna manera comprometer. Son represalias que yo considero que son a raíz incluso de las manifestaciones que iniciamos desde el 16 de abril. Bueno, tenemos manifestaciones de mucho antes, pues, pero a raíz de esto empezaron una serie de represalias.
2: ¿Qué más hay? ¿Qué otra mentira?
3: Mira, dice el presidente que los trabajadores están saliendo del sindicato por falta de justicia, siendo que pues, quien debe de impartir justicia es el presidente, que deben de respetar la ley es el presidente.
2: ¿Pero cuántos han salido? ¿Fue tu elección hace poquito? ¿Con cuántos votos llegaste?
3: Fíjate que de 57 votantes, de 59 votantes, tuvimos la confianza de 57. Prácticamente nada más dos trabajadores no nos dieron el voto de confianza, pero igual trabajamos para todos siempre, indistintamente.
2: Todos se están yendo, como dice él.
3: Y fíjate que antes de eso, antes de las elecciones sindicales, se salieron 9 trabajadores que ya están en el sindicato que está formando el presidente municipal. Para él va a decir que no lo forma, pero pues igual, que investiguen persona por persona en la autoridad correspondiente para que vean los vínculos que hay y los compromisos que tiene con ciertos trabajadores.
2: Okay.
3: Fíjate que otra de las mentiras fue el despojo que hizo al sindicato con un terreno que tenemos para construcción para nuestras oficinas sindicales, afectando con ello el patrimonio de todos los trabajadores. Miente al decir que la posesión la tiene la colonia, cuando existe una denuncia penal en su contra y de otros actores políticos arbitrarios.
2: O sea, ¿qué es lo que pasó ahí? ¿El terreno era del sindicato o fue donado para el sindicato?
3: El terreno se pidió en compra, o sea, que el ayuntamiento en el 2009 nos otorgaron un terreno para nuestras oficinas, a lo cual nosotros compramos ese terreno. Tenemos un recibo de pago que ingresó el recurso a la tesorería en compra de ese terreno. Que después en ese mismo acto el ayuntamiento coadyuvando pues con el sindicato nos ofreció que nada más pagáramos la mitad del costo del terreno, pero y habla pues de pago de 50% de donación y 50% de pago. Más sin embargo, en la escritura pública nunca menciona que haya una cláusula
2: de pago.
3: No, el de pago se pagó lo que correspondía, pero una cláusula donde nos limitara a que teníamos que construir aplicando una ley que todavía no salía.
2: O sea, que hicieron la modificación ¿Revertieron la donación o qué hicieron para quedarse otra vez?
3: De hecho, hicieron un acto de reversión a modo o amañado. Incluso ese acto de reversión se hizo después casi de un mes de que ellos hicieron un acto de despojo, un delito, uh-huh. allanamiento, daños.
2: ¿Tenían construido algo ustedes ahí?
3: Tenemos circulado y tenemos pues los planes de empezar a construir. Decirte que en el 2017, uh-huh. se promovió un permiso de construcción y pues no lo negaron.
2: O sea que no hay, la autoridad no ha hecho ningún tipo de... ¿La autorización?
3: No se hizo. De hecho, lo que se tuvo después, en lugar de otorgarnos un permiso de construcción, se dieron a la tarea de querérnoslo despojar desde uh-huh. ese tiempo. Con negociaciones que no llegamos a acuerdos, claro. Porque uh-huh. consideramos que es un patrimonio sindical y no está a disposición de negociaciones. Y no con eso quiero decirte que estamos en contra de que la sociedad tenga su área verde, uh-huh. pero hay formas. El despojo no, es
2: además inicialmente te lo dan para compraventa, para compra y luego donación, uh-huh. y luego ya dicen que no. O sea, sí. Finalmente pues entonces dónde está la lógica, ¿no?
3: Sí, de hecho, cuando se nos haga justicia no solo será mentiroso.
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2: La comunicación de la plática con Jesús Verduzco, dirigente sindical. Hay un asunto jurídico, lo siguen atajando con temas jurídicos en las instancias correspondientes.
3: Sí, fíjate que tenemos demandas ante el Tribunal de Arbitraje de Escalafón por faltas de pago, por cubrir bases vacantes, y tenemos demandas por despidos injustificados, que hay una serie de negociaciones que con testigos de honor el presidente no ha cumplido. Uh-huh. Me tiene por ahí un miente al decir que me ha citado para resolver. Usa la citación como una estrategia o maniobra de trampa.
2: ¿Por qué?
3: Para mediáticamente desprestigiar al sindicato. ¿De qué sirve reunirnos con él si los acuerdos nunca han sido cumplidos a pesar de tener estos testigos de honor de la Unión de Sindicatos y entre otros actores?
2: Entonces, pues sí, va a estar el tema ahí. O sea, jurídicamente dices tú, esto es falso, muchas situaciones falsas, y bueno, pues finalmente van a irse por la vía jurídica en todo lo demás.
3: Sí. Sí, fíjate, invito al presidente municipal Alejandro Mancilla González, respete nuestros derechos, respete nuestras condiciones generales de trabajo. Con eso estoy seguro se resolverán los conflictos laborales, más hay que ver los conflictos legales que ya nos está queriendo afectar por ese lado en cuanto al despojo y a los daños que hace el patrimonio sindical.
2: Bien, pues gracias a Jesús Verduzco, muchísimas gracias, dirigente sindical. Gracias, Jesús.
3: No, para servirte.
2: Buenos días. Vamos con más información, pero será hacia las 2 de la tarde. Gracias a Francis Bravo. Francis, buenos días, gracias.
4: Gracias. Que tenga bonita mañana.
2: Gracias, bonita mañana. Gracias a mi compañera Jackie Ocio en los controles técnicos, a usted por sintonizarnos y distinguirnos con su preferencia. Muchísimas gracias. Regresamos a las 2 de la tarde. Soy Max Cortés. Pásenla bien, que tenga una feliz mañana. Estamos de regreso con información importante. Esté pendiente de las condiciones meteorológicas para las próximas horas. Ya le estaremos dando cuenta puntual. Feliz mañana. Se quedan con la grata presencia y la vitalidad y la buena vibra de Jackie Ocio.
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0: 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Son las 9:07.
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0: estamos en los martes de enfrentamiento. Aquí nomás en la mejor 92.5. Yo soy Yayo Rodríguez, muy bien acompañado por Jackie Ocio y por Ruth Tapia.
1: Así es, muy buenos días tengan todos ustedes. Qué gusto que nos estén acompañando aquí en este otro martes de enfrentamientos. De agarrón, de desgreño, de pellizco en alga, de pompi, lo que usted quiera. Pellizco de ¿cómo se llama? Pantorrilla. Hay mucho que hacer, 9 de la mañana con 18 minutos, qué gusto saludarlos, de aquí hasta las 11 de la mañana, usted decide, usted elige, usted vota por la que usted quiere, la que le guste más, la que le encante, la que pueda tararear. Usted decidirá en esta mañana, ¿quién gana? ¿Ruth Tapia, Yeyo Rodríguez o Jackie Ocio?
0: 312-31-3-1080 y empezamos, ¿no? Nos vamos con... Hola, buenos días, vamos a ver... Mi nombre es Marlene, pero su papá ya falleció. Ah, bueno, si puedes anotar a tu esposo. Vamos a ver ahí la imagen de que ya mandó. Sí, cómo no, puedes anotar a tu esposo con todo gusto. ¿Sale? Alta.
1: Bueno, hay que poner atención y seguir los pasos.
0: Sí, tu esposo es papá, sí lo puedes
1: hacer. Claro, o sea, hay que seguir los pasos que se están dando indicaciones, paso a seguir para que puedan participar, por favor. Ahí están llegando mensajes sin nombre, digo, sin teléfono y sin nombre.
0: Saludos para ustedes y para el mapache, ¿no? ¿Qué decían? Gustavo, él es el mapache power.
1: ¡Este mapache!
0: A ver, mandó la imagen, a ver, vamos a ver la imagen. Vámonos con las imágenes, mi estimado. Muy bien.
1: Felicidades, papá, futuros ganadores. Ándele, lero, lero, lero, candilero. Vamos a empezar este primer enfrentamiento, es lo que aparece el día de hoy.
0: La mía se llama Lo que hay por aquí, es la receta. Aquí nomás.

0: ay, ay.
1: Soy.
0: Ah, ya, déjale 40 segundos si quieres.
2: ¿Qué quieres con la Ruth? La de Ruth se llama La vida ventajosa, son los dos carnales. Es la de Ruth. La mía, la basurita, y la de Gillo, lo que hay por aquí. Así es que cualquiera de esos tres, usted decide. Y gana esta mañana.
0: 312-313-1080, teléfono en la cabina para que se empiece a comunicar.
2: Yo, gracias, Chavita.
0: Gracias, Yeyo, mami, vámonos, 2-1, vamos.
2: 2-1, 2-2, 2-2.
0: Vamos a ver.
2: Todo contra todo, género, o sea, género, el género regional mexicano, artistas diferentes, diferentes melodías.
0: A mí
2: melodías.
0: Me gusta la de mía, la mía, de la, a ver, ¿cómo? La se llama la basurita.
2: De la mami, ¡vámonos! Es que él también es una basurita, ¿o qué? Así dijo.
0: Me gusta la mía, dijo. Muy bien. A mí también me gusta la mía, también pero no, vamos mía. A poner la de la mami. Muy bien, ¡aquí nomás!
2: ¡Aquí nomás!

0: 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Son las 9:23. 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

0: pues, ¿cómo te explico, verdad? ¿Ya?
1: Muy bien, seguimos aquí nomás. Ah. Mejor 9.5. 312-31-3180, el teléfono en la cabina para que te comuniques. Dale, aquí nomás en esos enfrentamientos.
0: 9:29, vamos con piedra, papel o tijera. Aquí todo es legal, todo es justo. 1, 2, 3. Ándele, a los dos me los corté. Tijera.
1: Ahí está, 1, 2, 3. Empieza la mami, su canción.
2: ¡Woo! Ya estamos bailando.
1: Arriba la América, la Chiva.
0: Arriba, arriba, arriba. Ahí está, se llama Traicionera, es de la Arrolladora. Traicionera, oye, traicionera, donde tú te encuentres. ¡Uf!
2: Arrolladora.
1: ¿Dónde estás, traicionera?
0: ¡Mandé!
1: ¡Ey! Nos vamos con la mía, se llama Tu Boda. Yo fui yo por dentro, mi amor. 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
2: ¡Qué loco es tanto
1: pensar! Tu Boda de Oscar Maidón.
0: Esa es la de Jeff.
1: ¿De Jorge Regida?
0: Jalazón también. Se llama Nadie de Tito Doble T. ¿Doble P?
1: ¿No
0: es Doble P?
1: Sí, pero...
0: ¿Doble P? Ok. Ándale, Nadie de Tito de Ruth. Tito de Ruth.
1: Tito de Ruth. Ruth Tito. Saludos a mi nueva pintura Calín desde Coquimatlán.
0: ¿Cómo está
1: Coquimatlán,
0: la gente?
1: Coquimatlán, sale canción traicionera. Yeyo, gracias.
0: Gracias. Uno,
1: vamos 1-1-312-31-3-1080. ¿Cuál canción van a querer escuchar? Tenemos Tu Boda de Oscar Maidón, Traicionera de Arrolladora, Nadie Tito Double P. La mami,
0: gracias.
1: la mami, traicionera.
0: Vamos dos.
1: Votaron por la traicionera.
0: Claro, bienvenidos, traicioneros. ¿Quién voy ganando?
1: Sí, ya ganó, ¿ya no? Gané. Ya ganaste, échale.
0: ¿Por quién pidió primero?
1: Tu Boda. Traicionera, ni modo, nos vamos con traicionera. Nos vamos a quedar con ganas de escuchar, gracias, Tu Boda. Aquí nomás.
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Atención, la presentación del nuevo material Mis Éxitos con Mis Amigos, que está presentando el de Chihuahua, el buen amigo Saúl el Jaguar, ¿verdad? Que tiene pues muchísima gente detrás de él esperando esto, sus éxitos, y lo saca ahora con sus amigos ahí, entre varios que están participando, Ulises Quintero, a quien le mandamos saludos, ¿verdad? Gerardo Coronel, el buen Jerry participando, y como ya habíamos dicho, en el flashazo grupero, en exclusiva está el Bebeto cantando ¿Quién te dio permiso? Así es que Saúl el Jaguar está de regreso con Mis Éxitos con Mis Amigos. Sensacional, digo, sobre

0: Saúl el Jaguar está de vuelta. ¡Corta!
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1: Pongan las dos, dice por acá, órale.
0: ¿Cuáles dos?
1: La, teníamos la de tu boda y la otra.
0: Ah, ahorita la soltamos.
1: Saludos para todos ustedes que están reportando. A ver ahí. Acá.
0: Ahí. Ahí.
1: Vamos a ver ahí, ¿qué tal? ¿Cuál canción están pidiendo? Muy buena canción.
0: Pónsela, ahorita la vamos a poner, vamos a competir.
1: ¿No? Muy buena canción, ¿no?
0: Muy buena. Ahorita la
1: ponemos.
0: Ahorita
1: les vamos a decir cuál.
0: ¡Vámonos! Piedra, papel o tijera, 9:43.
1: Mira.
0: Ándale.
1: Ahí está, así. Muy bien, ¿eh? Pues felicidades. Qué buenas canciones están pidiendo. Y recuerden que aquí les checamos todas las que nos piden, pues con todo gusto, ¿no? ¿Salen?
0: Yeah.
1: Así que bueno, sí, señores, nos vamos con piedra, papel o tijera. Mira.
0: Ándale.
1: Ahí estás. Y Ruth. Tú a Ruth y yo a ti, entonces uno, dos, tres, ¿sale?
0: Uno, dos, tres.
1: Ok, nos vamos con la primera, se llama la de Yeyo, a chillar otra parte de pesado. Hoy nomás, no nos hará daño escuchar eso así.
0: ¿Así cómo?
1: Sin destapar un bote.
0: ¡Me chocó mil! Le ponen vainilla, rompope.
1: Ahí está. ¡Ay, la tuya también está bien aquí! ¡Uy, la, también la de Ruth! ¡Uy!
0: ¡Tráiganme!
1: Hasta la miel amarga de los tiranos.
0: ¡Tráiganme la avena! ¡Café con piquete! ¡Esa está la mía, Mario! ¡Son los tiranos! ¡Esa es la mía! ¡La tuya, Ruth!
1: Se llama un desengaño de intocable. ¡Hoy nomás!
0: ¿Un atolito o qué? Un champurrado con
1: ahorita
0: piquete.
1: Ahorita ya la primer kawasaki, claro. ¿Para qué?
0: Ahí está, es un desengaño de intocable. ¡Esa de Ruth! ¡Usted decide!
1: 3-2, ¿eh?
0: Yeyo, Jackie.
1: Hasta la miel amarga.
0: Ruth.
1: La de
0: muchas
1: la mami.
0: Gracias.
1: Hasta la miel amarga. Hasta la miel amarga, la mami. Estamos, la mami ganadora.
0: ¡Tráiganse el café con piquete! ¿Ay? El atole. Ya con este calor yo pidiendo atole.
1: Sí, no, no, espérate.
0: Pero es que se antoja, se antoja. Es que aquí tengo frío.
1: ¿Pero afuera?
0: Mucho calor, muchas heladas. Así comenzamos y seguimos. 9:44.
1: Aquí nomás.
0: Juntos.

0: 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Son las 9:48.
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1: Ya regresamos, juntos pero revueltos.

0: Rosito Pollo nos fregó a los dos.
1: Hoy nos dio un piedrazo.
0: Ros Tapia.
1: ¿Un piedrazo? ¿O una piedrada?
0: Una pedrada, ¿no?
1: Échale pues, vámonos.
0: Okay, y nos vamos con la de Ruth, se llama Abrazado de un poste, la de Ruth.
1: Y a mí se me hace que algún día lo dejaron así.
0: Anda dolido.
1: Hola, el amigo de un amigo, ¿verdad?
0: El primo de un amigo, muy bien.
1: Esa es la de Ruth, Abrazado de un poste. La,
0: la tuya
1: amiga.
0: Se llama...
1: Es de la Sonora Caliente. Un abrazo a Jorge Amaral y el Rayito hasta Guadalajara. Sonora Caliente y tu dama
0: no?
1: de hierro. Sigo siendo tu esclava, sigo siendo tu dama de hierro.
0: Y la mía se llama Cuando el sol salga al revés, de Sergio Vega.
1: Señor Sergio Vega, lo extrañamos mucho.
0: Cuando el sol salga al revés.
1: Cuando el viento traiga.
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1: Las tres están buenazas, las tres están buenazas.
0: Dice, a ver, ¿cuál ahí, ¿a dónde dice Freddy?
1: Salúdame. ¿Qué pasó, mi Freddy?
0: Y yo, Ruth. Pero la de
1: va ganando
0: de...
1: Ruth.
0: Ruth.
1: Ruth. Ruth se lleva esta mañana su primer... Acá abajo.
0: Freddy, Freddy. Más abajo, más abajo, más abajo.
1: ¿Qué pasó, Freddy?
0: Ahí, más ahí. ¿Cómo no?
1: Saludos.
0: Saludos a Omar Montero. Dice Fede que se pintó la barba. Porque tiene evento. Saludos. Ahí está Yeyo, Yeyo. Creo que
1: ganó,
0: gané, ¿no?
1: Ruth. Ganó,
0: ¿tú ganaste?
1: Ganó Rudy. Empezó,
0: a ver, Yeyo,
1: abajo,
0: Ruth, Ruth, Ruth, Ruth, Yeyo, abrazó un poste, abrazó un poste. Ruth, ganador, esta mañana, aquí nomás.
1: Lo mejor, ya nomás.

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0: Seguimos aquí nomás en la mejor 95.5. Piedra, papel o tijera para ver si.
1: Un, dos, tres. Ah, espérense. Ruth está ocupado.
0: Venga. Una, dos.
1: Un, dos, tres.
0: Nos fregamos a Ruth tú y yo. Una, dos, tres.
1: Un, dos, tres.
0: Ahí está. Uno, dos, tres. Entonces empiezo yo. La canción de Yeyo ya puede. No, está, no. Hasta que se acabe. 312-31-3-1080 se llama Basta Ya de Jenny Rivera. ¡Y basta ya!
1: ¿Y si dejamos que cante Jenny?
0: ¡Ah! Es que Jenny me
1: ¡te inspira! ¡Te inspira! ¡Vamos, la mía es de Conjunto Primavera!
0: Sí, y te inspira.
1: Ajá. Ah, ¿cómo no? Se llama Por las Calles de Chihuahua, es Conjunto Primavera. Esa es la mía y la de Ruth. ¡Tú, tú,
0: tú, tú, tú! Hoy nomás.
1: ¡Híjole! ¡Híjole! ¡Tráiganse el...
0: 312-31-3-1080, ya puede empezar a votar.
1: Mensajito 312, sí, ahí está WhatsApp.
0: Basta ya, basta gracias. Ya, gracias. Lupita, un peso, un peso en diciembre. Te voto por la de la.
1: Te equivocaste.
0: Yeyo.
1: ¿Cuál Yeyo?
0: Yeyo y Zaira, Yeyo.
1: Pero más puso uno, mami, gracias.
0: Ese 312-153, ¿qué puso?
1: A ver, el de Ron.
0: Qué feo cantas. Hola, a ver, mándanos uno. Uno, a ver, tuyo, ¿cómo cantas? Mándanos un audio, tú.
1: A ver, ¿tú?
0: A ver qué tal, y te lo ponemos aquí.
1: Ahí está.
0: A ver, Gerardo Calvario, mándanos tu audio cantando, a ver qué tal.
1: Ese mi Mario, acerca el Wash Mario Colima, Los Ángeles.
0: Por Yeyo, ya gané, ¿no?
1: A ver.
0: Ya gané.
1: India perra, ira, ganó Ruth. A ver, espérense.
0: Ya gané, ira, uno, ya, basta ya,
1: uno,
0: basta
1: dos,
0: ya.
1: Sí. Luego Ruth, espérate, luego el de que está escribiendo...
0: Esa.
1: No, ese es el
0: indio. Ya gané, hombre, mira. Ahí está, Yeyo. Basta ya, de Jenny Rivera. Ahí está, mira esa. Te lo están pidiendo.
1: ¡Ah!
0: ¡No más! ¡Por basta ya! ¡Aquí nomás!
1: Sí, es la mejor. Quisiese. Sueñan. Sueñan. No,

0: 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Son las 10 con 7 minutos.
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El amor también se demuestra con el mandil bien puesto aquí nomás en la mejor 92.5. Juntos, pues.

0: aquí nomás, a la mejor 92.5. Estamos completamente en vivo aquí nomás. Y ya sabes, hay que seguir esa promoción para que te puedas llevar uno de los premios que tenemos para los papás. De lo mejor. Papá más mandilón, ¿eh?
1: No, y además hay muchos y conozco muchos.
0: Felicidades, Ruth.
1: Empezando por Ruth. Y luego le sigue Chiquitín.
0: También. Chiquitín. Ah, no, Chiquitín más mandilón.
1: ¿Cómo crees? Le faltas el respeto. Y luego le sigue Greñas.
0: ¿Quién pasa esa por un oficio?
2: A ver, yo no soy mandilón, aclarando, ¿eh? Yo soy obediente. Es diferente.
1: Sinónimo de.
2: Sí,
1: no.
0: No es mandilón, es obediente.
1: Ajá.
0: La última palabra la tiene él. Sí, ahorita lavo los platos.
1: Exactamente.
0: Muy bien.
2: No, hay que aclarar. A mí no me andan mandando que lavar los platos. Primero que lava los platos, que trapee, que barre, no. Yo hago las cosas como quiero.
0: Eso.
2: Si yo quiero barrer primero, después lavar los trastos y luego la ropa, ya es mi gusto.
1: Su defensa.
0: No te tiene que decir cómo lo... No.

0: De que, pero que lo va a hacer el que hacerlo va a hacer. Luego le sigue el Greñas. Y luego le sigue, ¿quién más?
1: No nomás. Mandilón. Oye, tenemos estos premios para ustedes. Ya saben, hay que seguir la página 92.5 La Mejor Colima, compartir la imagen donde se dice la promoción, enviar tu captura al WhatsApp 312-313-1080 con el nombre de tu papá y su teléfono. ¿Sale?
0: Sí, mucha suerte para ustedes.
1: Muy bien, vámonos entonces con lo que sigue.
0: Piedra, papel o tijera.
1: A lo que nos truje, change.
0: Piedra, papel o tijera.
1: Ahí están los dos días. Muy bien.
0: Tú y yo. Piedra, papel o tijera. Y te
1: corté. Ahí está, muy bien. Entonces empiezo yo. Y mi canción se llama Ojos de Cielo de Pancho Barraza.
0: Oye, más. Desde tu corazón, ¿verdad?
1: Sí.
0: Oye. ¡Y hable! ¡Ándale, adelántale!
1: Me gusta mucho esta canción.
0: ¿Por qué te gusta?
1: Me acuerdo de los ojitos de cielo. ¡Cántale, pues, Pancho!
0: Mira, 20 segundos y ya, quítesela.
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0: está.
1: Nos vamos con la siguiente, que es de Lalo Mora. Se llama El Hombre Que Más.
0: ¿Qué más te amo? Esa es la mía, Lalo Mora. Gracias por estar conmigo esta mañana. Y la de Ruth se llama
1: Primera Cita. Ah, te no pusiste la de compas. ¡De compas!
0: La primera cita de Karim León es la de Ruth.
1: Ya puede votar, 312-31-310-80. Yeyo, la mami.
0: Gracias, chavita.
1: Yeyo, la mami, chavita. Ruth, mira.
0: Mira, 1-1-1.
1: Divididos, ¿eh? El hombre que más te amó. 2-1-1. Nos vamos, 312-31-310-80. ¿Cuál canción quiere escuchar? Usted, el hombre que más te amó. Y nos vamos con esa canción. El hombre que más te amó, aquí nomás.
0: La enamora, gracias. La mejor, la mejor, la mejor.

0: 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Son las 10 con 22 minutos.
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0: Vamos con las siguientes batallas. Y a continuación, Ruth Tapia fue el primero, ¿no? Fuiste ganador. Ruth Tapia, nos vamos con tu canción que se llama Me Encantaría, de Fidel Rueda.
1: Me encantaría. Tu rolonón, mijo, del 2000. ¿Dijimos qué? Finales de 2008, 2009. ¿Cómo no? Después de éxitos de Fidel Rueda, Tú Querías y ese alguien, hubo alguien. ¡Ay, qué bonito, Fidel Rueda!
0: Me encantaría. 70 segundos después nos vamos con la de la mami. Se llama Voy a Llorar. De los Rieleros.
1: Pues ya lloré, mijo, pero pues.
0: Ya se me hasta ya. Se me secaron las lágrimas.
1: Son los Rieleros, esa es la mía y la de Yeyo.
0: La mía es de Alex Sánchez. ¿Cómo me encanta esta canción?
1: ¿Cómo te gusta?
0: Oye. Espero que no me venga el miedo. Ojalá voten por esa, voten por la de Espero. Nomás para escucharla otra vez.
1: Y que cante Yeyo.
0: Sí, pónganla. Espero. Nomás esta así. Así les voy a pedir a todos que si van a votar por otra, voten por la de Espero.
1: ¡Vámonos!
0: ¿Sabes? Si van a votar por Ruth, no voten por él. Si van a votar por la mami, no voten por él. Nada más en esta canción. Las otras ya. Mira, Regio.
1: ¡Gracias, mi diciendo? Regio!
0: ¿Qué te andamos diciendo, Regio?
1: Voy a llorar.
0: Mariana,
1: gracias.
0: ¿Qué dije?
1: ¡Gracias!
0: La de Espero.
1: ¡Gracias, preciosa Mariana!
0: ¡Ah,
1: gracias!
0: Se pasaron, se las pedí de favor.
1: Gracias, tú 312.
0: Se las pedí con mucho cariño y mucho favor.
1: Es que no cantaste.
0: Es más, se las vamos a poner nomás ahorita después del corte, nomás para que la escuchen. ¡Aquí nomás!
1: ¡La mejor!

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0: 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Son las 10 con 35 minutos. 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

0: ¡Un, dos, tres!
1: Seguimos aquí nomás, a lo mejor 92.5 312-33-3080 y empezamos. Empieza la mía, se llama La Boa.
0: ¿Bailas?
1: Ya los locutores
2: lo saben.
1: Y a Ruth Tapia
2: lo sabe.
1: Y la Jackie Orio. La de ¿sí? Ruth se llama La Parabólica. Y la de la mami se llama El Cucu de la Mami.
0: ¡Cucu! No te vayas con mi cucu. Es para que lo baile, lo sacuda. Es para que lo sacudan.
1: Y la de Espero. Miren, están buscando la de Espero. Ahorita se las vamos a poner. Después de esa canción, la que gane, se las vamos a poner la de Espero.
0: En lo que usted decide.
1: 312-31-3080.
0: Espérense. Oye, vamos a poner. ¿Puedes poner tantito entre lo que decide? Espérame.
1: Ya dice ahí.
0: Las mañanitas. ¿Le puedes poner las mañanitas otras horas a mi compa? A mi buen Miguel Navarro, hasta Los Ángeles, California, que estuve de cumpleaños ayer y soy una mala amiga. Y apenas lo estoy felicitando. Le mando un abrazote y un besote. ¡Feliz cumpleaños, Miguel! ¡Ya amaneció!
1: Carillas cantan. La luna ya se metió.
0: Yello,
1: muy bien, gracias. Sigan votando. Aquí con. Bueno, sigue.
0: Nomás llevas dos.
1: Llevo dos.
0: Todo puede dar un giro inesperado. ¡Feliz cumpleaños, Navarro! Pásala bonito, larga vida para ti, ya te lo dije. Y
1: si ganamos, abrazos. Les pongo la de Espero.
0: Si ganamos, te pongo una de Cuisillos.
1: Ahorita
0: le voy a dar una.
1: ¿Y qué puedo? Mira.
0: Mi cucu, la parabólica y la boa.
1: Y la boa. La boa, la mía, la de Ruth, se llama La Parabólica. La de la mami es mi cucu.
0: 312-31-3-1080. Líneas de WhatsApp. Deje su mensaje. Y nos pone ahí cualquiera. La mía, la de él o la de ellos.
1: Hoy queremos hacer musiquita con Bianchona. Ahorita nomás. Para mover el esqueleto.
0: Ahorita ¿no? Para desentumirnos ya. Y si no, pues 312-31-3-1080.
1: Yeyo, La Boa. Y después nos vamos con Espero. ¿Qué? El de la mía. Pues la de Yeyo. Vámonos pues, entonces. La Boa.
0: Bárbaro.
1: Vámonos pues con La Boa. Ponle play, DJ.
0: Ole, ¿qué pasó, mi Ruth?
1: Échale Tomás. La Boa. Échale ya.
0: Que no, ya canceló el voto.
1: Vámonos. Es broma, la Espero, ¿no? Ya te la vamos a poner. Échale, ponle la boa, de una vez.
0: Suéltala, para bailarla, que sea. Ya que.
1: ¡Aquí nomás!

0: 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Son las 10, con 50 minutos.
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0: Señoras y señores, ya nos vamos por decisión unánime y por votación del chamaco que ya está aquí presente ya para entregarle cabina. Pues nos vamos con uno de los temas, ¿verdad? ¿O estás en desacuerdo conmigo?
1: No, está chido.
0: ¿Cómo crees que me va a dejar abajo, mi chamaco? Ya nos vamos, se queden con él y con Ruth, con más de la programación. Sigan participando, recuerden seguir las bases, los puntos a seguir, los pasos para que puedan participar. No se les olvide el nombre completo y teléfono de papá, porque si no, pues no les puede llegar el sticker de ya estás participando. ¡No, suéltala, Ruth, porque ya se me acabó el tiempo! Ya nos vamos. Señor de la ruta, no me vaya a dejar, así crea. Ciruleirul, pásenla bonito. Mañana regreso. Se queda con el chamaquito. Abrazote fuerte hasta Los Ángeles. Muchas gracias. Síguela pasando bonito, Navarro. Besos. Ciruleirul.

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0: 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Son las 11 con 7 minutos.
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Hoy nomás que perros, si oye esto, oiga, qué chulada. Gracias por estar aquí, oiga, en este nuevo día. Hoy es día martes. Martes 16 de junio, el mes de inicio de lluvias. Ya empezamos aquí hace ratillo, pero el caso es de que el temporal va a seguir. Hay tormentas, hay de todo. Y bueno, ojalá esté preparado todo para que no se le vaya a inundar su casa. Le estoy hablando así porque, pues obviamente, a veces deja uno hasta el último. Ya han venido varias tormentitas aquí, sobre todo aledaño a la ciudad de Colima. Allá para la villa ha llovido fuerte.

11 de la mañana con 18, allá en control técnico el pollo, acá en Cerrado Chamaco, y ahí la vamos a llevar pian pianito de aquí hasta las 2 de la tarde, ¿sale? Año más. Chinguiringuira, chinguiringuiringuiringuiringuiringuir, ahí está, de caballito era. Ya, qué perro soy esto. Ya me vi un 17 de junio por toda la Madero montado a caballo. ¿Qué tiene que ver? No sé, me vale gorro de los que tiene. Hoy hay infracción, no sé si infracción para ese tipo de situación donde te metes a caballo aquí por el centro. No sé, me pregunto yo y me quedo viendo así para todas partes a ver si alguien me responde si hay infracción, porque ni modo que le tomen las placas al caballo, ¿no? O te lo quitan, se lo llevan al corralón. Dijo que se lo lleven para que le den tragar al caballo. 11 de la mañana con 19, música bonita. La cabina del chamaco, 312-199-6490. Le recuerdo que ya está la promoción para lo que viene siendo el papá más mandilón 2026. Cheque dato cuando salga por aquí el anuncio, si no le vamos a estar comentando poco a poquito para que usted lo note, lo perciba y sobre todo también para que participe, ¿sale? Hay una televisión de 50 pulgadas, por ejemplo. ¡Ah, perro! Hay birria de Mendoza. Hay varias cosas que van a poder ser perronas. Déjele, digo otra cosa, también otro atractivo. 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Un mandil oficial del papá mandilón. Están bonitos, que no se los vayan a vender por otras partes, oiga, el mandil del papá más mandilón, solamente en la mejor FM, porque ya los vieron en el tianguis, fíjate, apenas lo presentamos el otro día, ya están por allá sacando este tipo de piratería de los mandiles del papá. 11 de la mañana con 20, ahorita regresamos, 92.5. Aquí nomás, la peinada, ¿no? ¿A dónde están peinadas? Hola, pues, súbele, pollo. Vámonos, camina el chamaco, está al aire.

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1: Son las 11 con 23 minutos.
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0: 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Son las 11 con 37 minutos.
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0: pero dice: me presento en Texas, en California, en Arizona, en diferentes plazas. Vendidas, vendidas, hay 12 fechas. Y el buen Eric de Jesús Aragón Alcántar, mejor conocido con el alias de Codiciado, que mira que tiene una aportación importante a cómo suena hoy la música, ¿verdad? Él trae un éxito ahorita de este nuevo material que lleva por nombre la rolita, el sencillo Déjame Dormir. La canta con Karim León, ahí busquen la verdad. Y el material, el completito, 15 canciones de Codiciado, se llama Así es la vida. Como el tour, así es la vida, gente. Y ahí está, de regreso, Codiciado en el USA Tour. ¡Cota!
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0: 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Son las 11 con 49 minutos. 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

andamos al chinguiringui, oiga, chinguiringui. Oiga, siguen participando para el asunto de la entrega de lo que será una promoción chidilla por motivo del Día del Padre. Así que ahí está, mande un mensaje. Mire, ahorita le voy a decir todo el proceso para que usted pueda participar. Y sobre todo también, usted quiere apuntar a su papá, a su padre, soy medio así, muy, muy, muy, muy empoderado, ¿no? Participa y apunta a tu padre, Inge. Es como el otro, ¿no? También, imagínate tú. Apunta a tu madre, como que se ve medio así, como que muy escabroso, ¿no? Oye, chamaco, ¿cómo estás? Dinos, pues, ¿cómo está el asunto del Mandilón 2026? Mire, ahí le va. Chamaquillos. ¿Quieres escribir a tu papá? 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Energy Super Carnicería Ruiz también, así que el 92.5 festejando papá, más mandilón, no más falta que tú te inscribas, a tu papá, ¿sale? Ahora pues, ya le dije cómo, a rato nuevamente comentamos. 11:55 minutos, deja ver si hay por aquí saludos, sí, sí hay muchos, debe de haber muchos, 312-199-6490 para servir. Vamos dejando en esta ocasión para, voy a revisar si ya hay mensajes de saludos. Perfecto, pero vamos a dejarlo para la promoción, ¿sale, vale? Hola, chamaco, ¿qué onda? ¿Me puedes mandar un saludo? Oye. La canción La Carreta de Bronco para mi sobrina. ¿Cuál es la carreta? No la conozco. Yo no, pero la persona sí, yo creo, ¿no? A ver, ¿qué onda? Saludos, chamaco. Aquí estamos para servir a todos, dice aquí en Taller Cuauhtémoc Sales. 312-199-6490 para servirle a usted. Saludos. Aquí estamos, chamaco. Chandiablo es el manzanillo, ¿no? ¡Ah, perro! Ahí está. Saludos. Para Felipe Torres Flores, para mi mamá Elisa Macías Ortega. Saludos, con mucho gusto, chamaco. Chido programa, gracias. Buena música, gracias también. ¿Sí? Hola, saludos, Minatitlán.

Saludos para los ingenieros de la construcción del Rancho Las Cuatro. Rancho Las Cuatro. ¿Cuatro qué? ¿No vas así? Ahora pues. Continuamos con música. Son ya 3 minutos para las 12 del día. La cabina del chamaco está todo lo que da. Mucha música, menos rollo. Y si tienes algún saludo, tienes alguna petición, 312-199-6490. Oiga, ¿se acuerda usted de la canción de Hotel California? Obviamente, la versión en español que la sacaron por ahí con banda, incluso la banda Z. La ponemos con mucho gusto, oiga, por ahí la solicitaron y con gusto complacemos. 3 minutos para las 12 del día. Banda Z, Hotel California. La bailaban bien. Todo para el frijol y a todos los que bailaban.

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0: 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Son las 12 con 5 minutos.
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Oye, no, se siente que esta es la cabina del chamaco, oiga. ¿Qué tal, eh? Aquí nomás 92.5. Un saludo para Marco Antonio, que está, Marco Antonio Llamas, que está escuchando nuestra programación. Me dio una nota triste por acá, a propósito de algo que comenté, de un hombre que, pues, ahorita le comento de qué trata, ¿no? Continuamos. Y un día te saludé, chamaco, estaba arreglando una mochila ahí por el rumbo del parque regional, a dos cuadras arriba. Ah, sí, ¿cómo no? Dice, la persona de discapacidad que arregla mochilas. Oh, muy perro, por cierto, para esas cosas, ¿eh? Saludos, con mucho gusto. Saludos, Marco Antonio, aquí estamos para servir. Hola, chamaco, ¿qué onda? ¿Cómo andas? Saludos para toda la gente de Coquimatlán, como siempre. Aquí tu amiga Normita. Gracias, Normita, ahí estamos para servirte. Continuamos con nuestra música y aquí tenemos más de esta programación, 12 con 15 minutos. ¿Continuamos? Ahora pues, vamos adelante. Un saludo, por favor, a quien se reporta con nosotros y le ponemos algo así para bailar, ¿no? Para sacudir la conciencia y sobre todo los pies y la polilla. 92.5, ¡báilame, tigrillos! La cabina del chamaco continúa. 12, 15, que la esté pasando muy bien.

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1: ¿Qué creen? Ya llegó, ya está aquí, sí, con mucho gusto. Para toda la gente que anda machorrada, que anda así media guanga, bomba y aguada, hay que poner ambiente al ambiente. Sale, vale, gracias por acompañarnos. Entonces, le ponemos ambiente, le ponemos a 1000 por hora. Mira nomás, las rayitas están a todo lo que dan. Aquí nomás con estas canciones. Va, 1218, Ilusión 98, banda.

0: 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Son las 12 con 21 minutos.
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1: La 1:21, ¿no es cierto? Sí, es la burla, ni son 21. Son las 12:31, gracias por acompañarnos en esta jornada. Como siempre, alguien me dijo, chamaco, repites mucho lo de las gracias, ¿sí?
2: Yo soy gentiles amigos, muy agradecido, muy agradecido, muy agradecido.
1: Bien, no lo llevamos, hay que ser agradecido en la vida, oiga, en la situación que sea, ¿no? 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Así de simple. ¡Vamos a la música! Con una canción, esta canción la compuso el Cuco, comandante en jefe del Corazón Sagrado. Le pusieron música de banda, de la banda Comala, el rey del andamio para todos los albañiles, para toda la corrada, oiga, con todo respeto, con mucho cariño. Son las 12:34 minutos, continuamos la programación de La Cabina, La Cabina del Chamaco.

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0: 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Son las 12 con 37 minutos.
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2: Oiga, más que bonita canción, oiga, la solicitaron. Con mucho gusto, complacemos, ya sabe, para eso estamos, oiga. Aquí nomás 92.5, la cabina del chamaco. El tema de la última muñeca con los Barón de Apodaca.
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0: 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Son las 12 con 51 minutos.
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0: 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Es la una con 7 minutos.
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1: Todo el mundo que se levante su asiento, chamaco. Vamos a bailar con el Noa Noa, con Juan Sebastián. Juan Sebastián Nango. Es Juan Gabriel. La 1:16 p.m. Vamos a bailar. Además, hagan lo que quieran. De todo lo va a hacer. Ahí está. Súbele, pollo.

0: es la 1:19. 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

0: 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Es la una con 34 minutos.
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1: Flachazo grupero con el reportero. Oye, pues muy bonito esto de la inauguración del mundial, ya hace unos días obviamente, pero se sigue discutiendo, no tanto lo de Shakira, ¿verdad? Que si era doble, que si era ella, que si era triple, pero mira, lo importante es ver a la gente entregada a un género que un tiempo fue así como desdeñado, ¿verdad? Por ejemplo, Alejandro Fernández cantando lo nuestro, lo vernáculo, el himno nacional, pero con ese tono que le dio el potrillo. Y luego ver a la Beli Belinda aplaudida por toda la gente. Un vestuario extraordinario, hasta eso se ha criticado, ¿verdad? Pero no, bien por la Beli Belicosa, que pues está dentro del regional en el sentido de que ha colaborado y la gente la papacha, la quieren, hombre, faltaba más. Belinda, la verdad, que se llevó aplausos, algunas críticas, pero por supuesto que el cariño. Y eso habla, ¿no?, de que nuestro género, el pop y todo, está fusionado en el cariño de la banda bandita. ¡Corta!
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Peteroso en el camino del chamaco. ¿O qué? ¿Seguimos? Ahora pues, un saludo con mucho gusto para las señoras que van regresando a recoger a los morros. Ya fueron a la escuela, ya los recogieron. Y ahorita, ¿hacer la comida o qué? ¿Sabes qué va a comer? Oiga, dígame, platíquenme por acá al 312-199-6490. Porque aquí llegan unos aromas así, chulados, por todos lados. Estamos en cuarto piso y aquí se conjuga el aroma de los platillos más exquisitos. Unos frijolitos aguaditos, ¿eh? Con mucho queso y un chilón jalapeño. Vamos a la música, oiga, usted, señora, usted me sabrá perdonar. Vamos con más música, aquí nomás, banda machos, ahí nomás. Usted...

0: 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Es la una, con 51 minutos.
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13: Ok, pues ahí está, ya casi para finalizar. Oiga, me están preguntando acerca de la cuestión, la dinámica para la promoción del papá más mandilón. Bueno, pues ahí está. Bueno, un fondo musical, pollo, para que se adorne todo esto, porque ya estamos en la parte final también del programa de La Cabina del Chamaco en este día. 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Sale, tiene de aquí hasta el viernes. Gracias por estarnos acompañando. Hay que cerrar este segmento ya porque viene la música chidilla que tiene por acá mi compañero Pollo. Y por aquí enviamos un saludo cordial para todas las personas que se estuvieron reportando con nosotros en este estupendo día. Día de martes. Saludos para la gente allá en el Rancho de Villa. Los que tienen por allá su negocio, ¿no? ¿Qué? Unas encaladillas o algo por el estilo, ¿se antoja? ¿Sí? A ver, una frutita también, así con su chilito y toda la cosa, limoncito. ¡Chamaco! Me habló la chona, fíjate que me habló la chona, me dice que si le mandamos un saludo, ¿cómo no? Para eso estamos hoy, para servirle a usted. Hola, ¿qué onda, chamaco? ¿Andas al mil? Tratamos siempre, fíjese, tratamos. Salud para Felipín Torres, de parte de su papá y familiares, una canción del hombre que más te amó, a ver si la alcanzamos. Si no tienes pollo, el hombre que más te amó, la ponemos con Lalo Mora. El otro la pusimos con Vicente, ahora con Lalo Mora, por favor. ¿Sale? Oye, chamaco, ¿qué tal un remix? Saludos, chamaco, hasta el cielo. Un saludo para el frijol, dice por aquí. Hola, chamaco, ¿qué onda? ¿Cómo andas? Saludos, señora Marisa, aquí le estamos acompañando. Cordial saludo. Alberto Ramírez, ¿cómo estás, tocayo? Pues ya cerramos el segmento, faltan 3 minutos para las 2 de la tarde. Viene mi compañero Max con información. Por eso se queda el pollo en controles técnicos. Mi nombre es Jorge Alberto Hernández. Vámonos a las tortillas porque no pueden esperar. Seguimos con más aquí al estilo de la cabina del chamaco. Gracias. Ánimo y sonrisas. Buenas tardes. Ven nomás. Chulada, mira. El hombre que más temó. Salud para don José Guadalupe Hernández.
14: Hasta el cielo y hasta...

La cabina del chamaco cierra su puerta por hoy. Regresamos pronto a la misma hora y aquí nomás. 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
1: Reportando problemas de movilidad,
2: Nos están reportando problemas de movilidad en la zona sur del Arco Sur. Estamos, pues obviamente que viendo la situación en temas importantes y está trascendiendo que pues hay datos interesantes de este asunto, de lo que está ocurriendo con la actividad de esta jornada, y obviamente que también para comentar y compartir de los datos que están ocurriendo. ¿Cómo se llama? Ferrocarriles Mexicanos, Ferromex. Ferromex levantó la carpeta asfáltica. Ahí está. Levantó la carpeta asfáltica. Y bueno, parte de esta situación que se está presentando. Nos siguen dando a conocer que se han estado... Miren, yo creo que mañana le tendré información respecto a las adecuaciones que se hicieron en el puente... Ay, yo me diga, qué bárbaro. Que le dicen que el puente del Capricho, no, se llama Celsa Virgen. qué ingenio de la gente. Digo, bueno, la gente. La señalización en el tercer anillo está complicada. Yo creo que en las próximas horas, mañana, pasado, ya le tendré información muy específica y muy puntual para conocer los detalles. Le decía usted, por pronto en el Arco Sur hay problemas. Y bueno, pues sí, se habla de que se levantó la carpeta asfáltica y todo este rollo. Hay un problema ahí marcado. Hay información también de lo que está ocurriendo con las actividades en la jornada informativa de 92.5 Noticias. Datos importantes en materia de seguridad, mi compañera Gabriela Camacho. Parte de la información que se está presentando, Gabriela Camacho, difunden datos de 6 personas en la CEMEFO, Fiscalía General de Estado, cuyos cuerpos no han sido reclamados. Pues están ahí. Oiga, no se han presentado los que llegaron porque ya están finados. O sea, ya no respiran, Bueno, así la pasa la nueva realidad en estos temas. Y son 6 personas que están ahí. Le tendremos información de lo que dice Fiscalía General de Estado. La Fiscalía General de Estado dando con esa información. Es importante que ante la desaparición de personas, usted vaya y se haga un perfil genético. El perfil genético ayuda precisamente a que Fiscalía haga la información y haga a ver si hace match, si son de la misma familia, pues así los datos importantes. Le comparto información en Tecomán, en la zona de la directora de protección del delito en Tecomán, la Elizabeth Valencia. Llamó a padres de familia a mantenerse atentos a los cambios de conducta de las niñas, niños y adolescentes, ya que pueden ser señales de problemas emocionales o de salud mental. Aguas con eso. Luis Rosales con información. Ante la buena respuesta registrada en la reciente campaña gratuita de antígeno prostático, la Asociación contra el Cáncer de Tecomense analiza realizar una nueva jornada durante el mes de noviembre. También déjame decirle que la Secretaría de Salud tiene, ¿cómo se llama esto, compadre? El que se hace las personas, la vasectomía para ya, pues ya si usted terminó de conformar su familia, pues mire, la vasectomía sin bisturí, ¿sale? Usted es candidato, usted que nos escucha. La presidenta del patronato Asociación contra el Cáncer, Alicia Reina, destacó que cada vez son más los hombres que participan en este tipo de campañas. Rubén David Martínez, joven desaparecido en el mar en Pascuales, desde el pasado 9 de julio, pidió que las labores de búsqueda continúen mientras no exista una confirmación científica sobre la identidad del cuerpo localizado el pasado domingo allá en Manzanillo. Fíjense, ¿fue en Boca de Pascuales? ¿Sí? ¿Dónde fue? Sí, en Pascuales, y apareció hasta Manzanillo. Pero además apareció ya, pues, con algunas cosas sí, medio complicadas, ¿no? Que fue que los ojos, bueno, ya, estaba una parte calavérica en el rostro. Pero sí es importante no perder de vista esto. La familia es la familia de David Rubén Martínez. O sea, no lo dan como hecho. Habría que hacer pruebas genéticas y todo este tipo de cosas, ¿sale? Hay información también desde Manzanillo. Mi compañero Alejandro Pérez con información, los datos importantes en esta jornada informativa. Este avance en este tema importante. Quédese con nosotros, iniciamos la jornada informativa de 92.5 Noticias y vamos a comenzar después de la pausa. Regresamos.

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0: Muchas gracias por continuar con la información. 33 grados centígrados, soy Max Cortés y lo voy a acompañar durante una hora. Dos con casi 10 minutos, tenemos información importante de la jornada informativa. Vamos hasta, ¿qué es? ¿En Tecomán? Luis Rosales con el reporte. Luis, muy buenas tardes.
1: Gracias. Aquí la información desde el Valle Tecomán y estas son las noticias. La directora de Prevención del Delito del Ayuntamiento de Tecomán, Elizabeth Valencia, llamó a padres de familia a mantenerse atentos a cambios de conducta en niñas, niños, adolescentes, ya que pueden ser señales de problemas emocionales o de salud mental. Señaló que entre los focos de alerta se encuentran el aislamiento, la pérdida de interés por convivir con la familia o amigos, así como preferir pasar largos periodos de tiempo solos. Indicó que ante cualquier situación de riesgo es importante buscar apoyo profesional y fortalecer la comunicación familiar para prevenir problemas mayores.
2: Varios programas y estrategias que son encaminados en el ámbito de seguridad pública o la seguridad de la ciudadanía, y entre ellos está lo que son los recorridos de proximidad social, sí, que es un tema que nos ha dado auge y apertura con la ciudadanía, pues para tener esta comunicación, contacto directo, tanto también como la perspectiva que se tiene de los elementos. En este caso vamos y abordamos tanto colonias como comunidades a pie tierra, y vamos y les damos lo que son los números de emergencia, información preventiva. Ahorita estamos trabajando mucho, tanto en comunidades como en colonias, con los recorridos de proximidad del tema de salud mental, sí, que lo estamos haciendo ahorita como campaña, ya que consideramos que es un eje prioritario, pues, del municipio, y que también se le tiene que dar como que este auge y esa importancia. Ahí en esa información nosotros ahora sí que les damos algunos signos que son importantes que os identifiquen cuando alguna persona está pasando bien por una situación, un buen estado de salud mental, sí, también algunas recomendaciones, los números de emergencia, los servicios gratuitos que hay, como son los psicólogos, para que puedan atender dado el caso que requieran. Sí, mira, unos signos importantes son, por ejemplo, el aislamiento social, ¿sí? ¿Qué es el aislamiento? Pues que deja de convivir con la familia, sí, deja de ir a la escuela, él prefiere pasar tiempo solo, se aísla en su cuarto, sí, deja de hacer las actividades cotidianas que le gustaban. Si anteriormente le gustaba hacer deporte, escuchar música, sí, lo dejan de un lado, sí, viene la deserción escolar a veces, su estado de ánimo es cambiante, sí, a veces los vemos bien, sí, y de repente pues ya los vemos tristes o de mal humor.
1: En más noticias, ante la buena respuesta registrada en la reciente campaña gratuita de antígeno prostático, la Asociación contra el Cáncer Tecomense analiza realizar una nueva jornada durante el mes de noviembre. Su presidenta, Alicia Reina Magaña, destacó que cada vez son más los hombres que participan en este tipo de estudios preventivos, reflejo de una mayor conciencia sobre la importancia de detectar oportunamente el cáncer de próstata. La campaña contó con el respaldo de Próstata Center, la Clínica San Pablo y el Laboratorio Santillán. Y ya para terminar les comento de que la familia de Rubén David Martínez, joven desaparecido en el mar de Pascuales desde el pasado 9 de junio, pidió que las labores de búsqueda continúen mientras no exista una confirmación científica sobre la identidad del cuerpo localizado este domingo cerca de la playa de Cuyutlán. Gabriela Cepeda, madre del joven y una sobrina, señaló que debido al avanzado estado de descomposición no pudo identificar rasgos físicos que permitan asegurar que se trata de su hijo, por lo que ahora deberán esperar los resultados de genética y necropsia. La familia solicitó a las autoridades de Colima y Jalisco mantener activos los operativos de localización y agradeció el respaldo brindado por Protección Civil de Tecomán y la comisaria de Pascuales durante esta emergencia.
3: Protección Civil del municipio de Tecomán siempre ha estado aquí, siempre ha estado
4: sí,
3: aquí.
4: Sí, la verdad es que Protección Civil de Tecomán, con la comandante Carla Ruiz, nos ha apoyado bastante. Ella ha estado al 100% apoyándome, viene todos los días, empezamos
3: temprano,
4: también se va tarde, me ayuda todo el día en lo que ella puede. La comandante de aquí,
3: la comisario.
4: También nos ayuda

0: llamado a quien nos pueda ayudar, lo que sea, está bien, por medio de drones, hasta las mismas personas que si pudieran estar paseando y voltear hacia el mar, igual pedirle apoyo al estado de Jalisco, que no nos deje solos, porque pues nuestro deseo es encontrar su cuerpo y llevárnoslo a donde pertenece. Más que nada por la tranquilidad de sus padres y porque mucha gente de Guadalajara lo espera. Que en lo que sea posible, que también a Protección Civil del Estado de Colima, que nos apoyen, que sigan viniendo, porque sentimos que el tiempo que puede estar, que pase ese proceso, se pierde mucho.
1: Yo me quiero ir definitivamente con el cuerpo de mi hijo. Yo sé que hay un límite
0: para el apoyo.
1: Para el apoyo de la búsqueda, pero pues voy a continuar aquí buscándolo a mis posibilidades.
2: Para 92.5 Noticias les informó Luis Rosales.
3: Gracias, buenas tardes. Hay más información, déjeme ir con detalles. Estaba viendo la imagen de lo que levantaron de la carpeta asfáltica. Entonces, bueno, hay muchas personas, y es lo que está ocurriendo, parte de lo que fue, sí, fue antes de las vías del tren. Están los las estructuras sobre el arroyo de la calle, con máquina empezaron a levantar el asfalto. Nuevecito el asfalto. Chale, costó 630 millones de pesos. No esto, pues, o sea, toda la estructura. Y bueno, ya les pasaron a perjudicar. En fin, la pausa, regresamos.
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2: Muchas gracias. 33 grados centígrados. Hay más información, hay más detalles de la jornada de hoy. Fíjense que el próximo domingo habrá un evento en el marco del Día del Padre. Habrá una mega taquiza de carnitas. Parte de las actividades que, algunas actividades que va a haber, es a un costado del campo de la Flor de Primavera, en Arboledas. Ahí está, a un costado. Álvaro Lozano, parte de información. Vamos con mi compañera Elvi Romero, Elvi Reporte, buenas tardes.
3: Más que un beneficio real para la población en general del estado de Colima, pues las visitas de la presidenta Claudia Sheinbaum han sido por motivos políticos, así lo dio a conocer el delegado del Comité Ejecutivo Nacional de Movimiento Ciudadano en Colima, Jesús Dueñas, quien, bueno, aseguró que aunque en esta ocasión pues fue un tema de salud, pues bueno, este sistema sigue colapsado en la entidad, y bueno, sobre este tema, esto fue lo que comenta.
4: En el Congreso tuve la oportunidad de ser diputado y nos tocó varias de las visitas del expresidente López Obrador. Siempre se reconoce que un presidente visite una entidad federativa, porque lo que más nos indica es que deberían de ser, o debería de ser algo positivo para el estado, ¿no? Lamentablemente, desde con López Obrador y hasta la fecha, creo que las visitas han sido reiteradas al estado. Eso podría traducirse en algo positivo, que los presidentes visiten Colima puede ser muy positivo, pero en resultados tangibles pues ha sido muy poco, ¿no? Es decir, han visitado mucho el estado, pero en cosas positivas que se puedan traducir para la población pues han sido muy pocas. Entonces pudiera pensarse y pudiera creerse que las visitas son más de un tinte político que de un beneficio para la población, ¿no? Entiendo que la visita de la presidenta, la reciente visita, pues tiene que ver con un tema de salud, que yo en lo personal creo que es importante que se le dé la atención al tema de salud. Sigue habiendo, desde mi punto de vista, sigue siendo colapsado el sistema de salud que tenemos en el país, no solamente en Colima. Las carencias que existen en el sector salud aún siguen, y eso es algo que tampoco se puede negar. La gente lo padece todos los días, la gente lo vive todos los días, todo el tiempo y de manera constante hay denuncias de la falta de equipamiento, de material, todo lo que se necesita para poder atender a la población, ¿no?
3: Y en más información, darles a conocer que la diputada Lizeth Moreno presentó un dictamen, esto para reformar la ley que crea estímulos y premios para los colimenses, esto para que se cree el Premio Estatal al Mérito en Defensa y Promoción de los Derechos Humanos y No Discriminación de la Diversidad Sexual. Ante esto, pues, esto fue lo que comenta la diputada priista.
5: Y la Comisión de Bienestar, Inclusión Social y Equidad de Género será la responsable de emitir la convocatoria anual para la postulación de personas candidatas y de dictaminar a la persona ganadora en base a la propuesta del comité calificador. El monto del estímulo económico que en su caso acompaña este premio será determinado en el presupuesto de egresos del Congreso del Estado para cada ejercicio fiscal. Para determinar a la persona merecedora del premio estatal, se integrará un comité evaluador conformado por la presidencia de las comisiones de Educación, Cultura y Ciencia, la Comisión de Bienestar, Inclusión Social y Equidad de Género, por la persona titular de la Comisión de Derechos Humanos del Estado de Colima y una persona reconocida por su trabajo académico o social a favor de la comunidad LGBTTIQ+, quienes se encargarán de revisar y calificar la idoneidad de cada una de las personas propuestas.
3: Y bueno, ya finalmente, en más información del Congreso, darles a conocer que pues se tiene contemplada la realización de sesión este miércoles a partir de las 11 de la mañana. Para 92.5 Noticias, Elvia Romero.
2: Elvia, las 2:26 minutos. 2:26. Oiga, es gratificante que lleguen buenas noticias, por supuesto. Siempre pues hay datos que se presentan. Y cuando hay buenas noticias, pues bueno, la vida es mucho más ligera, ¿no? Felicitaciones a Marbella Franco, a Mar Franco, por este nuevo logro. Que sea para bien y que venga lo mejor siempre, ¿no? Además, hacer lo que te gusta, pues finalmente es un regalo a diario. Un abrazo fuerte, saludos al Max. Gracias, pásela bien con más información. Tenemos detalles de la jornada informativa. Digo, pásela bien porque vienen temperaturas altas. Todavía estamos con condiciones climatológicas pues difíciles, pero dentro que hace calor y luego llueve, pues ahí nos la vamos llevando, ¿no? Temperatura más alta ayer en Cuauhtémoc, 38 grados centígrados. Hoy al amanecer, 20 grados centígrados en Cuauhtémoc. Parte de los detalles. No hubo registro de lluvias en el estado de Colima. Para las condiciones climatológicas, para Colima, entre 35 o 40 grados centígrados. La temperatura en la capital, entre los 35 y los 36 grados centígrados. En este momento, aquí en la capital del estado, 33 grados centígrados a la sombra. Además, en Manzanillo, 32 a 34 grados centígrados. Las más bajas mañana amanecer en todo el estado, 20-22. En Colima capital, 20-24. Y en el Puerto Manzanillo, 26 a 28 grados centígrados. Por decir las más bajas, porque imagínense, se despierta uno con calorón. Ahora bien, Servicio Meteorológico Nacional informa que tendrá nubosidad la mayor parte del día. Ambiente fresco en las mañanas y caluroso durante la mayor parte del día, con probabilidad de intervalos de chubascos de 5 milímetros a 25 milímetros. Es la información que nos están dando a conocer. ¿Sale? Esté pendiente de los detalles. Vamos a dar con parte de los detalles de la jornada informativa que se está generando en esta, en esta jornada, con más detalles de la actividad de hoy. Y nos actualizamos. Dice el loco que se está cocinando. Pues sí. Pues imagínense, se levanta a las 12 del día. ¿Qué pasó? Así hasta yo me estoy cocinando solo. En fin, saludos. Oiga, también hay información importante respecto al tema. Me dicen que es el micro, me cambio de micro. Ahí estoy ya, ahora sí, se escucha mejor. Bueno, ahí está, mejorcito. Esto lo mandamos para allá. Bueno, le comentaba a usted, ya subí una información, subí detalles de esta jornada, y déjeme decirle que en estos temas de la actividad, nos están diciendo con mucha preocupación. Yo subí ahorita un mensaje en redes, y es que déjeme decirle que se está presentando una preocupación genuina. Hay preocupación genuina respecto a los temas que están ocurriendo con el suministro de combustible. Le comparto y actualizo los detalles en esta jornada, pues parte de lo que está sucediendo. Y en ocasiones, bueno, pues uno piensa que las cosas son diferentes, ¿no? Está sucediendo que no hay un suministro adecuado de gasolina, combustible. Petróleos Mexicanos solamente está destinando, de acuerdo a la información, combustible a estaciones de servicio de Pemex. O sea, Pemex para Pemex. Y está dosificado, de acuerdo a los reportes y a los testimonios que pidieron se fueran con mucha secrecía por el tema, por evitar repercusiones en la toma de decisiones por parte de las autoridades. ASEA, que es el área que se encarga de supervisar el tema del combustible, ha emprendido una gran campaña en Colima, pues los alineó a todos a 27 pesos el ¿cómo se llama? El diésel. A 27 pesos los agarró. Y luego vino la información que les di a conocer que bajó el subsidio. Y luego de que bajó el subsidio, vinieron los problemas también de suministro. Había preocupación. Muchos de los de las estaciones de servicio, pues cerraron, porque ante cualquier mínima situación, cerraban. Les clausuraban o les inmovilizaban las bombas. Entonces, cerrada la bomba de servicio, la estación de servicio, pues no daba ningún problema. Hasta que se pusieron truchas y ya. Ahora ya ajustaron el precio, está el subsidio. El que tiene subsidio más grande es el diésel. Pero ¿cuántos vehículos de diésel hay? ¿Usted cuál tiene? ¿Qué usa? Pues que usen, ¿qué dijo la presidenta? Que usen gasolina verde, ¿no? Entonces la gasolina verde, pues es otro tipo de octanaje, que son 80 y tantos octanaje. Y la premium, la roja, tiene 90 y tantos de octanaje. Entonces sí es importante ver la situación que se está presentando y no dejar pasar la situación que se está presentando. Vea reportes. En Manzanillo, de acuerdo al testimonio de algunas personas que están subiendo redes, pues había un problemita ahí con el suministro. Y eso que los buques están bajando la gasolina ahí. Primero decían que era un desabasto por el tema de los buques. Pero el tema ahorita ya se complicó más, porque imagínense, los buques, pues que ni modo que... Ah, es que es marea, ¿cómo es mar de fondo y marea alta y esto y el otro? Pues finalmente nadie le creía. Pero ya generó, sí están bajando combustible, solamente se vende más combustible del verde. Y bueno, pues lo están surtiendo. Evidentemente falta determinar qué está pasando de fondo. Hay quienes dicen que no hay dinero para comprar. Hay quienes dicen que no hay dinero para operar. Y hay quienes dicen todo lo contrario. O sea, que todas las anteriores. Entonces, solamente están surtiendo gasolina a los establecimientos de Pemex. Y vamos a investigar con las y los gasolineros, porque finalmente habría que ver, son varias estaciones, ¿no? Hay diversas marcas de gasolina, o en base a empresas distribuidoras de gasolina que están en el servicio aquí en Colima. Así es que bueno, preocupación por el combustible, y bueno, pues ahí está. Mensajes que llegan en torno a esto. Ya primero la luz, ahora el combustible, bueno, son mensajes. Ojalá que no se esté cumpliendo la profecía de la que tanto dijeron los priistas, los prianistas. La pausa, regresamos.
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0: Oiga, nada, es esto que le voy a decir. Actualizando los datos, actualizando la información de todo este tema, fíjese que actualizando los datos del tema del Arco Sur, los vecinos sostienen que Ferromex está retirando, que retiró la carpeta asfáltica. Pero no solamente eso, no se sabe con qué autoridad colocó unos postes para que ya no haya flujo por la parte de abajo del puente. Fíjese, en el puente que costó no sé cuántos millones, muy pocos, en el Rey Colimán, que solamente son cuatro carriles, pues suben cuatro carriles y no es tan, tan grande, tan largo, tan complicado, ¿no? Acá le pusieron unas columnas, 630 millones de pesos. Bueno, deje eso. El tema ahorita es un conflicto que se generó a nivel social porque ya no van a permitirle el acceso a la zona sur, a lo que es Parados del Sur y a los otros colonias que se encuentran en esa zona. De acuerdo a la información, ya destruyeron la carpeta asfáltica que se había colocado. Está molesta a la gente, de acuerdo a la información que está circulando en redes sociales. Fíjense, estaba un oficial de Seguridad Pública, de la Secretaría, estaba, seguramente lo mandó el señor Gómez Calcaño, que el señor no se apersonó ahí, mandó a un subalterno. Tampoco el que no fue, pues Javier Pinto, no fue, le tuvo miedo, y mandaron a Norma Gutiérrez Flores, ¿no? Ahí tomando nota, grabando las expresiones de la gente, ¿no? Hasta que se pusieron las pilas y dijeron, vamos a tapar que no pase el tren. Acababa de pasar el tren, de acuerdo al video que estoy viendo, y empezaron a poner piedras en las vías del ferrocarril. O sea, ¿quién dijo que iba a ocurrir esto? ¿Quién dijo que iba a que necesitarse esto? ¿Por qué están generando ese tipo de cuestiones? Se les salió de las manos. Evidentemente la oficina de la Secretaría de Gobernación sirve para dos cosas, para nada y para nada. Nomás para decir, vengan, acá los escuchamos, dice Javier Pinto. Acá les dan un cafecito, un agua. Pero, bueno, este problema, preguntas, ¿quién les dijo? ¿Dónde están las autoridades estatales como para ver que Ferromex tapó, por sus pantalones, taparon esta parte de las laterales? O sea, son cuatro carriles de las laterales. Evidentemente, pues está generando un caos vial. Ya se generó un caos vial, y entonces para accesar a las colonias del sur de la ciudad tendrán que transitar otras vías. Ya suspendieron el tráfico vehicular por la parte de abajo, la parte inferior. 630 millones de pesos están ahí, al servicio de la gente. Al servicio de la gente, ¿no? Pero y ahora bloqueados, ¿no? Eso es lo que ocurrió. Y al final del camino los vecinos tuvieron que tomar cartas en el asunto porque las autoridades ni sus luces. Así las cosas. Vamos a ver qué pasa mañana. Ojalá que los amigos de la Secretaría de Infraestructura, Comunicaciones y Transportes nos digan qué está pasando. También al presidente municipal de la capital del estado, pues qué está pasando, ¿no? Con este tema. Pero hay protesta en este lugar, la zona sur de Colima, de las colonias que necesitan el tránsito vehicular. Imagínate una emergencia. O sea, tienen que dar toda la vuelta por la ciudad. En fin, así las cosas. Hay más información de mi compañero Alejandro Pérez Álvarez. Buenas tardes.
1: 92.5 Noticias, edición vespertina, informando desde el puerto de Manzanillo. El tema del abasto de agua para esta ciudad y puerto, sin duda alguna, es uno de los retos más grandes que se tienen aquí en el puerto. Así lo dijeron los integrantes de ASIMAN, la Asociación Ciudadana Manzanillense, reunidos con la senadora Meli Romero, quien, por cierto, asumió el compromiso de investigar, pero sobre todo de buscar impulsar el tema de aquella construcción de la presa de El Naranjo, la cual sería una gran solución a este problema y la cual simple y sencillamente dejó de construirse. En otros temas, la Asociación de Profesionales del Comercio Exterior aquí en Manzanillo, APROCEMAC por sus siglas, continúa recibiendo estudiantes para mostrarles la operación de las grandes empresas exportadoras e importadoras y que dimensionen la magnitud de lo que es verdaderamente el comercio exterior y lo que esto significa económicamente hablando. Así lo dijo precisamente el presidente de la APROCEMAC, Miguel Silva Espinosa de los Monteros. En otros temas, asegura el senador del Partido Verde Ecologista de México aquí en Colima, Virgilio Mendoza, que no quitará el dedo del renglón hasta que se logre conformar el fondo para ciudades portuarias y que ello le permita a Manzanillo y también a otros puertos recibir millones de pesos fresquecitos que podrían servir para mejorar su infraestructura y equipamiento urbano. En turismo del estado ya están planeando realizar un proyecto integral y totalmente amistoso con el medio ambiente para convertir a la montaña de colores que fue descubierta a partir de la ampliación de la autopista en el Cabo de la Salada en uno de los más grandes atractivos turísticos. Así lo expresó para nuestros micrófonos el subsecretario de Turismo del Gobierno del Estado, Jorge Padilla Castillo. Para 92.5 Noticias, informó desde el puerto Alejandro Pérez.
0: Gracias, hay más información, las 2:45 minutos. Gaby Camacho, Gaby Reporte, buenas tardes.
2: La Fiscalía General del Estado da a conocer los datos de 6 personas fallecidas cuyos cuerpos no han sido reclamados y se encuentran en el servicio médico forense. En esta tarde de información, un saludo para ti, también para quienes nos escuchan. Tenemos el reporte de seguridad. La Fiscalía General del Estado, a través de un álbum de fotos, proporcionó los datos de 6 personas que están plenamente identificadas, pero cuyos cuerpos no han sido reclamados y se encuentran en el servicio médico forense. Uno de los casos es Víctor Isidro Aguilar Solís, un hombre de 35 años de edad, ingresó al servicio médico forense proveniente del Hospital General de Manzanillo. Esto se informa por parte de la Fiscalía General del Estado. Fue el 5 de enero del presente año cuando esta persona falleció y desde la fecha pues se encuentra el cuerpo de esta persona en el servicio médico forense. Otro caso es el del 26 de julio del año pasado. Se trata de un hombre identificado como José Torres Castellanos. Se ignora en dónde sea su estado de origen, en dónde nació esta persona. Es un hombre de entre 30 y 35 años de edad. Ingresó al servicio médico forense de la Fiscalía General del Estado, mismo que hasta el momento se encuentra en calidad de identificado no reclamado. Por otra parte, de acuerdo a la información proporcionada, también se cuentan con los datos de una persona identificada como Josué Jesús Cruz Sandoval Chavela. Es una persona, un hombre de 56 años de edad. Desde el 1 de noviembre de 2025 se localizó en el Hospital Regional Universitario aquí en Colima. Ingresó al servicio médico forense y su cuerpo no ha sido reclamado. Otro de los casos se trata de otra persona identificada como Armando Hernández Jacobo. De acuerdo a la información proporcionada, en agosto de 2023 se localizó el caso en el Hospital Regional Universitario aquí en Colima, ingresando al servicio médico forense sin que se le haya reclamado aún a esta persona. Otro caso que da a conocer la Fiscalía General del Estado es Javier Murguía Flores. Se desconoce el lugar de origen, un hombre de entre 55 y 65 años de edad. El levantamiento del cuerpo fue el 10 de octubre del año pasado e ingresó al servicio médico forense sin que haya sido reclamado. Esta persona murió en Salagua, Manzanillo. Y otro de los casos que da a conocer la fiscalía es de una persona identificada como Vicente González González y o Vicente González Ortega, de entre 55 y 65 años de edad. Según información que se da a conocer de este caso, el cuerpo fue ubicado, o sea, el levantamiento del cuerpo fue en la carretera El Espinal, en la colonia Palo Alto, en la ciudad de Villa de Álvarez. El 14 de febrero del año pasado. A partir de esa fecha, esta persona pues se encuentra en el servicio médico forense sin ser reclamada. Por otra parte, también dar a conocer que hubo atenciones médicas por parte de la Unidad Estatal de Protección Civil, según se informó. Que paramédicos del Centro Regulador de Urgencias Médicas atendieron de manera prehospitalaria la mañana de hoy a una persona que resultó lesionada mientras circulaba en bicicleta en la glorieta ubicada cerca del Costeño, aquí en Colima. Al arribar al lugar, el personal de emergencia realizó la valoración médica correspondiente, estabilizó al paciente y le proporcionó la atención necesaria. La Unidad Estatal de Protección Civil hace el llamado para conducir con precaución, respetar a las personas usuarias de bicicleta y atender las recomendaciones de las autoridades para prevenir accidentes. También hubo otro servicio por parte de la Unidad Municipal de Protección Civil en Comala. Hoy por la mañana, paramédicos de la unidad estatal, la unidad municipal ahí en Comala, atendieron un accidente vehicular en donde se vieron involucrados un automóvil y una motocicleta. Como resultado del percance, las personas que resultaron lesionadas tras ser valoradas y estabilizadas en un lugar fueron trasladadas a un hospital a recibir atención médica. Para 92.5 Noticias, Gabriela Camacho.
0: Vamos con más información. Gracias, Gaby. La información 2:50, la pausa, regresamos.
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0: 8:55 minutos, tengo más información, más detallado, sí, con mi compañera Francis. Francis Bravo, buenas tardes.
1: Buenas tardes, Max. Saludarte con gusto a ti al auditorio 92.5 Noticias. Como ha venido sucediendo en los últimos años, este no será la excepción. Y bueno, con motivo del Día del Padre, los comerciantes de la zona centro tendrán venta de banqueta, en donde pues se ofrecerán algunas promociones y descuentos. Así lo anunció el presidente de la Asociación de Comerciantes del Centro Histórico y Calles Aledañas de Colima, Mario Baeza Ramírez.
2: Es como cada año que va a haber la venta de banquetas y lógicamente va a haber descuento, sobre todo en cosas que son para papá, de ropa de hombre, carteras, joyas, celulares. Va a haber planes muy económicos y con descuento de acuerdo a cada negocio, a su giro. Va a ofrecer varios descuentos en comparación de cuando son las ventas normales, ¿verdad?
1: Y bueno, Maesa Ramírez indicó que en la venta de banqueta pues participarán alrededor de 70 comerciantes. Mario Baeza consideró que ya se toma más en cuenta la celebración por el Día del Padre y eso pues se refleja en el movimiento en las ventas en esta fecha. En cuanto a las ventas a nivel general, Mario Baeza señaló que estas están muy bajas comparado con años anteriores. Dependiendo del giro del negocio, hay bajas hasta de un 50%.
2: La venta está muy baja al lado de años pasados. Dependiendo del giro del negocio, algunos desde un 30 hasta un 50% de diferencia de venta al año pasado a este año. Y años pasados, pues más diferencia, porque el año pasado pues no fue tan bueno, pero no tan malo como este año. Este año empezó, parecía que el mes de enero iba a generar algo bueno, pero pasaron los meses y no ha levantado, al revés, se ha pausado demasiado.
1: Y bueno, en otra información, la reacción de Morena ante su derrota en la reciente elección de Coahuila es pues una muestra de lo que viene para 2027 y 2030, señaló el dirigente estatal priista en Colima, Enrique Rojas Orozco, quien aseguró que el PRI saldrá a la defensa de los votos en ese estado.
3: Y decir desde aquí que el PRI saldrá a la defensa de los votos en el estado de Coahuila, que vemos lo que las señales que ya empieza a dar Morena de lo que se viene en el 2027 y en el 2030, en lo que no ganan en las urnas, lo quieren arrebatar en la mesa. Entonces, el llamado solidario al pueblo de Coahuila, el llamado solidario al revolucionario institucional ahí en ese estado, y al final del camino todo el respaldo y solidaridad para que enfrentemos y que no permitamos que una elección que se gana por más de 30 puntos, que es clara, que es contundente, que no hay forma de quererla judicializar, de todos modos estaba viendo Morena cómo puede ganar en la mesa lo que no tuvo la capacidad de ganar en la calle, en las urnas. Así es de que va toda la empatía y el respaldo al priismo de Coahuila.
1: Y bueno, Enrique Rojas también cuestionó y criticó que el gobierno federal, encabezado por la presidenta Claudia Sheinbaum Pardo, haya anunciado que van a investigar a las madres buscadoras que protestaron en una manifestación el pasado jueves durante la inauguración del Mundial de Fútbol.
3: Es el absurdo de la brutalidad del gobierno, de verdad, qué visión poco empática que se tiene con las personas que están sufriendo. Se les reprimió, se les mandó a investigar y se les cuestionó que su exigencia fuera legítima. Definitivamente, ellos lo único que reclaman es dónde están sus hijos. Más que el gobierno y su preocupación es cómo llegaron, pues el dolor de la gente es dónde están esos pequeños, esos hijos que hacen falta en el hogar. Qué lamentable que se busque criminalizar a las madres que buscan a sus desaparecidos. Eso raya en la cobardía política, raya definitivamente en una visión muy corta de gobierno. Por eso, pues, nosotros, solidarios con las madres buscadoras, seguimos exigiendo que más que criminalizar, se busque dar respuestas y localizar a esos más de 132,000 desaparecidos que hay en nuestro país.
1: Bueno, pues ahí está la opinión del Partido Revolucionario Institucional en Colima respecto a este tema de la investigación que harán por parte del gobierno federal a las madres buscadoras que se manifestaron el pasado jueves durante la inauguración del Mundial de Fútbol 2026. Para 92.5 Noticias, Francis Bravo.
0: Buenas tardes, nos vamos. Gracias, saludo a Max Cortés. 3 de la tarde en punto, 32 grados centígrados. Que tenga una excelente tarde. Gracias a mi compañero Rubén Tapia, los controles técnicos. Las y los esperamos mañana, muy temprano, con la información. Que la pase bien.
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0: 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Son las 3:05.
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0: 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Son las 3:20.
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¿Te ha pasado que caminas por tu ciudad bajo un sol que derrite el asfalto, rodeado de puro concreto, y de pronto llegas a un parque, te sientas bajo un árbol y sientes que el mundo entero bajó 3 grados? Esa frescura no es imaginación, es ciencia. Y tiene nombre: infraestructura verde. La infraestructura verde es una forma inteligente de diseñar nuestras ciudades para que convivan el cemento y la naturaleza. No se trata solo de sembrar arbolitos bonitos en una jardinera. Se trata de crear redes de espacios conectados entre sí que cumplan varias funciones al mismo tiempo. Que capturen agua de lluvia, que limpien el aire, que reduzcan esas famosas islas de calor, que convierten las colonias en hornos, que conecten ecosistemas y que de paso nos den un lugar digno para caminar, jugar o andar en bicicleta. Imagina esto. En la alcaldía Coyoacán, en la Ciudad de México, existe un skate park llamado Los Coyotes. Ahí puedes patinar, hacer trucos en patineta, pero además el lugar está rodeado de áreas verdes y tiene un sistema de captación de lluvia. Un solo espacio que sirve para el deporte, para el medio ambiente y para la comunidad. Eso es infraestructura verde en acción. Que un mismo sitio cumpla muchas funciones como una navaja suiza, pero hecha de árboles, agua y diseño inteligente. El enfoque surgió como respuesta al impacto ambiental de las ciudades. Piensa en una ciudad, calles hechas solo para coches, banquetas rotas, ni un árbol donde guarecerte del sol. La infraestructura verde propone cambiar eso desde 4 frentes. Primero, el agua, aprovechando la lluvia en vez de dejarla inundar las calles. Segundo, la movilidad, abriendo paso a peatones y ciclistas. Tercero, el espacio público, diseñando lugares de encuentro seguros para todos. Y cuarto, la biodiversidad, reconectando las ciudades con la naturaleza que las rodea. Aquí hay ciencia de primera. Investigadores en México crearon la primera metodología en el país para evaluar qué tanta infraestructura verde puede implementar una ciudad y cuáles serían sus beneficios. También desarrollan estrategias para que los gobiernos locales, desde Cancún hasta Tijuana, puedan transformar sus calles grises en corredores llenos de vida. Porque no basta con querer ciudades más verdes. Hay que medir, planear y diseñar con inteligencia. La próxima vez que pases por un parque con bancas, ciclovía y jardines que atrapan la lluvia, detente un momento. Ese lugar no llegó ahí por accidente. Alguien lo soñó, lo diseñó y lo defendió, porque adaptar nuestras ciudades al cambio climático no es un lujo de países lejanos. Es una necesidad que empieza en la esquina de tu casa, en la banqueta de tu colonia, en el árbol que todavía resiste entre el asfalto. La ciudad del futuro no tiene que elegir entre progreso y naturaleza. Puede ser las dos cosas al mismo tiempo.

0: Con información del maestro Antonio Suárez Bonilla, del Laboratorio de Movilidad e Infraestructura Verde, de la Facultad de Arquitectura de la UNAM. Un guión de Leonardo Santiago, con información del portal Ciencia UNAM. Les saluda Mónica Genis.
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0: son las 3:36. 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
1: ¿Qué tal, amables hermanos y hermanas que me escuchan? Reciban un cordial y fraternal saludo que sale de lo más profundo de mi alma, de lo más profundo de mi corazón, en este nuevo día que Dios nos ha regalado para que podamos llevar nuevamente un mensaje. No importa si eres creyente o no, lo que me interesa es que sea creyente en Dios, para que cada día le dé gracias a Dios por lo nuevo y lo hermoso de la vida. Si eres una persona que últimamente ha tenido bastantes problemas y tu vida la ha vivido de fracasos en fracasos, quiero que comprenda que Dios hizo el mundo a su imagen y semejanza. Hizo el bueno, hizo el malo. Por esa razón y motivo en el mundo existe de todo. Aunque hay personas que dicen yo no creo en nada, esa persona que dicen así tampoco creen en que Dios existe, porque Dios no podía hacer un mundo incompleto. El mundo está completo, pero hay muchas personas que tienen poca fe en Dios y poca fe en sí mismo. Dios, así como le da la oportunidad a aquella persona malintencionada para hacerte daño, también te guía con la persona que puede ayudarte a resolver todos tus problemas. Pero tienes tú que hacer un esfuerzo. Y si en este momento viene padeciendo los rigores del destino, no te culpe a ti ni maldigas la hora en que naciste. No, porque está escuchando una palabra que viene de lo más alto, que viene de algo que me inspira a enviarte este mensaje, para que tú puedas liberarte de las bestias que existen en el mundo, de aquellas personas malas intencionadas que no escatiman consecuencias para dañar a ti, a lo tuyo y tu familia. Este tu servidor, he nacido con este conocimiento sobrenatural y lo utilizo únicamente para ayudar. Y este tu servidor curandero se dedica a curar a las personas que tienen mal expuesto. Es por eso que te invito a que venga a mi domicilio, platique conmigo y le diga adiós a la mala suerte, le diga adiós a todo tu sufrimiento y viva una vida feliz, alegre, dichosa, sin contratiempo, más bien para que comience una vida en cero, sin problemas. Escribe mi domicilio, escribe mi dirección.

0: usted ahí sufriendo, está enfermo. Dice usted que va a morir por esa enfermedad. Amigo, no importa que usted tenga dinero o no tenga dinero. Lo que quiero es ayudarte. Ven, conóceme. No tiene por qué sacrificarte. Sé que está enfermo en este momento, pues no es justo que yo te hable a ti que tiene que pagarme dinero cuando verdaderamente esto es lo que tú necesitas para curarte o quizá pagar toda aquella deuda que ha hecho motivo a esta enfermedad. 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
1: Cordial y atentamente le envío mi saludo y esperando en Dios se encuentre gozando de perfecta salud, como son los mejores deseos mío y de mi familia. Hermanos, yo me fui a los Estados Unidos con la finalidad de que me fuera bien para hacer algo. Me fue un poco regular, pero tuve que regresarme debido a una enfermedad que padezco en mi cuerpo. Me salieron en forma de roncha y ahora me encuentro con mi cuerpo con muchas sarnas y hoyos en forma de llagas. Estoy desesperado porque no sé a qué se debe. He visitado varios lugares, brujos, curanderos, yerberos, doctores y personas que dicen saber de mala enfermedad y nadie me puede dar un alivio. He perdido la fe, pero como un amigo lo visitó a usted y usted le resolvió un problema que tenía, yo decidí escribirle para ver qué usted me decía y luego ir a visitarlo. También le comento que una persona me tomó un dinero prestado al principio que vine de los Estados Unidos y ha sido imposible que él me lo pague. Por eso hemos tenido algunos disgustos porque le cobro y me dice que más adelante, que en el otro mes, y siempre me pone fechas y más fechas y no es posible que él me pague. Se despide de usted el viajero triste. Le retorno el saludo y le comunico lo siguiente. Nosotros le hicimos un estudio muy profundo a su correspondencia y basándonos en las ciencias ocultas, la que dominamos a la perfección, pude comprobar, querido amigo, querido hermano, que a usted le hicieron este trabajo porque usted andaba con una mujer casada, debe tener presente, y a usted le dijeron que tenga mucho cuidado porque esta persona practica la magia negra. Y usted dijo que no importaba porque se encontraban enamorados ambos, tanto ella como usted. Pues esta es la consecuencia. Esta persona, con su nombre y apellido, preparó un muñeco. Este muñeco fue metido dentro de agua de difunto y rezado, luego tirado al fuego. Y es por eso que su piel se encuentra así enronchada y ñañarosa. Por esta razón y motivo hay veces que usted no aguanta la comezón, la picazón de su cuerpo, y hay veces que se mantiene usted aburrido, querido amigo. De esto que le hablo a usted, le hablo con tanta seguridad, como saber que usted tiene un pedazo de tierra y tiene deseo de venderlo para poner un negocio que le propusieron a usted, pero debido a su enfermedad, a su padecimiento, no puede concentrarse, no ha podido hacer nada. Tengo para decirle que ese negocio es muy brillante, pero debe tener cuidado con el que va a ser su socio, porque tiene malos sentimientos, querido amigo. Gracias por tu carta y te espero en mi domicilio cuando lo crea conveniente.
2: Escuchen a esta señora que se siente muy contenta después de haber padecido tanto, de tantas enfermedades, y nadie le había podido encontrar su problema, su sanación. Diga usted, escúchenla a ella decir ahora mismo. Diga usted cómo se siente, señora. Muy buenos días.
3: Muy buenos días. Yo vine personalmente a dar este testimonio que yo estuve mucho tiempo enferma, no encontraba la curación

0: su problema.
1: No daban con mi problema y vine aquí con el maestro y él sí me dio un tratamiento. Estoy de alivio ya.
0: Me comentaba usted que también es diabética y le sirvió
1: Soy
0: bastante.
1: Soy diabética y ha servido mucho para la diabetes. Ajá. Y yo ya me siento contenta.
0: Y me decía que tenía problemas de la vejiga inflamada y todo eso.
1: Y ya estoy mejor.
0: ¿Qué le diría usted a las personas que nos están escuchando?
1: Que si tienen un problema igual, que vengan con confianza aquí, el maestro las atiende.
0: Yo le prometí a usted que la iba a curar, ¿verdad que sí?
1: Sí, usted me prometió.
0: Yo le prometí que la iba a curar.
1: Que me iba a curar y sí le dio a la enfermedad porque ya estoy más sana. Yo creía que me iba a morir.
0: Qué bueno, me da mucho gusto, señora. Este testimonio es de agradecimiento para todas las personas que están escuchando, para que vean que de verdad aquí sí se cura la gente. Lo que se promete se cumple.
1: Apenas llevo 15 días, pero yo ya me siento más fuerte, ya me siento más de alivio que enferma. Ni doctores, ni espiritistas, ni brujos, ni nadie podía conmigo. Y esto no era de que lo limpien a uno con un huevo, sino esto era adentro en la vejiga, que estaba el problema.
0: Me da mucho gusto, señora. Muy buenos días y que siga en su recuperación.
2: Esta carta que pose en mi mano viene marcada con el seudónimo El que trabaja sin descanso, del 22 de agosto. Dice: maestro, le mando un saludo y al mismo tiempo quiero felicitarlo por su bonito programa que ayuda a la persona necesitada con su consejo. Mi problema es que deseo que usted me diga por qué trabajo mucho y mi dinero no me rinde. No tengo suerte. También mis animales se me mueren y se me pierden. Quiero que con su sabiduría que usted tiene me diga por qué me siento tan desorientado. Se despide el que trabaja sin descanso del 22 de agosto. Amigo, después de haberle hecho los estudios grafológicos a su carta, me doy cuenta que la causa de la mala suerte de usted se debe a que usted compró el terreno donde usted tenía esos animales y cuando usted puso el alambrado, usted se apoderó de un pedazo que no le pertenecía. Ese pedazo de tierra le pertenecía a don Roberto y luego usted y esa persona tuvieron un problema por el cual usted perdió la mitad que había entre ustedes dos. También debo decirle que el señor que le vendió el terreno y que lleva el nombre de Feliciano, en el pasado tuvo un problema con otro señor que lo amenazó de hacerle un trabajo de brujería para destruirlo y para que sus animales no se produjeran y tampoco pudieran progresar en el cultivo de su cosecha. Por esa razón, se ha dado cuenta usted que trabaja y no puede progresar, no le rinde su dinero y siempre anda enfermo. Lo espero en mi centro de orientación para prepararle un despojo para su suerte y su terreno. Amigo, gracias por su carta y que Dios lo bendiga. Y le espero lo más pronto posible en mi dirección. Cuando venga, traiga un ramo de ruda o de albahaca, una veladora blanca.

0: de lo que te está pasando y por qué está sintiéndote como te siente.
1: ¿Está usted enfermo? ¿Allí vive su vida de fracaso en fracaso? ¿Hoy ha comprendido que la suerte a usted no le acompaña? ¿Que agarra usted el dinero, lo pasa de una mano a otra y se le escapa de la mano como si fuera sal en agua? Señora, caballero que me escuchan, ¿sabe usted que existe la envidia? Que existe la traición en el ser humano. En este momento le habla su servidor, el maestro Abraham de la Luz. 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Queremos ayudarle, queremos que usted comprenda que el dinero no es todo en esta vida. Que si usted está enfermo, si ha ido su esposa de su lado sin causa justa, que tiene usted un negocio y hoy ha comprendido que no está vendiendo como en tiempos anteriores, que siembra usted su fruto y ve cómo se marchitan, que no se reproducen, que no ve usted beneficio. Amigo, la suerte existe y hay que saberla buscar. Hoy en día está usted allí de brazos cruzados, maldiciendo y destino. Dice usted que Dios no existe, que usted no le hace daño a nadie y que usted ha luchado día tras día y que usted no puede ver la suya. Le hace falta un poco de fe y comprender que ni los dedos que usted tiene ahí en su mano son perfectos, son parejos. Déjeme ayudarle. 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Desde las 8 de la mañana hasta las 6 de la tarde en jornada continua de lunes a sábado. No deje usted para mañana lo que usted puede hacer en el día de hoy. Acompáñese de un poco de agua bendita, un buen manojo de ruda o albahaca, algo que usted sepa que sirve para hacer limpia, y consígase un huevo, especialmente que sea de gallina de rancho, y dígale usted adiós a esa mala suerte.
2: Tengo otra correspondencia en mis manos. Dice esta: hermanos, los saludo y de antemano le pido, por favor, no diga mi nombre, ni de las personas que le envío su nombre. Soy un hombre trabajador, muy luchista, he tenido de todo en la vida, aunque en este momento me encuentro desamparado, con poco dinero y pocos animales y poco terreno de agricultura, debido a los fracasos y desgracias que se han acercado a mi hogar y a mi familia. Hermanos, yo tengo un problema muy serio. Mi esposa y yo vivimos en la misma casa, pero somos como dos hermanos, porque ella como hombre no me acepta. Y me dice que me puede dar de comer, pero que como mujer no me vas a servir jamás. Yo le pregunto a ella, ¿por qué te portas de esa forma si soy un hombre digno de que me quiera y me respete? Y ella me dice que me respeta, pero no me quiere. Lo raro de todo es que en el mes pasado estuvimos en un velorio donde murió un amigo y allí estábamos tranquilos. De repente, al otro día, comenzó una discusión con ella y una de mis hermanas, y de ahí para acá ella no ha querido saber jamás de mí. ¿Qué es lo que en realidad sucede? Bien, querido amigo, te retorno el saludo y te comunico lo siguiente. Yo le hice un estudio muy profundo a tu correspondencia y, basándome en las ciencias ocultas, la que domino a la perfección, pude comprobar que tu esposa está actuando como una máquina, que la están haciendo de esa forma. Ella sí te quiere, ella sí te ama, ella te ha respetado toda la vida, pero el trabajo que hizo tu hermana después de la discusión es precisamente para que se aleje de ustedes, de ti y de toda la familia. Tú sabes muy bien que tu hermana practica la magia negra. Tú sabes muy bien que en tiempos anteriores a ella misma le pudrió una pierna. Tú lo sabes muy bien. Y tú mismo la llevaste a curar donde una persona y te ayudó. Desgraciadamente, esa persona ya murió, el que te la curó. Y por eso tú me has escrito. Te lo digo para que conozca de mi conocimiento. Tu hermana es la responsable de las porquerías que está haciendo. Dile a tu hermana que ya te enteraste de las cuantas cosas que ella está haciendo en contra de tu esposa y que no te perjudique más. Que si ellas dos discutieron por un problema de los niños, no tienes tú que pagar la consecuencia ni tu esposa debe estar sufriendo de esa manera. Que lo piense una y mil veces antes de hacer la cochinada que está haciendo. Si no, ve tú a su propia casa de tu hermana, ve allá a la casa y entre los tanta porquería que tiene ella ahí, busca detrás donde hay una santa muerte, ahí está tu nombre y el nombre de tu esposa, donde están aprensados con una botella con un líquido negro. Quítalo y rómpelo y luego ven a verme aquí y al venir trae un puño de tierra de la casa. Gracias, muchas gracias por tu carta y te espero en mi domicilio cuando lo crea conveniente.
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3: Hemos llegado al final de su espacio, Un Encuentro con su Salud, con el maestro Abraham de la Luz, deseando que el Todopoderoso los guíe hoy y siempre. 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

0: a través de la radio poder saludarle. Y nosotros los estamos invitando para que se queden con nosotros las próximas dos horas llenas, cargadas, con mucha música movidita. Música que nos van a activar en esta tarde. Ya lo sabe usted, si estaba queriéndose poner ahorita...
1: ¡Báilele, báilele!
0: Lento. Por alguna cuestión de que tal vez comió, le dio el mal del jabalí. Usted dice... Algo pasó en mi interior. Bueno, algo sucederá de aquí en adelante, porque le vamos a poner mucho ritmo por la radio y entonces lo vamos a activar. Usted hoy va a cambiar ese mood. 4:05 aquí nomás en La Mejor.

0: 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Son las 4 con 11 minutos.
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0: obviamente de su producto de birria, ¿verdad? Uno de los paquetes asaderos de Super Carnicería Ruiz, una mensualidad completamente gratis para que te vayas al Einer Gym y por supuesto el mandil oficial del papá mandilón. Yo sigo investigando si estos mandiles que vamos a regalar son de los que cuando levantas el mandil sale algo de abajo. No sé si sea de esos o no, pero pues bueno, ahorita le vamos a preguntar por acá a nuestra compañera Gaby Pérez, a quien recibo precisamente aquí en cabina de La Mejor FM. Gaby, ¿cómo estás? Muy buena tarde, me da muchísimo gusto saludarte y bueno, darte la bienvenida aquí en la cabina de La Mejor FM. Muy buena tarde, Gaby Pérez.
1: Buenas tardes, Tony. Gracias a todo tu público y a ti por recibirme en este horario tan bonito, tan sabocho, ¿verdad? Que son de Muévelas. ¿Cómo estamos en casita? Y pues con muchos regalos para estos papacitos que este fin de semana van a estar de festejo. ¿A quién le cae mal unos regalitos, Tony, eh?
0: No, pues a nadie le van a caer mal, porque bueno, viene el Día del Padre y solamente tienen, eso sí, poco tiempo, Gaby, para poder inscribirse, para poder participar. Solamente será 16, 17, 18 y 19 para poder hacer etapa de registro. El día 20, etapa de premiación. Y pues bueno, el que alcanzó, alcanzó, porque son poquitos días.
1: Y yo que ustedes ya estuviera registrando a mi papá, toda la colonia, toda la gente, porque hay premios para todos y de todo. Desde la televisión de 50 pulgadas, que puede estar en tu casita instalada, para que invites también a las vecinas, los vecinos, a tu abuelito, a quien tú quieras a ver, pues, el reality, el fútbol, la película, lo que tú quieras, hasta para escuchar música,
0: ¿no? Maratonear con alguna serie, por ejemplo, ¿no?
1: Ándale, puede ser. Sí, sí, luego sí. Estos paquetes de carnes asadas para que armes tu carnita asada el domingo, no haya pretexto. También la birria de Birrería Mendoza, gracias a nuestros amigos. Oye, qué rica birria, ¿eh? Limoncito, salsita, esta salsita característica de Birrería Mendoza. Y una agüita de Jamaica, ¿no, Tony?
0: Así de fácil, para poderla acompañar muy bien. Sí. Obviamente, muchas tortillas que nadie te las esté contando.
1: Ay,
0: que
1: no,
0: nadie te diga,
1: kilos.
0: Lleva 5, ¿eh? No le hace.
1: Es domingo.
0: Voy a sumarle otras 20 más, ¿y qué tiene?
1: No hay dieta.
0: No hay dieta.
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0: Exactamente, siempre siendo parte de las promociones de La Mejor FM. Ya en alguna otra promoción usted seguramente se ganó alguna de estas hieleras repletas, llenitas de sus productos, y me imagino que tuvo productos ahí bien heladitos en su refrigerador personal durante mucho tiempo, cuando llegaba de trabajar, cuando llegaba de la calor que hace afuera. Usted decía, no me importa, yo tengo acá pues una dotación ampliamente bien armada. Oye, Gaby, pues todo esto bonito de esta promoción, ¿verdad? Les queremos decir algo.
1: Ajá.
0: Solamente los datos e información de esta promoción que estamos llevando a cabo aquí en la radio se publica a través de nuestra página oficial, que es 92.5, La Mejor FM Colima. Solamente ahí les decimos esto porque por ahí nos percatamos que anda una página que no tiene nada que ver con nosotros. Uh-huh. Revisen ustedes muy bien el dominio o el nombre de la página, porque la nuestra empieza con 92.5, La Mejor FM Colima. Esa es nuestra página de Facebook. No hay otra más. Si de otra página, ajena a la nuestra, te están enviando algo, te están haciendo ver que tú puedes participar ahí, dúdalo, porque te lo estamos diciendo ahorita, en este momento al aire, que con esa página mejor no te metas, porque lo único que estás haciendo es perder tiempo y pues no vas a participar en nada. Y no sabemos nada.
1: ¿Con qué fines puedan utilizar
0: no
1: esta información?
0: Nada.
1: No pedimos links, importante, Tony. Toda tu participación es a nuestro WhatsApp directamente, 312-31-31080. Como bien lo dices, nuestro Facebook oficial 92.5, La Mejor Colima. No se nos dejen engañar, porque fíjate que nos llegaron ya varios mensajes, Tony, en la tardecita aquí en La Mejor, de que estaban enviando información de que ya habías ganado. No, hasta el sábado vamos a conocer a los ganadores y nosotros les hablamos directamente al aire. Acuérdate que esa es nuestra dinámica fija.
0: Así es.
1: Para que estés más seguro de que vas a ser uno de nuestros ganadores.
0: No te vamos a pasar ningún link, para que
1: nada.
0: No le vayas a dar clic a ningún link,
1: ¿no?
0: De preferencia, y sobre todo, bueno, dirige todo lo que estés haciendo o queriendo participar al, en este caso, Facebook oficial de La Mejor, que en este caso es 90.

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1: Así es, toda información oficial se da a través de nuestros micrófonos, por supuesto, nuestra frecuencia, y a través de nuestro Facebook e Instagram 92.5, la mejor Colima. No se nos dejen engañar, y de pasada también que reporten a estos desquiacerados, ¿verdad, Tony?
0: Oye, eso sería doblemente bueno, ¿verdad? Que nos hicieran el favor ustedes ahí de reportar, que pues obviamente no es una página que nosotros hemos reconocido como oficial. Exacto. No es la nuestra.
1: Y para que sigan participando, nos sigamos divirtiendo, porque tenemos a los mejores seguidores que siempre están al pendiente de todas nuestras publicaciones, pero es importante que estén enterados de todo lo que está pasando para que luego no nos digan o nos reclamen, ¿verdad, Tony? De yo gané, pero que siempre no.
0: Así es, exactamente. Estamos haciendo este mensaje aclaratorio precisamente con ese fin, porque nosotros nos vamos a ser responsables solamente de lo que nosotros estamos promocionando y lo que nosotros estamos reconociendo a través de nuestros medios oficiales.
1: Claro que sí, gracias, Tony. Y por supuesto, ahí están, vete a nuestro Facebook 92.5 La Mejor Colima, por si todavía no registras a tu papá, no te sabes la dinámica, viene anclada. La primera publicación que te salga, esa es la real.
0: Así es. Esa es la meritititititita buena.
1: La que sí ganas.
0: Sí, exactamente. Gracias, Gaby.
1: Gracias a ti, Tony. Bonita tarde.
0: Buena tarde. Aquí nomás, a lo mejor son las 4 de la tarde con 22 minutos. Siempre es bueno recibir buena información. Ahorita la acabas de recibir tú, esta información que te va a brindar precisamente la certeza de que si resultas ganador en la promoción de la mejor, pues que sea a través de nuestros medios oficiales. No le des clic a cualquier liga. Recuerda, te estamos avisando de una vez. Son las 4 con 23 minutos. Aquí nomás en la mejor.
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0: 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Son las 4 con 29 minutos.
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0: 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Son las 4:42.
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Bueno, son las 4 de la tarde con 48 minutos aquí nomás en la cabina de La Mejor FM. Estamos saludándole con mucho gusto. Por acá le vamos a mandar un saludo a Kimberly de parte de un admirador secreto. Con mucho gusto, ahorita le ponemos la canción que nos pidieron. Están escuchando Muévelas aquí nomás en La Mejor. Muy buena tarde para todas y todos. 4:49, temperatura ambiente 30 grados centígrados. Yo no sé.

0: 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Son las 4:53.
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1: Las 5 de la tarde en punto, aquí nomás en la cabina de la Mejor FM, martes 16 de junio 2026. Temperatura ambiente en este momento 30 grados centígrados. Hace rato había actividad allá como de lluvia para el lado de Coquimatlán. Y pues bueno, nos tocó estar escuchando, ¿no? Que estaba como que queriéndose venir una agüita. Ya no supe si se desarrolló o no. Allá por donde usted anda, allá por La Esperanza, Coquimatlán, dijeron hace rato. Y ya de repente ya no se dijo absolutamente nada, si sí les había llovido, si no. O acá para la zona norte de Colima, cerca de Cuauhtémoc, Colima. Oigan, por cierto, tenemos la promoción en este momento activa. Recuerde que nuestras promociones, todo lo que nosotros hagamos a través de la radio, promociones a las cuales siempre les estamos invitando para que participen y se lleven los premios, que en este caso están muy buenos, pues siempre lo hacemos a través de nuestra página oficial de Facebook. Usted, si va a participar en algo con nosotros, hágalo solamente a través de 92.5, La Mejor Colima, y solamente ahí. Si usted ve otro link, si usted ve otra página, si usted ve otro lugar, no lo haga, porque, bueno, solamente nosotros estamos llevando a cabo nuestra promoción en nuestros medios oficiales. 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no, es que no sé, ¿qué es eso del gimnasio? Siento que no me hallaría. Bueno, pues un mes de prueba totalmente gratis para que te vayas al gym todos los días y ya verás que después no lo vas a dejar. Vas a decir, a cray, todo eso que estoy viendo no lo conocía. Y te va a agradar bastante estar yendo todos los días al gimnasio. Claro que lo sé. Dice, por supuesto, dice, el mandil oficial del papá mandilón. Bueno, de ese mandil yo sigo haciendo investigación. Ya les decía yo que me imagino que ha de ser ese mandil, ¿no? Que te seca las manos, levanta las manos, pues obviamente con la franelita. Y abajo de la franela hay algo escondido. ¿Será acaso algo parecido a eso? No lo sé. Pero bueno, lo que sí sé es que te voy a presentar a continuación a la banda Guadalajara Express. Esto se llama No Vuelvo Contigo, aquí nomás en La Mejor FM. Mandiles narizones, dice por acá. No, no creo que sean de esos, ¿eh? Yo digo que no. Aunque quién sabe. Bueno, 5:03, aquí nomás. 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
4: 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Son las 5 ya de la tarde con 12 minutos, aquí nomás en La Mejor.

0: 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Son las 5 con 22 minutos.
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0: Bueno, una de las canciones más solicitadas aquí en la radio, sin lugar a dudas, es la canción de La Chona con los Tucanes de Tijuana. ¿Por qué me la pidieron el día de hoy también? Así que, pues, bueno, con mucho gusto, les vamos a poner ahorita la rolita de La Chona. También vamos a mandar por acá un saludo a los amigos que nos están escuchando por allá en la Unión Americana. Dice el buen amigo Joe Ricarte, dice, aquí estamos escuchando la mejor 92.5, puro Colima. Un saludo también para la gente de Nayarit, que también escucha en la mejor, dice, ánimo. Ya está, con mucho gusto. Acá saludamos también a los amigos de la Frutería Delgado. ¿Qué pasó, Chiva hermano? Buena tarde.
1: Buenas tardes, Chiva hermano. Un saludito de parte de aquí de la Frutería Delgado, Chiva hermano.
0: Saludos.
1: Si nos puedes complacer, por favor, con la cumbia del garrote aquí para toda la frutería, especialmente para el comandante Cobra, que ya se mandó un bailecito medio perrón, Chiva hermano. Ánimo, y como siempre, ahí estamos, Chiva hermano. Mándales un saludo a los hermanos Almada, a los chiverrines, a los chivos, padrino. Bueno, ahí estamos,
0: Vamos todos. Bueno, la cumbia del garrote dice, con mucho gusto, aquí va la canción, aquí nomás, a lo mejor, las 5:31. Aquí muévelas.

0: 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Son las 5:38.
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0: fuera de nuestro país, ¿cómo de que no? O sea, la neta, imposible alegar esto, ¿no? Una maravilla, una trayectoria impecable. La original banda, La Limón, discutiéndose, pero chido de lo chido, y Dios nos preste vida para seguir celebrando hasta llegar a los 100 años de la original banda, La Limón. Digo, apenas van 60, apenas. ¡Qué barbaridad! ¡Felicidades! Y muchos, muchos años más. ¡Corta!
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0: 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Son las 5:52.
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3: Bueno, son las 5 de la tarde con 56 minutos. Se le acabó el 20, oiga. A este programa el día de hoy, bueno, se van a quedar ustedes a continuación en Como Carpa de Circo. Ya viene a continuación Agustín Martel Aparicio y Yeyo Rodríguez. Pásela muy bien. Muy buena tarde. La pasamos sensacional en esta tarde. 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